La mañana, 9 minutos en la República del Paraguay. Las 5:09. ¿Qué te digo, Ginara? Ya no sé. Ya ni me voy a ir allá. 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Paraguay, al día música, noticia, información, y en guaranillo, parámbare, te pona frontera. Muy bien, ayer ande, Pedro Juan Caballero, la terraza del país, que llegaba. Saludos cordiales a todos los que. A todos los madrugadores, ya de chivete temprano, pona, preparama y caí, guapi. Ok, cuña caray, pero mientras yo preparo gina, lleva para la lucha diaria, ya tengo así pues. 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A toda la gente que nos sintoniza en los distintos puntos del país y el mundo a través de la señal digital de la radio. Sí, señor. Y tengo la plataforma Cuera Peabella, ¿ya? O en la aplicativa, en la página web. O parvietepet. Salud, un cariño. Un abrazo afectuoso a todos. Agradecimiento a los amigos que nos dan. Ese es el aventón, de caronas y la vida. A los que nos llevan y nos traen, porque amigos, están saliendo desde sus hogares, de sus trabajos, desde la ciudad y están empezando su jornada. Entonces, supe que era buen viaje a llevar. Y a los que vienen llegando, gato, y de vuelta. Bienvenidos. 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

Las 5 con 15 minutos. Te digo, Gina. Y con... ojo, vaya. 5 con 15 minutos, la mitad. Allá revisamos, dice, hay temba, oye, es inañenetame a nivel nacional en cuanto a informaciones, ABC Digital, médicos especialistas emplazan. Hasta mañana, el gobierno antes de renuncia masiva. Pero renuncia, pa' te, hermanito, güey. Pero fue que descansaba, nada más poseído. 5 millones, anaco, tipo, vamos a ver 12 horas por semana. De hora por semana para poseer en Giro. Te llegó la diferencia. Algunos a ver 10 horas más. Ni salario mínimo no es con algo. 12 horas o más. 12 horas. ¿Eh? 5 millones, ¿verdad? Ambas por algunos va por contrato, por vínculo laboral. Segundo contrato, VSG. Tercero, VSG. Esa gente, ¿pago la tiempo? Ay, que tengo hora y con la semana. Ojo, pise 8 millones cada. O sea, mío. ¿Y cuál va? Landene. De ocupa se vende. Oh, ya no es casto, la uva ocupa en la web. Pero, pues ya. ¿Allá? Bueno. A ver, ¿qué más? JTIQ hay Encarnación, epicentro de protesta para hacer ruido en el rally. Agua, obvio, mi agua, rally. O jugar mi rally o jugar mío, resolver este chocar la y problema, pues sí, ya, güey. ¿Cuánto mañana ando y tal? Lo mitad, qué porquería, güey. Argentina cierra con portón la pasarela La Fraternidad entre Nanagua y Clorinda. Y ya, güey. Mayo, güey, un botella, no hay mi ley bien ya abricada, pero, hija, güey. Con bambú, güey. Va a ver otra cosa, ya, güey. Denuncian esquema de estafa con alquileres fantasmas en Facebook y supuestos perfiles falsos. Y la tenido ya no me la placa la o alquilarse a la joga. O lo mitad me pegamos un bobe, vamos hija de la placa, vamos hija de teléfono. Ajá, él la va a alquilar. Ay, jefe, te dije que ahí pues dije que allá. Anulación de matrículas, Ministerio de Educación dice que situación es compleja, pero hablará con universidades. Esta es la universidad, dije. A la vida, ya. Fiscalía libera 24 horas a presuntos Chespis tras reclamo vecinal. Va, yo vecino que va a reclamar la Chespis, oye, ya la ve. Paraguay tiene energía asegurada solo hasta 2030 y las nuevas centrales tardarán hasta 14 años, advierten. Y bueno. Los médicos no tenemos por qué quejarnos, dice gobernadora. Por fin alguien allá, alguien entiende. Maba, en Concepción, Wallis Mesa, doctora, bien, conocida por gastar. A veces vendo gustamos, a veces que se mío, no hay pollo, calzadas de cuello. Cerro Libertad con el arbitraje de Blas Romero en la nueva olla, la caída. La fútbol no para ahí. Roberto Gatito Fernández, nosotros tomamos esto como una final ley hoy. Final hoy. Denuncian esquema de estafa con. Vaya, niña, se llama. Va, otra cosa. Arbico allá. Hombre, ya se saca tu otros medios con última hora. Va, y Paraguay se despide de su energía abundante y barata, según expertos. Presupuesto 2027 propone un déficit de 6% y cambiar indicadores monetarios. Ciudad del Este, 26.000 familias esperan una solución legal al problema de lotes. Bueno, ¿por qué la fiscalía no imputa a los miembros del Consejo de IPS? Taipoigua. Forense revela detalles claves de la muerte de María Fernanda en juicio. A ver. Mi cuñado, un bebé con la mi amigo en Bahía Pau. Oyucata, la chica, ¿verdad? Y chica, que igual su hija, güey, ¿no? Estados Unidos habilita cuota temporal y beneficia la carne paraguaya. Farmacia se
suma al evento con múltiples alternativas. 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Bueno, vamos a una última hora. Bella esa mimba, epa, y la nación. Es el mejor rally del mundo. Se vive en Paraguay. Y hoy estamos en la rallista. Procesada admite supuesto daño patrimonial de Prieto. Miguel Prieto, problema ahí. Expertos acuden a mesa energética para debatir sobre los ejes centrales. Paraguay se luce con la inauguración del World Rally Championship, ¿qué llega? Campeonato Mundial de Rally. Bueno, ¿qué más tenemos por acá? Analizarán propuesta para agilizar la titulación de tierras de la reforma agraria. Salud establece nuevos plazos para certificados y autorizaciones de traslados. Diputados piden informes sobre el proyecto de modernización del hospital de Caguazú. Bueno, Senado aprobó con modificaciones ley de emergencia del IPS. IPS en emergencia. Bueno, militar paraguayo disertó en Washington sobre las amenazas transnacionales en la región. Desertar, otra cosa en la jerga militar allá. Se mandó, pero una palabra, una letra hace la diferencia. Y por nada, hay que aplaudir. 5 de la mañana, 22 minutos en el país. 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

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Por más ya. 5 de la mañana, 30 minutos, 5 y media, imagina, Shangiru. 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No hay pupa. Más agua para nuestra comunidad. Hey, hoy con la colonia Primero de Mayo de la Municipalidad de Cerro Corá invita a toda la comunidad al acto de entrega de la adecuación del sistema de provisión de agua, una obra que representa un importante avance para las familias de esa zona. La obra contempla la instalación de una caja de agua con capacidad de 10.000 litros y la entrega de 1.200 metros de cañerías para la red de distribución, beneficiando directamente a todas las familias de esa zona. Esa vaina. Oh, ya. 29 de agosto, no vea. La 10 de la mañana, colonia Primero de Mayo. Una inversión que mejora la calidad de vida y fortalece los servicios para la gente. Les esperamos para compartir juntos este importante logro. Municipalidad de Cerro Corá, Administración Sexto Arce Gaona, el progreso no se detiene. Guapo lo mitad, ya no. Sí. Hoy,

Porque tuvo una de los frentes fríos. Hubo un día la tormenta fuera de el sistema. Continuará avanzando durante este jueves y viernes por diferentes zonas del cono sur, con condiciones de mayor inestabilidad en el norte de Uruguay, el este de Argentina y el sur de Brasil, donde podrían presentarse tormentas severas e incluso la formación de algún tornado. Eran siete nada. Peligroso. Y hoy en eso, todo el mundo virulento de Tijina, donde hay cuadro, vaya moto para Yapiana, y otro para otro, para. Según las previsiones, el frente llegaría a Paraguay entre el sábado y el domingo, aunque con menor intensidad en comparación con las condiciones previstas para otras regiones del cono sur.

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Sí, señor. 5:34. ¿Qué tal la hora? Nique. Gestión en Asunción por las 128 viviendas para Cerro Corabes en Duvaina, Pedro Juan Bellemia. Cerro Corabes llevo ya más 128 viviendas sociales. Son casas que cuestan más de 100 millones de guaraníes para todas las familias. Es bastante calculando, ya debe Andy Gatuya ya po. 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Y Gatuma, ya ande, va a El concejal municipal Edison Delgado, acompañado por las concejales. Ella va a echar la. Una pegada ya pone. Las concejalas, ya ve la. Escribí, güey, que como de medios. las concejalas ya, yo sí, pero ya escribí. Sonia Montiel y Cintia Valdés llevó adelante importantes gestiones en la ciudad de Asunción para avanzar en el proyecto de 128 viviendas destinadas a familias del distrito de Cerro Coraje. Ya, bueno. Oiga, pues ajusta 128 familias nada. Este proyecto habitacional contempla beneficiar a familias de las comunidades de Santa Clara, Cumbre, Primero de Mayo, 15 de Agosto y María Auxiliadora. Ya repito, representando una importante oportunidad para numerosas familias de esas localidades. El expediente correspondiente al proyecto fue presentado el pasado 3 de febrero. Actualmente, desde el 16 de junio, se encuentra en el Departamento de Infraestructura Rural y Obras del INDER, siguiendo el proceso administrativo correspondiente. Las gestiones se realizan de manera institucional ante el INDER, ante el Ministerio de Urbanismo, Vivienda y Hábitat, MUV, con el objetivo de avanzar en los trámites y concretar este importante proyecto habitacional. De Picual, la Oye Yapola, 128 viviendas, o voy tapizar la bomba apoyada a Pebna. Plomero, albañil, electricista, pintor. Allá, Japeara, Bucueri, mi cuñaca y mi mica tuvo preparada este desayuno, almuerzo, para esa gente que va a trabajar, ¿verdad? Mitaru, su cura, mita y mi miento, o cualquier tererera, o cualquier pojarón, o cualquier hielo, o sea, que genera economía, o mo circular la recurso, ¿verdad? Bueno, sigue la noticia, dice, durante la jornada la comitiva mantuvo una reunión con Luis Alberto Reguera, gerente de colonias y tenencias del INDER, donde se abordaron los detalles y avances relacionados con el proyecto. Con apoyo del intendente actual Sixto Arce Gaona y del candidato a intendente Wilfrido Figueredo y los concejales mencionados, la respuesta recibida fue favorable.

0: hable generando expectativas positivas para las familias del distrito, dando un nuevo impulso a este importante proyecto. ¡Qué guatana de cálculo! Gestión, compromiso y trabajo por el bienestar de las familias de Cerro Cora. 5:38, a las 5:40, espacio exclusivo de la lista 1, Luis Guillén, intendente en Pedro Juan. 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
0: 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En todo lo que venimos trabajando y hablando con la gente en los barrios, Santa Teresa de Cuejambué, Cuej de San Gerardo, ve, tu charla, los sueños, las esperanzas, los anhelos de este pueblo que quiere el cambio, que sueña. Y eso es contagioso, es vibrante y eso es bueno. Ojalá, Erea Cundé. 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
1: 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No hay nada que discutir. Cueste lo que cueste. 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
0: Mensaje de unidad a todas las familias Pedro Juanina. Hoy me compañeros que trabajan en la municipalidad, un fraternal saludo a BIPM, que merece dignidad, que trata por nada, de trabajo. Y el que hace bien su trabajo, el que merece, seguirá trabajando con nosotros, en la hipóriora Putepe, discriminación por color, de gotal color, de gotal najani. 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De manera que el que sabe trabajar, el que demuestra que tiene voluntad, vocación, Ayeba y Don Neidad, Umía, bienvenido. Todos los que quieran el progreso, el cambio, los beneficios para todos. Sí, señor, hay lugar para todos. Tuchala en la ciudad, es una ciudad cosmopolita en Oshube, Pichawa. Sí, Ave, Estrella, Emma, es el encuentro de culturas, de razas, de religiones inclusive. Ave, con la ñande juntaba, la ñande unía, jaejina, este bendito suelo guaraní, frontera, oportunidades para progresar, para crecer. Y nos une también el sueño y el anhelo de mejorar. A todos los amigos, conocidos, y ahí me imagina en todo lo que es asentamientos de la ciudad de Pedro Juan Caballero, 30 de enero, Ave Santa Ana y toda la jurisdicción, San Gabriel, Romero Fue, San Lorenzo, E3 de febrero, a todos, cordial saludo y la esperanza de que el futuro está llegando. 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
0: 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Luis Guillén, ojalá intendente, ciertamente, ja, cabezata, ñandebe, la ñande municipalidad, pero en 10. Y quiere, digo, equipo de hombres y mujeres valientes, trabajadores capaces que también están juntos. 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Entonces, respetado es su equipo. Entonces, la propuesta de transferir esos terrenos municipales a quienes ocupan esos lugares. 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
4: Son las 6 de la mañana.
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En nombre del Padre, del Hijo y del Espíritu Santo. Amén. Te agradecemos, Señor, por tus hijos que se dedican a esta labor de la comunicación. Bendícelos, bendice este estudio, las personas que trabajan, bendice todos los objetos que ellos utilizan. Bendice a las personas que vienen en este lugar. También derrama tu bendición sobre la audiencia, sobre aquellas personas que son fieles a esta radio, sobre los enfermos, sobre aquellas personas que nos están escuchando en este momento, y que tu bendición siempre nos conceda sabiduría, ilumine nuestra mente para elegir siempre el buen camino, que pueda fortalecernos para que podamos ser personas que puedan cumplir tu voluntad. Bendice también, Señor, nuestra memoria, para que seamos agradecidos con todo lo que tú haces por nosotros, y que tu bendición descienda sobre todos ustedes, sobre los que escuchan, sobre los que están aquí, sobre las casas, las familias, sobre todo Pedro Juan, en el nombre del Padre, del Hijo y del Espíritu Santo. Amén.

Sí, Jesús, tú vives. Vives en cada minuto de mi vida. Te siento en cada latido de mi corazón. Vives en mis tropiezos y en mis caídas. Vives en mis alegrías y si me agobian las penas. Tú, Jesús, estás conmigo. Oh Dios, infinita es tu bondad. Todo poder y gloria a ti te pertenece. Tus relámpagos iluminan el mundo. Las montañas se estremecen en tu presencia. Y los cielos proclaman tu victoria. Quebrame el mar, que se desborden los ríos, pues tú eres solo eterno. Jesús, hoy glorifico tu nombre, tu poder y majestad, porque me amas, has convertido el desierto de mi vida en manantial de agua viva. Honor y gloria a ti, pues has vencido a la muerte. Sí, Jesús, vives en mi vida, tú eres mi fuerza, por siempre reinarás.

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0: Hola, hola, ¿qué tal? ¿Cómo están? Muy, pero muy buenos días. Bienvenidos a una nueva edición del programa El Radar. Hoy viernes 28 de agosto del año 2026. ¿Qué tal? ¿Cómo están todos? Saludos cordiales a cada uno de los oyentes, cada persona que está en sintonía de la 103.3. Gracias por conectarse, gracias por permitir poder estar disfrutando este nuevo día y de compartir las informaciones a través del programa El Radar. Les hacemos compañía hasta las 11 de la mañana, como todos los días, para actualizarse de todos los datos, las informaciones, todo lo que ocurre en Pedro Juan Caballero, nuestro querido departamento, esta hermosa frontera del país y el mundo. Novedad que se destaca la jornada de ayer, el hallazgo del cuerpo sin vida de una persona envuelta en un plástico de color negro en una zona rural de la colonia 204. Ya eso sería en el distrito de Cerro Corá. Parece que ya 204 todavía es Pedro Juan Caballero. San Capitán ya, ¿verdad? San Capitán, tienes razón, San Capitán ya es, San Capitán. Bueno, ayer encontraron el cuerpo envuelto en un plástico de color negro. Y se trata, según la policía confirmó ayer, se trata de la misma persona que había sido denunciado como desaparecido hace un tiempo atrás y que tenía rastros de ser víctima de acuchillamiento. Esta información ayer estábamos actualizando a través de nuestras redes sociales y la página de la radio, donde se confirmó el hallazgo en San Capitán, que es de un hombre reportado como desaparecido. Las autoridades confirmaron que el cadáver hallado en una carpa en la colonia Virgen de Cacupé del distrito de San Capitán pertenece a un hombre que fue reportado como desaparecido a inicio de semana. El cuerpo presentaba heridas cortantes y se hallaba en avanzado estado de descomposición. Los intervinientes confirmaron la identidad del cuerpo sin vida encontrado ayer en la colonia Virgen de Cacupé. Se trata de Eleuterio Espinosa Borba, de 54 años, denunciado como desaparecido por su concubina Cristina Mendoza Medina, de 26 años. El hallazgo se registró a las 19 horas aproximadamente en una zona boscosa donde transeúntes hallaron el cadáver envuelto en una carpa plástica de color negro. La víctima había salido de su casa el lunes 24 para buscar señal de celular y no volvió, según la denunciante. Señal de celular, pero está acá ya recibido. Desde el lunes señala Pucuri. Oye, todo pasa por eso. ¿Será que fue una excusa nomás lo de señal? Y todo puede ser, ¿no? Pero si alguien te agarra y te envuelve en un plástico y te tira así lejos, se tiene el, ¿cómo se dice? Se da el tiempo de envolverte otra vez, ponerle cinta y tirarte. Algo pasa ahí. Algo pasa ahí. Algo porque oño misé a algún lado, mira. Algo pasó ahí, algo raro pasó ahí. De acuerdo al informe médico forense, la víctima presentaba una herida cortopunzante producida por arma blanca y avanzado estado de descomposición. Eduardo ya está sobre el tema. Eduardo Pessoa, ¿qué tal, Eduardo? ¿Cómo le va? Buen día.
1: Sí, gracias, compañeros. Buen día a la audiencia de Radio Donde Vida, a usted en estudios, una bendecida jornada. Sobre el tema, ya estoy con el comisario principal, Sergio Sosa, jefe de seguridad y prevención y seguridad, para hablar sobre este hallazgo de cadáver. Comisario, buen día para la audiencia de Rondelio FM.
2: Buenos días nuevamente a vos, a compañero en estudios, a la audiencia en general. Y sí, ayer, la tardecita noche prácticamente, recibíamos la información en relación a un hallazgo de un cuerpo sin signos de vida, una chacra prácticamente, debajo de una planta de mango envuelto con carpanera y atado en las puntas con una cinta de embalaje. Inmediatamente presumimos que haya sido el cuerpo de esa persona desaparecida el día lunes, que había sido denunciada por la esposa. Entonces fue convocado al médico forense, fiscalía, se abrió esa carpa y efectivamente se encontró que se trataba de esa persona desaparecida.
1: El cuerpo sin vida de este sujeto se encontró dentro de la propiedad de la familia. ¿Cómo fue? ¿Dónde se encontró?
2: No, es una propiedad ajena a la de él, vamos a decirle así. Es aparentar ser que se había cultivado ahí chía, lo que ya está, ya se había cosechado todo. Es de un lugar muy inhóspito, es un lugar muy apartado. No hay mucha vivienda en ese sector. De la comisaría, el puesto policial número 14 queda aproximadamente a 3 kilómetros, un poco más.
1: ¿Qué más se sabe? ¿Que pudo manifestar la concubina? ¿Ya tenía algún problema con alguna persona? ¿Ya tenía amenaza? ¿Qué más se sabe?
2: Bueno, por de pronto al personal de la comisaría no le ha manifestado haber tenido alguna situación de esa naturaleza, pero sí ya cuando se formuló la denuncia, y esto hablo porque también tengo la denuncia escrita, ¿verdad? Ella había manifestado que esta persona salió de la casa después del mediodía, el día lunes, a buscar una buena señal, o sea, un lugar donde exista una buena señal para hacer llamada telefónica. Y desde ahí es que ya no regresó a su hogar. Entonces, creemos que había llevado su teléfono celular, o no sé si usa de otra gente, pero ni el teléfono celular ya encontramos en el lugar.
1: Bueno, Raúl, si tiene alguna consulta, te escucha el comisario principal, Sergio.
0: ¿Qué tal, comisario? ¿Cómo le va? Buen día.
2: Nuevamente, buenos días, Raúl.
0: Sí.
2: Siempre de hablar contigo.
0: Igualmente, comisario, y sé que el trabajo de ayer se extendió por varias horas, es decir, hasta altas horas de la noche, y ya ahora firme nuevamente para poder encarar este nuevo día, esta jornada, con lo que ayer pudieron recabar de la situación que se da con el hallazgo, porque por los alrededores he visto que estaban buscando evidencias que podían ayudar a algo, no se encontraron más allá del cuerpo y la carpa.
2: Ya no, Raúl. En realidad lo que se encontró fue un documento de compra-venta de una motocicleta a nombre de una señorita. Pero no guarda relación con el hecho prácticamente. Y lo que se encontró también dentro de la carpa son guantes látex que posiblemente utilizaron él o los presuntos responsables para cometer el hecho.
0: Ya.
2: Tampoco se ha encontrado ninguna arma blanca, pero sí la herida es punzo cortante. Recibió varias heridas esta persona en el cuerpo y uno en el pecho, al lado del corazón, que seguramente fue lo que motivó rápidamente su deceso.
0: Ya. De acuerdo al informe forense, ¿cuánto tiempo llevaba de descomposición? ¿Cuánto tiempo más o menos tendría?
2: Y prácticamente desde el día lunes, porque ya así crudamente ya a esta hora estar diciendo de esta forma, poco pido disculpas, ¿verdad? Está totalmente agusanado ya el cuerpo.
0: En estado de descomposición.
2: Sí, estaba en estado de descomposición.
0: Ya.
2: El olor prácticamente agarraba toda esa parte. Y era un lugar donde se plantó silla y lugar prácticamente inaccesible. Hay camino para acceder, pero esto fue en la chacra, amigo. No es al costado de la calle.
0: Ya. Pero la propiedad donde se encontró no es en el medio de una propiedad, está al costado del camino.
2: La propiedad está al costado de un camino. De hecho, que el camino va y entra hasta ahí, ¿verdad?
0: No, yo lo que digo es que el cuerpo estaba al costado de un camino, pero la gente que pasaba por ahí, la vía pública, podía ver.
2: No. Por eso le dije de que no es al costado del camino. Ingresa a la chacra y más o menos a unos 100, 200 metros de la ruta hay una planta de mango enorme y debajo de esa planta se encontró el cuerpo. Seguramente ya el olor que emitía ya el cuerpo hizo que la gente que pasara por el camino vecinal se diera cuenta, y por eso le avisó a la comisaría jurisdiccional.
0: Ya. Entonces, todo eso es una cuestión de investigación, a ver si alguna cámara también. Hay tantas cosas que uno puede analizar, pero cuando se trata de zona rural, son varios los accesos que dificultan de por ahí tener un rumbo que iniciar la investigación, ¿verdad?
2: Y sí, más aún porque en el lugar no hay señal. No se tiene señal de celular en el lugar. Cuando se hizo la denuncia, yo ordené
3: y se trasladaron dos equipos para la búsqueda. De acuerdo a los familiares, en otro lugar lo que se encontró su cuerpo, porque en otro lugar se fue a buscar la señal. Entonces creemos que haya sido alzado en algún vehículo y se le llevó hasta ese lugar. Por darte un ejemplo, él se fue a buscar hacia el lado norte la señal, pero encontramos el cuerpo hacia el lado sur.
0: Ya.
3: Entiendo. Hasta ayer se estaban yendo personal de investigación del grupo que iba a acompañar ahí la labor de búsqueda de esa persona.
0: Ya. Y bueno, pero finalmente se logró que estas personas que informaron, a principio se dudaba, luego se sospechaba luego que sea esta persona que desapareció, hasta que a través del sistema AFI tengo entendido que pudieron confirmar, ¿verdad?
3: Sí. Así mismo, la esposa fue la que denunció, pero no sabía mayores datos de su identidad prácticamente. Pero,
0: ¿Quién no sabía mayores datos? ¿Ella?
3: Sí, bueno, se denunció con el nombre y apellido, ¿verdad? Ah. Pero me refiero nomás al número de cédula, por ejemplo. Pero eso es algo natural, ¿verdad?
0: Sí, ya.
3: Muy bien. La información que nos hizo llegar hasta allá, se hizo todo lo que se pudo, ¿verdad? En el sentido de la búsqueda para hallarlo con vida. Ahora queda ya a cargo de la gente para poder investigar y tratar de dilucidar este hecho.
0: Ojalá que se llegue, ¿verdad? Ojalá que se llegue, porque no cabe la menor duda que alguien lo habría llamado. Y no sé si fue una coartada a su señora para que le diga que va a buscar señal de teléfono, ¿verdad? Porque para buscar señal de teléfono salió muy lejos, y o le tomaron, o salió para encontrarse con alguien y terminó finalmente en esta carpa.
3: Justamente esa es la presunción también que tenemos nosotros, porque él salió un lado, pero fue encontrado otro lado. Y más aún en el lugar donde estuvimos anoche, no hay ninguna señal.
0: No hay ninguna señal. ¿Otra novedad, comisario, aparte de este caso del hallazgo, otra novedad también que se dio?
3: Y anoche un accidente doméstico, vamos a decirle así, en donde están involucrados madre e hija, una menor, de 6, 7 años, explotó prácticamente una botella de alcohol que estaba teniendo, pero la policía no tuvo participación en ese hecho. Llegó hasta el hospital totalmente ya con quemadura ambas personas, la menor se llevó la peor parte, y inmediatamente fue trasladado al hospital del quemado hacia Asunción. Ya una hora, una vez que se haya trasladado, ya el director pudo enterarse a través de mensajes de texto que le enviaron. Y entonces se trasladó ahí el jefe de la comisaría primero al hospital Valle Cabalato y encontrado que ya fue trasladado ya a Asunción. Un accidente casual prácticamente doméstico.
0: ¿Y ella tenía alcohol en su mano?
3: Y eso es lo que no podemos determinar nosotros, porque no se tuvo participación. Y ya cuando se llegó al hospital, ambas personas, tanto la madre como la niña, ya fueron trasladadas a Asunción. Esos detalles es lo que no podemos precisar porque no se le dio participación a la policía.
0: Ya, no, y por la urgencia del caso me imagino que no tuvieron...
3: Sí, por supuesto, claro. Seguramente.
0: Eso hay que hablar con los médicos del hospital únicamente.
3: Sí, sí.
0: Y por la quemadura, si le trasladaron de urgencia, porque capaz que sea quemadura bastante grave para la... ¿Cuántos años tiene la nena?
3: Creo que tiene 6, 7 años.
0: Qué bárbaro.
3: Justamente le acabo de pedir a Ortiz, al jefe de la primera, para que me averigüe en Asunción si qué tal... Está de salud en este momento.
0: Ya, ¿en qué situación se encuentra?
3: Sí, señor.
0: Perfecto, comisario. Gracias por ahora y ojalá que no sea muy grave, que se recupere la menor, la pequeña.
3: Ojalá que se recuperen ambas, ¿verdad? Y puedan regresar a su hogar. Cuando quieran, revolver las órdenes siempre.
0: Igualmente, comisario. Gracias, un abrazo.
3: Ahí está. Muchísimas gracias, comisario. Ahí está palabra del comisario principal Sergio Sosa, jefe de Prevención y Seguridad. Por otro lado, también justamente lo que estaba comentando el comisario Sergio Sosa, este accidente que ocurrió, estaban manipulando una parrilla, Raúl, para un asado, y tenía la botella de alcohol en la mano.
1: y en un momento dado dice que alto el fuego por la botella de alcohol, ahí tuvieron quemadura. Tengo entendido que son 3 a 4 personas los que sufrieron quemadura. Tenemos detalles también en la entrevista con el oficial Carlos Ríos, el subjefe de la comisaría de San Juan Neumann.
4: Buenos días para usted y la distinguida audiencia. El día de ayer, ya en horas de la noche, personal de la comisaría 18 procedió a verificar un supuesto hecho de lesión de personas producido por quemadura por temperatura, donde resultaron víctimas la señora Rosana Mariela de León, paraguaya de 35 años, Basilia Núñez Florentín de 33, y el hijo de esta última, Dylan Josué Benítez, de 8 años. Todas estas personas residían en un inquilinato ubicado sobre la calle Estrella, casi Charagua, del barrio San Juan Neumann. Llegó a la comisaría un aviso de parte de terceras personas de que un menor ya habría sido trasladado a la capital, siendo las 22 horas aproximadamente. Por lo que el personal de patrulla acudió hasta el local mencionado, donde se recabó más datos. Se tuvo conocimiento de que eran 3 víctimas o 3 lesionados. Las circunstancias en el local manifestaron algunos vecinos de que se reunieron aproximadamente 7 personas y pretendían encender una parrilla para realizar una carne asada. Alguien, una persona que todavía desconocía su identidad, realizó una maniobra utilizando alcohol como combustible. Dicha maniobra salió de control, perjudicó a estas personas. Las 3 personas acudieron al hospital, donde 2 de ellas fueron derivadas a la capital. Madre e hijo se trasladaron hasta el hospital de Quemado, mientras que la señora Rosana permaneció en estado de observación en el hospital. Todas las personas tuvieron quemadura de segundo grado. El menor registró un porcentaje de 40%, perdón, 18% de quemado. La madre del menor registró un 40% de quemado en todo el cuerpo, mientras que la tercera persona registró una quemadura corporal del 9%, por lo que ella no tuvo que ser derivada al capital.
5: Bastante grave esto, oficial.
4: Así, la negligencia que se destacó en medio de estas personas es a destacar. No puedo recabar más datos, ya que el inquilinato era poblado prácticamente por las víctimas, quienes ya no estaban, y la que se encontraba en la ciudad estaba hospitalizada y tampoco podía dar detalles, ya que no se percató de quién fue el que inició el fuego. No, no posee local esa clase de instalaciones, ya que es un inquilinato de renta baja. Las personas que alquilan o están viviendo en el lugar también son personas, digamos así, trabajadores, no comparten todo el día. Trabajan durante el día y se reúnen durante la noche.
5: ¿Afectó solo a las personas o el lugar, la vivienda, el lugar no afectó el fuego oficial?
4: Según lo que pudimos revisar ayer, solamente las personas, ya que no había rastro de incendio o de algún tipo de quemazón del lugar.
1: Ahí está lo dicho por el oficial Carlos Ríos, su jefe de la comisaría de San Juan Neumann. Y en la jurisdicción de la comisaría Testa también hay una novedad, Raúl. Un robo agravado que ocurrió de una motocicleta. Tenemos detalles con el subcomisario Ángel Maldonado.
6: Muy buenos días. Con relación al puesto hecho Lora, registrado en el día de ayer, tuvimos conocimiento a través de la víctima alrededor de las 20 y 40 horas, quien me manifestó que salió de su lugar de trabajo del hospital, ya alcanzando la calle Urunde, casi cero, fue sorprendida por 2 personas a bordo de una moto, quienes a fuerza le exigieron la entrega de su motocicleta. Posterior al hecho, estos sujetos se dieron la fuga con la zona baja de la jurisdicción.

0: voluntaria para evitar lesiones.
1: Aparte de la motocicleta, ¿qué más se pudo llevar de ella?
0: Solamente la motocicleta, según la víctima.
2: Subcomisario Ángel Maldonado, su jefe de la comisaría sexta, compañero.
3: Excelente, Eduardo. Muchísimas gracias por estas informaciones. Muy amable.
2: Dale, compañero. Muchísimas gracias.
4: Igual, vamos, Eduardo Pesosa.
3: Hasta luego. Gracias, Eduardo. Muy amable. Eduardo Pesosa compartiendo la información con relación a los últimos hechos que se dieron durante la jornada de ayer. Hablábamos con el director de jefe de prevención, ¿verdad? Solo el hallazgo del cuerpo, que se confirmó finalmente que se trata de una persona desaparecida el pasado lunes, denunciada como desaparecida por parte de su concubina de 26 años. Él tenía 54 años, la persona que fue encontrado muerto. Y fue identificado como Eleuterio Espinosa Borba. También la información acerca de una menor de edad que resultó víctima o de quemaduras en un accidente domiciliario que se produjo durante la jornada de ayer. 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
6: ¿Qué tal, Arnaldo Recalde?
3: ¿Qué tal, Arnaldo? ¿Cómo va? Buen día.
7: Sí, muy buen día, compañero Raúl. Buen día, Marcos. Buen día, El Poderoso. Y ya prácticamente todas las informaciones para adelantar, compañero Eduardo Pérez. Como siempre, compartimos los informes policiales en este día sexta. Arroyo Final tiene recepción de denuncias de un hecho de robo agravado de motocicleta de Vicente Can. 27 de agosto a las 20:40 horas aproximadamente de las vías públicas sobre la calle Orunde y de esquina de Arazán, estación Don Bojo de esta ciudad, víctima anunciante Rumilda Soledad Marrecal de Díaz, paraguaya, soltera de 25 años de edad, domiciliada en la calle Caranda y casi Orunde y de la estación San José de esta ciudad. Motocicleta robada en la marca Leopard, modelo HB110 Plus, año 2023, color gris, chapa número 355 AAPP, paraguay, chasis número. Estos actores desconocen uno de ellos, vestía saco color negro, pantalón vaquero y calzado tipo tenis de color negro con el rostro descubierto. El segundo vestía pantalón vaquero, saco de color blanco, que pide color negro y calzado de color negro, quien portaba un arma de fuego, presumiblemente pistola. Se tuvo conocimiento del hecho de una denuncia formulada por la víctima, quien manifestó que a la hora indicada se encontraba circulando a bordo de su motocicleta por la referida día, momento en que fue interceptado en este caso por 2 sujetos desconocidos a bordo de una motocicleta, quienes le exigieron la entrega de su bicicleta apuntándola con arma de fuego, presumiblemente pistola. Ante dicha situación, la víctima accedió a entregar la motocicleta sin oponer resistencia, tras lo cual los sujetos se dieron a la fuga con paradero desconocido. Hoy sería séptima localización menor que no regresa a su hogar y por el 27 de agosto a las 08 horas sobre la calle 45 y calle 22, barrio Ciudad Nueva. Se trata de MAAD, menor de 16 años, mexicana, la fracción Parque del Sur. En fecha y horas señalada, personal de interviniente en compañía de la tía de menor se constituyó en el lugar indicado, logrando localizarla. La misma fue trasladada hasta el hospital regional de Pedro Juan Caballero para su evaluación médica, donde la doctora Julia Valdés, ginecóloga obstetra, diagnosticó que no se constataron signos de abuso sexual ni lesiones recientes. Se comunicó el autor a la gente fiscal de turno, abogado Emilio Álvarez, y a la Defensoría de la Niñez y Adolescencia. Interviniendo la abogada Liz Villalba, la Defensoría dispuso verbalmente

0: obviamente es que la menor permanece este abajo el cuidado y responsabilidad de su tía, retirándose ambas posteriormente a su domicilio. Municipalidad 18, barrio San Juan de Humán, intervención policial de un supuesto hecho de lesión, quemadura presumiblemente ocasionada por material inflamable, alcohol, ocurrió en fecha de ayer a las 22:20 en el interior del incriminato ubicado sobre la calle Yaragua, casi estrella, barrio San Juan de Humán. Resultaron víctimas de JDN, menores de 8 años, hijo de Basilia Núñez Florentín, la otra persona justamente la madre de Basilia Núñez Florentín, quien sufrió también quemaduras. Paraguaya soltera, 33 años, ambos fueron trasladados a la ciudad de Asunción para recibir atención médica especializada. Y tercera persona, Rosana María de León Dávalos, Paraguaya soltera, 35 años de edad, quien permanece internada en el hospital de Pedro Juan Gallero en observación. Puesto policía en Mar 14, con la revisión de cada cupé, hallado de cadáver con presunción de homicidio, no se encuentra una carta de color negro, confirmando usted que se trata de la persona denunciada con desaparecida el 17 de agosto a las 19 horas en una zona boscosa de la colonia de Virgen de Acá, 204, distrito de Zagapuzán. Se trata de la estrella Espinosa Borba, trabajó sobre 54 años de edad, quien el 25 de agosto fue denunciado por su concubina Cristina Mendoza Medina como persona que no regresó a su hogar en fecha de hora señalada. Personal policial tomó conocimiento a través de transeúntes, constituyéndose inmediatamente en el lugar, donde se constató la presencia de un cuerpo sin vida de una persona envuelta en una carpa de color negro y abandonada en una zona boscosa en posición de cubierto dorsal. En el lugar de hechos se dio participación al Departamento de Investigación Criminal, personal de homicidio de la criminalística, quien realizó trabajo de campo correspondiente. Tras la diligencia pertinente se confirmó que la persona allá se trata de Eleuterio Espinosa Borba, que había sido denunciado como persona que no regresó a su hogar desde fecha 25 de agosto por su concubina, luego de que el mismo saliera de su domicilio el 24 de agosto, desconociendo desde entonces su paradero. Departamento especializado con todo el derecho contra el narcotráfico y delitos con él, su división regional está formado como un callamiento rural, corte de destrucción y generación controlada de plantaciones supuestas marihuana, campamento precario y otros, el 17 de agosto a las 8:30 horas, en la necesidad de 17 horas en el establecimiento rural ubicado en la zona de la estancia denominada Colojo, ciudad de Capitán Bajo, departamento de Mambay, y se destruyeron en el lugar 3 hectáreas de supuesta marihuana en etapa de crecimiento, dividida en 3 parcelas, 3 hectáreas de supuesta marihuana en etapa de cosecha, distribuido en 2 parcelas, 648 kilogramos de supuesta marihuana picada, distribuida en 36 bolsas de artillera, 35 kilogramos de supuesta semilla de marihuana, 4 campamentos precarios, 3 trampas en seres varios utilizados para su asistencia, fiscal interviniente, abogado, ustedes sobre demolables, la unidad de lucha contra, contra el narcotráfico de la mamá. Ahí está los informes policiales de la dirección policial de Mambay. En lo deportivo, ayer por la Copa Paraguay, Raúl sufrió bastante, igual que Olimpia, también el conjunto de Cerro Porteño, para dejar de lado a Resistencia. Ya cuando el partido se llenó, Raúl, vino el agónico gol del conjunto de Cerro Porteño, ganándole Resistencia por un gol contra cero. Y hay que tener en cuenta que Resistencia desperdició un penal cuando ya iba culminando la primera etapa. Atajó Gatito Fernández, recibió el balón Raúl y con eso se permaneció 0-0. Pero cuando el partido ya se iba, repito, en el segundo tiempo vino el agónico gol de Cerro Porteño, que va a enfrentar a Rubio Ñu en las próximas fechas de la Copa Paraguay. Y en la primera hora, Guaireña dio cuenta de 2 octubre, ganándole por 3-2 también por la Copa Paraguay. Y en el día de la fecha tenemos Raúl partido por el campeonato clausura, el Sportivo Luqueño versus Uyuyú a las 16 horas, San Lorenzo versus Nacional a las 18:30 horas. Al día de mañana tenemos estos partidos por el campeonato de la Asociación Paraguaya de Fútbol. A primera hora, a las 16 horas, se miden el Sportivo 2 de Mayo versus, es decir, Trinidense versus el Sportivo 2 de Mayo, quien visita en su visita en Santísima Trinidad, Raúl. Y a segunda hora, Recoleta versus Olimpia a las 18:30 de estos partidos para el día de mañana, Raúl.
1: Excelente, Arnaldo. Muchísimas gracias por estos datos informativos. Muy amable.
0: Hasta luego, señor.
1: Hasta luego, hasta luego. Sufrió mucho Cerro Porteño para ganar a, ¿cómo era su adversario? Copa Paraguay. Como Olimpia sufrió también para ganar, es cierto, y Olimpia sufría y ganaba. Pero Olimpia para ganar a Cerro lo que no.
2: Resistencia. Resistencia.
1: Para ganar a Cerro lo que no sufrió nada.
2: Fue resistente, pero resistencia.
1: Resistencia y Cerro fue ayer. Oye tú, resistencia. La Chacarita, el equipo chacariteño. Chacariteño. 6:45.
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1: Investigan supuesto accidente aéreo en zona de María Auxiliadora en Alto Paraguay. Esto sí que repercutió hasta Pedro Juan Caballero ayer, por el movimiento que realizaron los efectivos policiales en busca de datos, ya que aparentemente hubo una caída de una aeronave en la zona del Chaco, donde la auxiliaron al piloto, a los tripulantes, hasta esta zona. Autoridades policiales investigan una información sobre un supuesto accidente aéreo ocurrido en la zona de María Auxiliadora, entre Leda y otros sectores del departamento de Alto Paraguay. Hasta la noche del jueves, el hecho no pudo ser confirmado oficialmente debido a que no fueron encontrados restos de una aeronave, cuerpos u otras evidencias que permitan corroborar el reporte. El director de la zona de Alto Paraguay, el comisario Reinaldo Delgado, explicó que la policía recibió la información aproximadamente entre las 11 y 11 y media de la mañana a través de colegas de la Dirección de Policía de Boquerón. Según detalló, inicialmente la información habría llegado a las autoridades de Boquerón acompañadas de coordenadas que señalaban el lugar donde presumiblemente se habría producido la caída de una avioneta. Al determinarse que el punto indicado correspondería a la jurisdicción de Alto Paraguay, los datos fueron remitidos a las autoridades policiales de la zona. A partir de ese momento se desplegaron efectivos policiales, personal de la comisaría más cercana y agentes de investigación para realizar las averiguaciones correspondientes en el área señalado. Sin embargo, hasta horas de la noche los equipos no se trasladaron al lugar, o los equipos que se trasladaron al lugar, perdón, no encontraron restos de una aeronave, partes de la misma, cuerpos ni otros indicios que permitan confirmar que efectivamente ocurrió un accidente aéreo. Las tareas de búsqueda y verificación continuaron con consultas a pobladores, trabajadores de establecimientos y personas de las estancias ubicadas en la zona. Además, personal de la Dirección de Inteligencia se sumó a las labores de investigación. El comisario Delgado señaló que por el momento la policía mantiene abierta la investigación y aguarda obtener mayores elementos que permitan determinar si el supuesto accidente ocurrió o si la información recibida corresponde a otro tipo de situación. Las autoridades indicaron que cualquier novedad será comunicada oportunamente una vez que existan elementos concretos que permitan confirmar o descartar el hecho. Hasta el momento no existe confirmación oficial de la caída de una aeronave en la zona de María Auxiliadora. En caso de que se cayó la aeronave y ellos tenían el punto donde habría caído y exactamente llegaron al lugar y no encontraron la aeronave, o la gente que estaba por los alrededores son cómplices, omiten decir, Michael, el avión no está pidiendo, ñomitas ando de chamoya a ver una aeronave, ¿verdad? ¿Habrán un oculto en un lugar o trasladado de una forma?
3: Sí, señor.
1: Porque hay veces que ellos lo que hacen es sacan el, raspan el motor, ¿verdad? Todo lo que pueda indicar la aeronave, su matrícula. O pisiteoras hay, o jupioras hay, a veces ya puede ver, jupioras hay, y camioneta. En esta oportunidad, supuestamente cayó, pero no hay datos concretos al respecto. Oficialmente no hay. Pero esa es la información que se venía manejando desde ayer y que aparentemente por esta zona se le trasladó a los ocupantes. Pero de ahí por invadir en concreto, oficialmente. Extraoficialmente sí, pero oficialmente no pasa nada. 6:52.
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1: Esta información a nivel nacional: huelga de médicos, todos los cirujanos pediátricos y 90% de anestesiólogos están renunciantes. Al comenzar el quinto día de la huelga nacional de médicos del sector público, El secretario general de la Sociedad Paraguaya de Cirugía Pediátrica advirtió que todos los cirujanos pediátricos de la salud pública renunciarán si el gobierno no responde favorablemente a los reclamos de los galenos antes de la medianoche de hoy. Dijo también que hay un 90% de adherencia y que las renuncias de parte de especialistas en anestesiología y terapia intensiva pediátrica. Al llegar al último día, la huelga nacional de médicos del sistema público de salud, quienes exigen al gobierno un reajuste salarial, especialistas de cirugía pediátrica, terapia intensiva pediátrica y anestesiología anunciaron estar renunciantes, advirtiendo al Ministerio de Salud Pública que presentarán sus renuncias el lunes si este viernes no hay respuesta favorable a sus reclamos. Los médicos del sector público argumentan que sus salarios han estado estancados desde 2012 y exigen que el gobierno suba sus sueldos de los 5 millones de guaraníes actuales a 8 millones. Además, afirman que no existen las condiciones adecuadas para brindar atención médica adecuada en el sistema público debido a una falta generalizada de medicamentos e insumos. En conversación durante este viernes, el doctor Roberto Rivero, secretario general de la Sociedad Paraguaya de Cirugía Pediátrica, explicó que la totalidad de los cirujanos pediátricos del sistema público de salud, 39 en total, la mayoría concentrados en el departamento central, están renunciantes. Las carpetas de renuncia están firmadas y a mano para que las dimisiones sean entregadas al Ministerio de Salud el lunes, si no hay acuerdo, subrayó. La adhesión del 90% entre anestesiólogos y terapistas pediátricos. Agregó también que hay un 90% de adherencia a las renuncias entre los especialistas en anestesiología y terapia pediátrica. Las renuncias siguen llegando ayer, que me avisaron que 13 de los 14 terapistas pediátricos que hay en Ciudad del Este estarían renunciantes, comentó. Es insostenible trabajar en el Ministerio de Salud. Juega con la vida de los pacientes al no tener los insumos y las condiciones mínimas, declaró el médico. Al no haber seguridad para ejercer la medicina, no tenemos nada que hacer. No están dadas las condiciones. Agregó que en total, incluyendo el sector privado, habría solo unos 50 especialistas en cirugía pediátrica trabajando en todo el país y dijo creer que no hay gente disponible para que el Ministerio de Salud reemplace a los médicos renunciantes y de haber personal disponible, no creo que nadie vaya a arriesgar su registro médico y la vida de un pobre niño si no están dadas las condiciones de seguridad para practicar medicina de calidad, manifestó. El doctor Riveros explicó que las renuncias serán presentadas recién el lunes, no hoy, para respetar el plazo establecido por el Sindicato Nacional de Médicos, por cuya disposición la huelga se extenderá hasta las 23:59 de hoy, lo que deja tiempo para más negociaciones hasta la medianoche. Aumentar impuestos para cubrir necesidades en salud. Al pedírsele su opinión sobre insinuaciones hechas por algunos legisladores sobre una eventual necesidad de aumentar impuestos para que existan fondos para que el Estado mejore su servicio de salud, el doctor Riveros dijo creer que incrementos impositivos no son la respuesta correcta. A modo de ejemplo, para ilustrar su punto, señaló que hace un tiempo se planteó la posibilidad de dar cobertura de cirugía pediátrica completa al departamento de Itapúa, donde esa especialidad no está disponible. Se estimó que eso requeriría un presupuesto mensual de 150 millones de guaraníes al mes y finalmente el proyecto no se materializó por falta de fondos. Sin embargo, según publicaciones, solo el mes de julio la entidad binacional de Cireta pagó en salario extra 2.900 millones de guaraníes, indicó. Eso da para cubrir 21 meses de cirujanos pediátricos en Itapúa, puntualizó. Apágala ya. No puede ser. ¿Y por qué no? ¿Cuánto nos escuchan ahí por online, City? 79. Saludos a todas esas 79 personas que están escuchando. Muchísimas gracias. Vamos a salir del aire un ratito. Porque la gente de la ANDE. Tenemos nuevamente un corte después de mucho tiempo allá. Ya se ha acabado. Yo con semana no llegué corta y libre. Las 7, justamente un horario en que Pero no hubo ni un comunicado, ni un aviso, no hubo. No hubo un aviso, ni un comunicado. Pero estamos fuera del aire. Una vez más, gracias a la gente de la banda. Estamos con tío Ricardito, ya tuvo música que no importa. Viernes por Naitego. Ya volvemos.

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1: Muy bien, 7:41 minutos, retornamos después de un breve corte de energía nuevamente, gracias a la gente de la ANDE, que está realizando maniobras en la zona, y que eso afectó nuestra señal, por lo que tuvimos que salir del aire brevemente, ¿verdad? Ahora estamos nuevamente para compartir con nuestra audiencia las informaciones. Hay novedades en el sector de la cárcel, la penitenciaría regional, no sé si Rubén ya está por ahí, para poder ampliar un poco más, ya que hay una fuerte dotación policial. Vamos a ver si logramos la comunicación con Rubén. Ah, bueno, enseguida. Bueno, enseguida estamos con Rubén. Enseguida dice, está llegando ese. Fuerte movimiento de las fuerzas policiales en el sector. Varios vehículos se trasladan

0: Vamos a ampliar enseguida. Enseguida estamos con Rubén para actualizar esta información. Hacia la zona de la cárcel de Pedro Juan Caballero. Siete con 43 minutos. Estamos. Gracias a los amigos que están en sintonía. Gracias al CIDES. Un fuerte abrazo por ahora. Gracias, gracias, gracias.
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0: Bueno, vamos a la pausa, o te parece, si yo no sé si avisó que ya está por ahí todavía, ¿verdad? Enseguida, entonces. Vamos a la pausa brevemente y ya volvemos.
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0: Vamos hasta Rubén, informa de Estirera Adelante, Móvil CompuShop.
9: Sí, Raúl, en este momento me encuentro en la penitenciaría regional de Pedro Juan Caballero, en donde una gran cantidad de móviles policiales se encuentran en este lugar. Prácticamente fueron convocados móviles de todas las comisarías, también grupos tácticos que ingresaron hace cuestión de algunos minutos en la penitenciaría regional para una requisa general, aparentemente, porque la contingencia policial es bastante grande. Veo que hay una gran cantidad de patrulleras de distintas comisarías, como ya lo mencioné, Raúl. Y bueno, en este momento toda la comisaría se encuentra dentro de la penitenciaría realizando la requisa. Es una requisa de rutina, aparentemente, ¿verdad? No sé. Ahora va a explicarnos mejor enseguida seguramente el comisario Sergio Sosa, quien está a cargo de este procedimiento, en base a qué información se realizó esta requisa. Es una requisa de rutina nada más. Sospechamos de que haya algún tipo de... manejaban algún tipo de información. Por tal motivo, hoy se decidió realizar esta requisa aquí en la cárcel de Pedro Juan Caballero, Raúl. En este momento, todos los intervinientes se encuentran dentro de la Penitenciaría Regional de Pedro Juan Caballero, y veo la que están patrulleras de la comisaría primera, segunda, tercera.
0: Pero ya entraron dentro de la cárcel, ya entraron.
9: Ya están todos dentro de la penitenciaría.
0: Ya. Entonces todos. Ya, ojore, y más es la requisa.
9: Ojore, y más es la. Vamos a ver hasta qué hora va a seguir la requisa. Esas situaciones, muchas veces, cuando se realiza una requisa general, duran mucho más, ¿verdad? Se va hasta el mediodía aproximadamente las requisas, cuando se realiza de manera general, ¿verdad? Cuando es de manera puntual es mucho más rápido cuando ingresan en algún pabellón específico, pero cuando se trata de una requisa general como la que están realizando ahora, necesitan de mucho más personales, ¿verdad? Más personal táctico y aparte más apoyo policial también de distintas comisarías.
0: Así es. Pero no... Fíjate vos, Alo, esta requisa, por ejemplo, parece que fue algo que se resolvió esta mañana, no sé qué, pero tarde. ¿Y más hoy, güey?
9: Sí, bastante tarde ya.
0: Ya aclareó todo ya cuando se le vio a la patrullera eso direccionándose hacia la zona.
9: ¡Vaya! Ellos llegaron a la penitenciaría a las... Yo creo que, Raúl, a las 7 de la mañana.
0: Por eso, medio tarde parece que fue, ¿verdad?
9: Sí. A las 7 en punto arrancó el procedimiento.
10: Así mismo.
0: Pero igual nomás. Suelen ingresar pues ya con un propósito bien a la madrugada. Me voy yo ni mo güey, güey. Entonces esto en base a alguna información surgió para que ellos se movilicen así, ¿no?
9: Y eso justamente te mencionaba, Raúl, de que aparentemente recibieron alguna información algún peligro de fuga, algo por el estilo, que por tal motivo realizar una requisa de manera inmediata. La mayoría de las veces se suelen ingresar a la madrugada.
0: Así es. Por eso justamente llama la atención eso. Y vamos a esperar porque no hay de otra, ¿verdad? Por ahí están todos dentro, ¿verdad?
9: Están todos dentro, no hay de otra, no hay como conversar con los intervinientes por el momento, pero ya enseguida, así que se tenga alguna información, vamos a dar un grito para que podamos entrar, ¿verdad?
0: Muy bien, vamos a estar atentos, gracias, Rubén.
9: Dale, hasta pronto.
0: Bueno, enseguida estamos nuevamente con Rubén. Seguimos contigo, Ricardo.
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1: Nelson Cane, informa adelante.
2: Dentro de referencia de quemados y prácticamente ya concluyó la arte, llegando ayer a las horas de las 3:30 de la madrugada, llegó ya la paciente allá a Asunción, ¿verdad? Por tanto, la madre como el hijo trasladado a sí mismo, lo del niño también, ¿verdad? El paciente pediátrico también fueron trasladados también, y eso fue de gran ayuda, que prácticamente al mismo tiempo salieron juntos y llegaron juntos, ¿verdad? Entonces, ahora, el 40% del cuerpo, ¿en qué parte más o menos? Así mismo, lo que viene siendo la señora de 33 años, sus quemaduras fueron prácticamente región del tórax, abdomen, ¿verdad? Parte de miembros inferiores en ambos muslos, como también parte del antebrazo, ¿verdad? Que fue su mayor quemadura. También tuvo pequeño, también fueron el brazo del lado derecho, ¿verdad? En los miembros, viene siendo miembros inferiores, ambos lados, y el miembro superior del lado derecho, tórax y abdomen.
3: La paciente que
2: no fue trasladada fue hecho todo el procedimiento, ¿verdad? De los primeros auxilios que se realizan normalmente pacientes quemados, y ya fue dado de alta.
3: ¿Ella no sufrió después del 40%?
2: No. Ella fue algo pequeñito, fue nada más o menos 10%, y fue prácticamente grado 1 de mala quemadura.
3: La peor parte que llevó entonces fue tanto la señora con su hijo.
2: Así mismo, ¿verdad? Que es una señora de 33 años y el paciente menor, ¿verdad? Y la segunda paciente que fue dada de alta es una joven de 22, 23 años, si mal recuerdo.
3: Ahí está, compañeros. El doctor Mery Cáceres, director de los médicos del Hospital Regional, hablando un poco más de lo que es la quemadura de estas personas que sufrieron quemadura de segundo grado. Ellos estaban para compartir de acuerdo a los datos, iban a compartir un momento, estaban aprendiendo, iban a prender carbón. Y al derramar el alcohol encima del carbón, aparentemente eso hizo que explotara. Acá, Raúl, si tenés una consulta, acá te escucha el doctor Mery Cáceres.
1: ¿Qué tal? ¿Cómo le va, doctor? Buen día.
4: Sí, muy buen día, Raúl. ¿Qué tal? ¿Cómo estás?
1: Bien, gracias a Dios. La circunstancia que se produjo, disculpándome por ahí si no logramos entender un poco, la circunstancia que se produjo el accidente con la niña, ¿cómo fue?
2: Y la verdad es que nosotros no tenemos relato exactamente cómo fue, ¿verdad? Pero así como me dijo recientemente, ellos refieren que iban a aprender el carbón ahí en la fuego, ¿verdad? Y ahí ellos hicieron sacrificar el alcohol al fuego, ¿verdad? Entonces, este fue el relato más rápido que pudimos obtener, ¿verdad? Prácticamente en este caso nosotros, prácticamente con la que nosotros lo que más nos enfocamos, ¿verdad? Este fue el primer relato y ya directamente empezamos a buscar el casado.
1: A ver, la nena arrojó alcohol, no se entiende muy bien nomás la señal, ¿verdad? La nena arrojó alcohol en el fuego. Y eso le saltó el fuego. No nos escucha tampoco, Nelson.
2: Hola.
1: Sí, ahora sí.
2: Ahora volvimos.
1: Sí, decía, doctor, la niña, la información que yo sé, no tuvieron información así en detalle, pero a grandes rasgos sería que la niña, durante un asado, parece que estaban prendiendo el fuego, y ahí le saltó el alcohol, ella agarró el alcohol y tiró en el fuego, y el fuego le saltó, así sería.
2: Así mismo, ahora como sabemos bien, pues el alcohol es muy volátil y aparte es muy fácil combustión, ¿verdad? Entonces, cuando normalmente por el fuego, cuando hay una mayor concentración, es donde corre realmente el fuego, ¿verdad? Por el alcohol. Entonces, mira que no es la primera vez, sin embargo, ya ocurrieron varios pacientes quemados con esa misma característica, ese mismo mecanismo, ¿verdad? Que está el fuego, que está pasando despacito, y para evitar que se apague el fuego, le tira
1: pero solamente la nena es la que llegó con quemaduras, porque la mamá también parece, ¿verdad?
2: No, son tres pacientes que fue producto de ese mecanismo, donde las quemaduras fueron peligrosas. La señora de 33 años es la que sufrió mayormente la quemadura.
1: ¿Y por qué ella sufrió la mayor quemadura, siendo que la niña es la que manipulaba supuestamente el alcohol?
2: ahí ya no sabría decirte nosotros antes recibimos la señora que tuvo la mayor cantidad.
1: ¿Y qué parte del cuerpo tuvo la señora la quemadura, doctor?
2: ¿Cómo?
1: ¿Qué parte del cuerpo fue la que le afectó más a la señora?
2: Ay, menciono otra vez, tórax, abdomen, miembro superior derecho, tanto antebrazo como brazo, muslo de ambos lados y alcanzó un poquitito las rodillas, ¿verdad? Pero la mayor cantidad viene siendo en muslo, abdomen y tórax, dejando descubierto lo que sería la parte de la pelvis y partes íntimas.
1: ¿Y la nena?
2: La nena fue prácticamente en brazos del lado derecho nada más, a la cara lateral.
1: ¿La cara también le afectó a ella?
2: No, cara lateral del brazo.
1: Ah, del brazo, brazo.
2: Así mismo.
1: Ya, al costado, en cines. Y si por la ropa, pues se quemó, la ropa del que...
2: Sí.
1: Cuando se prendió la ropa, eso es lo que genera que el fuego, que les queme. ¿Y estas tres personas fueron derivadas a Asunción o solamente la señora?
2: No, solamente el paciente pediátrico, la señora de 33 años. Esta paciente joven, la señorita joven de 22, 23 años, si mal recuerdo, ella fue dada de alta de conservación, hidratación, analgesia, la medida general de la curación y luego fue dada.
1: Ya. En líneas generales, y la situación de la paciente que fue derivada a Asunción está en proceso de recuperación. ¿Qué datos tenés hoy? Esto fue ayer, ¿verdad?
2: Esta noche, hoy a las 3:30 de la madrugada, llegó al Sanquer.
1: Llegó a Asunción, ¿no? Fue anoche y llegó esta madrugada a Asunción. ¿Y qué sabes de su estado, cómo llegó?
2: Y mira que nosotros estamos entregando, o sea, se entrega la guardia normalmente, ellos pasan, hacen todo, después la recorrida muchas veces nos comunican, ¿verdad? Pero es más difícil nosotros darle seguimiento a eso con los compañeros allá.
1: Es decir, ¿se queda a cargo ahora actualizar los datos con los que entran de turno?
2: Así mismo, en el Sanquer.
1: Ya. Pero a ella se le estabilizó y se le llevó a Asunción porque el tratamiento para quemados es mucho mejor en el centro quemado, me imagino, de Asunción.
2: No, todo por lo que implica una quemadura segundo grado con 40% del cuerpo, ¿verdad? Claro que la recuperación es mejor también y el tratamiento que tiene este instituto yo creo que es mucho mejor, ¿verdad? Entonces es fácilmente descompensable este paciente si permanecen aquí con nosotros.
1: ¿No corre riesgo de vida la menor?
2: Claro que sí, así mismo. Por eso es porque llegamos a trasladarle para debido a que normalmente las 48 horas, 24 horas, un paciente quemado son vitales.
1: Ya. Pero se le estabilizó y se la llevó.
2: Así mismo, siempre. Todo paciente que sale traslado se le trata de estabilizar, asegurando de que va a llegar al establecimiento siguiente.
1: Muy bien. Gracias, doctor, por estos datos. Muy amable por su tiempo.
2: De nada, cuando guste.
1: Igualmente, igualmente. Hasta luego.
5: Muchísimas gracias, doctor Neri Cáceres, el director médico del Hospital Regional Raúl. Reiterando una vez más, estos pacientes, que tanto la señora como su hijo de 8 años, que sufrieron la quemadura del segundo grado, 40% del cuerpo sufrieron. La mujer sufrió quemadura entre el brazo, el tórax, la parte del cuello, y el menor también sufrió quemaduras entre el cuello, el tórax y una parte del rostro. También habría sufrido la quemadura. Por su parte, la vecina, ya que era una vecina también que se encontraba ahí en ese momento, sufrió quemaduras en el brazo, solamente quemaduras en el brazo. Por lo que ella, tras recibir las atenciones correspondientes, ya fue dada. La identidad, te paso la identidad, Raúl. La señora Basilia Núñez Florentín, de 33 años, la que sufrió la quemadura, fue trasladada a Asunción. Y su hijo también, de 8 años de edad, tiene 8 años de edad su hijo, que sufrió la quemadura también, ambos, de 40% del cuerpo, que fueron trasladados. Y la vecina es Rosana Mariela de León Dávalos, de 35 años de edad, quien ayer, tras recibir los primeros auxilios, fue dada de alta. Esa es la información aquí desde el servicio de urgencia del Hospital Regional.
1: Muy bien. Y la circunstancia era que estaban haciendo asado, ¿verdad? ¿Nelson?
5: Sí.
1: ¿Estaban haciendo asado ellos?
5: Estaban haciendo asado. Iban a hacer asado.
1: Iban a hacer, mejor dicho. iban a hacer asado.
6: Iban a prender el fuego con alcohol, ¿verdad? Ya derramaron el alcohol en el carbón y ahí al tirar el fuego explotó por ellos.
1: En un descuido, ¿verdad?
6: En un descuido.
1: Y tenía cerca el alcohol, porque fíjate vos que el alcohol se esparció porque el niño o la niña es.
6: Niño.
1: El niño de 6 años tenía aparentemente el alcohol en la mano. Y tiraron el alcohol, o prendieron el fuego, y ahí él tenía el alcohol en la mano y tiró el alcohol otra vez en el fuego, así con la mano tipo derramando. Y como el fuego vino por él, él agarra, parece que hace así, tipo tira eso y le afecta a todo lo que está a su alrededor, ¿verdad?
6: Así mismo. Creo que el fuego saltó
1: por el alcohol.
6: Por la botella de alcohol.
1: Que estaba.
6: Y ahí explotó la botella y ahí
1: le afectó a todo lo que estaba alrededor.
6: Exactamente.
1: Qué bárbaro. Sí. No, ese es. Hay que tener. Todo cuidado es poco. Todo cuidado es poco cuando el alcohol seca el fuego. El que vas a usar ahí, el papel o lo que sea con el aceite, el alcohol, y alejar ya el alcohol de ahí para cuando le vas a prender el fuego. Sí, es que usa alcohol para prender fuego, ¿verdad? Pero el alcohol, pues, el alcohol usan mucho para prender rápido. También está el otro mecanismo antiguo, ¿verdad? Que se prende ahí una. Hay tanta forma, ¿verdad?
6: Se pone diario, se pone cartón.
7: Nunca es recomendable utilizar alcohol para encender el fuego, ¿verdad?
1: Yo, por ejemplo, uso en el sentido de que. No, es recomendable si no tenés cómo manipular menor, mucho menos. Para decir menor. Pero lo que pasa es que vos, con el alcohol, por eso digo, si vas a usar el alcohol, moja. El que va a prender, anilla rañe, bebe, moja todo y deja ahí, después prende.
7: Hoy en día se venden todos los.
1: Sí, sí. Vos ponés nomás decir que más.
7: Por el carbón, luego ya te viene para encender tu.
1: Deja nomás ahí. ¿Sí? Por eso te digo, esos son los que hacen el asado despacito. Pega vender, ya puedo ver un mantito en el carbón, bebe gato. Ese que vos estás diciendo. Pero usa el alcohol para que se queme más rápido.
7: Apuro de no ser por ahí el asado.
1: Particularmente yo uso el papel higiénico o el papel que usa la cerilleta o lo que sea y mojar un poco con aceite.
7: Papel toalla,
1: ahí está. Sí. Y aceite y le derrama un poco el alcohol ahí. Y deja ahí solo para prender el inicio, hermano. Da, y le va alcohol completo y te prende el carbón. Lo que pasa es que ese que derrama porque no va a volar todo, no va a prender el carbón. Ese va a volar. Eso, tiene que haber fuego constante. Y aleja ya tu alcohol de ahí.
7: Hablando de eso, acá me llega un mensaje, dice, ¿cuándo vamos a comer nuevamente tu asado?
1: Cualquier momento. Entonces, por eso lo que digo, que lo que manipulaba a esta criatura, a esta menor de edad, no podía haber tenido este menor ese alcohol en sus manos.
7: Ni nunca.
1: Ahí, y mira que ese manipuleo del alcohol le afectó al niño, a la mamá, ¿verdad? ¿Y quién es el otro que le afectó? La hermana parece que, ¿verdad, Nelson?
6: Una vecina,
1: fíjate vos. Y todos queriendo apagarse el fuego uno al otro después. ¿Por qué? Porque esa desesperación, pues uno no piensa en sacarse la ropa y echar ahí. No, ojo, inupave. Y peor, no se apaga. Y cuando se llega a prender la ropa, se quema la ropa, ahí ya complica para la piel, ya comienza a hacer, ya daña la piel, ¿verdad? Entonces, en ese momento encontrar un pañito para apretar otra ropa o que le abrace uno y no permita que se queme, medio complicado, ¿verdad? Y yo no sé si estaba solo la criatura, su mamá y vecina, o estaba otra persona también ahí.
6: Aparentemente había otras personas, pero estaban más alejadas del fuego.
1: Qué situación, qué desesperación para esa gente que estuvo ahí. Mira que se le llevó a la criatura de Asunción, dijo el doctor, por algo, ¿verdad? Cuando le dije, no corre riesgo de vida, ¿qué dijo él? Corre, todavía por algo se le llevó a Asunción, dijo.
6: Sí.
1: Se le estabilizó al joven, al mitad. ¿Y 6 años ni lo tiene?
6: Ocho años.
1: Pobre criatura. No maneja la situación ahí.
6: No, y realmente.
1: Delicado.
6: De hecho, ocurrió ayer a las. O la policía tuvo conocimiento ayer a las 22 horas.
1: A las 22 horas.
6: Sí, pero el hecho ocurrió mucho antes.
7: Tare y mayo ya.
1: ¿Qué hora?
7: Tare y mayo, ya vos le hayas asado por la pinta de ella.
1: A pegar, no le dejo de la apuro de nunca. Aunque el de tiempo, donde ya por ahí la asado, me dan de tiempo.
3: Para aclarar algo, la policía tuvo conocimiento a las 10 de la noche.
1: Ah, la policía.
3: La policía.
1: El hecho ocurrió
3: mucho antes.
1: Ya. Bueno, ojalá que se recuperen todos con esta situación que se dio. Gracias, Nelson.
3: Y tanto como le tenían las más, madre e hijo trasladados en ambulancia de urgencia.
1: Asunción. Mamá e hijo.
3: Llegaron pasadas las 3 de la mañana, llegaron en Asunción. A puro cojón la ambulancia.
1: Qué horror, ¿sí? Gracias, Nelson.
3: Hasta luego.
1: Hasta luego.
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1: Son las 8 de la mañana y 16 minutos.
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0: escuchando un poco lo que tú dices, ¿sí? Raúl. Te reitero, Raúl.
1: Buen día, buen día. ¿Cómo estás, Raúl? En la puerta y nada, tranquilo, payo.
2: Raúl, saludos.
3: Locura.
4: Una locura.

0: 8:40 en todo el territorio nacional. Avanza esta mañana informativa desde la jornada de hoy, viernes 28 de agosto. 26 grados la temperatura. Buen tiempo. Estamos teniendo en Pedro Juan Caballero. Este viernes espectacular en urundeyfm.com.py. Las informaciones: se localiza una menor de 16 años denunciada como desaparecida en Pedro Juan, un adolescente de 16 años denunciada como persona que no regresa a su hogar. Fue localizada en una vivienda del barrio Jardín Aurora. Por disposición de las autoridades, la joven quedó bajo tutela de su tía. Otra información también: policía realiza una requisa en la penitenciaría de Pedro Juan Caballero. Un gran despliegue de efectivos policiales de distintas comisarías realiza una requisa general en la cárcel de Pedro Juan Caballero a estas horas. El operativo comenzó desde tempranas horas de este viernes. Otro de los títulos: asaltantes armados robaron una motocicleta a una joven en Pedro Juan. Dos delincuentes armados despojaron de su motocicleta a una joven de 25 años en la vía pública del barrio General Génez. La víctima regresaba de su trabajo cuando fue interceptada por los asaltantes. El hecho se produjo a las 20:30 horas aproximadamente sobre la calle Urundeí, esquina Arasá, de la fracción Don Bosco del barrio General Génez de Pedro Juan. Acá cerca de la radio nomás. Rumilda Soledad Recalde Díaz, de 25 años, resultó ser la víctima. Está Rubén, informa adelante, Móvil CompuShop.
1: Sí, hablamos con el comisario Sergio Sosa referente a este procedimiento realizado esta mañana en la penitenciaría regional de Pedro Juan Caballero, en donde hubo varias incautaciones de elementos de específicamente de la del pabellón del PCC. Justamente el comisario mencionó de que en estas fechas, cuando se acerca a estas fechas, siempre se pide la requisa correspondiente, porque el aniversario de la fundación del primer comando capital PCC sería el 31 de agosto. Bueno, al acercarse a esa fecha, siempre ellos buscan una forma de conmemorar, y una de ellas es la fuga de algunos miembros de la penitenciaría. Entonces, para ante esta situación, para evitar este tipo de inconvenientes en la penitenciaría, el mismo director de esta penitenciaría regional realizó el pedido de requisa aquí en la cárcel de Pedro Juan. Escuchamos lo que dijo el comisario Sergio Sosa.
2: Realizando una requisa administrativa que ha solicitado el propio director de la penitenciaría aquí local. Se ha requisado bastante bebida alcohólica, también estupefacientes, moñitos, esto que se entiende prácticamente, cartuchos vivos. Ahora mismo están procesando la cantidad. El personal de la comisaría jurisdiccional se ha convocado también a agentes del departamento antinarcótico para hacer el análisis primario.
3: Ahora, ¿armas de fuego no se encontró, comisario?
2: Armas de fuego no.
3: ¿Qué calibre, comisario?
2: Desconozco el calibre, pero ahora va a ser examinado ya con el personal de la comisaría jurisdiccional. También esto se ha realizado a pedido del director, teniendo en cuenta la fecha que está llegando, de donde ellos, me refiero a los integrantes del PCC, dicen de que su día de fundación o su aniversario es el 31 de este mes. Entonces, tratando de desalentar cualquier intención de esta gente, señor director de la gente sería...
4: Coincidentemente, comisario, con el día de la gente policial.
2: El agente de policía es el 30, al día siguiente ellos consideran que...
4: Justamente, coincidentemente, la fecha es cercana, ¿verdad?
3: ¿El pabellón allanado por el PCC nada más?
2: Sí, dos pabellones del PCC donde están alojados los internos.
5: En las otras penitenciarías, por ejemplo, fueron hallados polvos que presumían podían tratarse de explosivos.
2: Eso yo desconozco. Lo que estamos haciendo aquí es solamente esto de mencionar recientemente la requisa de estos elementos.
3: ¿Tenés conocimiento, comisario, de cuánto más o menos los supuestos miembros del PCC se encuentran aquí?
2: Y en cada pabellón tendrían que estar unos 50 a 60.
3: Son bastantes. ¿Qué se cree que tendrían planeado para su cumpleaños, creo?
2: No tengo yo esa información, solamente el director solicitó como una forma administrativa. Ellos fueron los que hicieron la requisa y la Policía Nacional le garantizó ese trabajo.
6: ¿Por cuestión de seguridad de las personas dentro también?
2: Por supuesto. Ustedes seguramente van a fijarse ahora, cuando hagan una conferencia de prensa con el director, la cantidad de estoque que se ha sacado, armas blancas, que ellos mismos seguramente fabrican ahí. Es impresionante la cantidad.
7: ¿Bebida alcohólica también?
2: También bebida alcohólica, en especial caña.
1: Ahí está lo mencionado por el comisario municipal Sergio Sosa, jefe de seguridad ciudadana de la Policía Nacional del Robo.
0: Ya, entonces es por una de las fechas fundacionales, está llegando, dijo. ¿Cuándo lo que es la fecha fundacional?
1: El 31.
0: ¿Eh?
1: El 31 de
0: agosto.
1: De agosto.
0: Ah, justo en el día de la...
1: Bueno, eso le decía al comisario, coincidentemente el 30 fue el día de la Policía Nacional.
0: Ah.
1: Y el 31 es el día de la fundación del PCC.
0: Eso que no había las brujas, ¿te acuerdas?
1: en octubre día de la bruja, pero...
0: Ah, ¿a octubre, güey?
1: Por la bruja siempre están de día.
0: Ah, papá, ¿qué que día?
1: Depende de cuál bruja hablar.
0: 31 de agosto, entonces, la fecha fundacional, entonces ellos están preparando eso.
1: Depende de cuál de la bruja hablar.
0: Ah, ¿cuál de la bruja? No son brujas. No son brujas. ¿Por qué te callas? ¿Por qué te callaste, Rubén?
1: No.
8: Te dan bien boreal.
0: No, bueno. Ya, otro lado. Al final lo encontraron. Encontraron algunos elementos importantes.
1: Encontraron. Ahí justamente. Aún. Comparto un video. Ya envié, pero vuelvo a enviar por libro. Ahí se ven algunos elementos que fueron incautados, Raúl.
0: Sí. Oye, ¿cuál, Murillo? Oye, ¿cuál?
1: Sí, caña. Elementos importantes. Todo lo que son estoques. Tenían ahí en el interior. Esa es la. Lo que más se incauta en la. Las armas blancas de fabricación casera.
0: Muy bien, gracias Rubén por ahora, pero ellos van a organizar, faltan todavía 2 o 3 días.
1: Sí, falta todavía.
0: Pero 3 días, yo organizo Petit de Divino. El 30 no van a hacer la requisa por el día del policía, el 30. El 31, el 31 bajo resaca tampoco. Entonces, si es que aquellos que estaban de turno no llegaron ya libre, entonces venía adelantando y mantenía la requisa.
1: Sí, así mismo.
0: Bueno, se entiende el trabajo que hicieron ya de forma anticipada para evitar que pueda generar un tipo de inconveniente futuramente. Gracias, Rubén, por ahora. Ya se retiró la policía de ahí, entonces. Ya se retiraron.
1: Sí, ya se retiraron todos.
0: Uh-huh. La ahora requisa.
1: Sí, señor.
0: Muy bien. Excelente, Rubén. Muchísimas gracias.
1: Dale, Raúl. Estamos atentos ante cualquier situación.
0: Igualmente.
1: Noticia que surja en el momento. Vamos a estar informando a la audiencia de primera mano siempre.
0: Sí. Te paso ahí una orientación, un dato en PB sobre el tema de los allanamientos a los desarmaderos. Te paso. ¿Quieren hablar?
1: Señor.
0: ¿No? ¿Quieren hablar? La gente quiere hablar.
1: Claro, vamos a hablar con ella.
0: Te paso. Gracias, Rubén, a través del móvil CompuShop. Yo sé que está ahí complicado, Ricardito. Tenemos que ver, es urgente. Pero si te parece, vamos a la pausa nomás. ¿Vamos a la pausa? ¿Sí?
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4: Son las 9 de la mañana y un minuto.
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7 de la mañana con 12 minutos. Tenemos 25 grados de temperatura a estas horas. La humedad es 64%. Viento soplando desde el sector norte a 10 kilómetros por hora. La nubosidad del 30%. La humedad, decíamos, 64%. Cielo parcialmente nublado. Arrancamos síntesis de noticias.

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1: Una locura está nuestra computadora. Bueno, Comisaría Sexta Barrio General Génez comunica la recepción de denuncia por referente a supuesto hecho de robo agravado de motocicleta realizado ayer a las 20 y 40 horas aproximadamente en la vía pública sobre la calle Urunde y esquina Arasá de la fracción Don Bosco de esta ciudad. Víctima denunciante Rumilda Soledad de Recalde Díaz, paraguaya soltera de 25 años de edad, domiciliada sobre la calle Carandaí, casi Urunde y de la fracción San José de esta ciudad. Motocicleta robada, marca Leopard, modelo HB110 Bus, año 2023, color gris. Chapa número 355AATPPY. Supuestos autores, dos personas de sexo masculino, desconocidas, quienes se desplazaban a bordo de una motocicleta para dama de color rojo, cuyos demás datos se desconocen. Uno de ellos vestía saco de color negro, pantalón vaquero y calzado tipo tenis, de color negro con el rostro descubierto. El segundo vestía pantalón vaquero, saco de color blanco, kepis de color negro y calzado de color negro, quien portaba un arma de fuego, presumiblemente pistola. Se tuvo conocimiento del hecho a raíz de la denuncia formulada por la víctima, quien manifestó que a la hora indicada se encontraba circulando a bordo de su motocicleta por la referida vía, momento en que fue interceptada por dos sujetos desconocidos, quienes estaban a bordo de otra motocicleta, quienes le exigieron la entrega de su biciclo, apuntándola con un arma de fuego, presumiblemente pistola. Ante dicha situación, la víctima accedió a entregar su motocicleta sin oponer resistencia, tras lo cual los sujetos se dieron a la fuga con paradero desconocido. Se comunicó al Ministerio Público, personal de patrulla se encuentra realizando las averiguaciones correspondientes y recabando mayores datos para la identificación de los supuestos autores y recuperación del biciclo. Comisaría Séptima, Barrio Jardín Aurora, comunica la localización de menor que no regresaba a su hogar, realizado ayer a las 8 horas, sobre la calle 45 y calle 22 de la fracción Ciudad Nueva. Se trata de María Angélica, de 16 años, menor, domiciliada en la fracción Parque del Sur. En fecha y hora señaladas, personal interviniente en compañía de la tía de la menor se constituyeron al lugar indicado, logrando localizarla. La misma fue trasladada al Hospital Regional de Pedro Juan Caballero para su evaluación médica, donde la doctora Julia Valdés, ginecóloga obstetra, diagnosticó que no se constataron signos de abuso sexual ni lesiones recientes. Se comunicó lo actuado al agente fiscal de turno, el abogado Emilio Álvarez, y la Defensoría de la Niñez y la Adolescencia, interviniendo la abogada Liz Villalba. La Defensoría dispuso verbalmente que la menor permanezca bajo el cuidado y responsabilidad de su tía, retirándose ambas posteriormente a su domicilio. Comisaría 18, Barrio San Juan Neumann, comunica intervención policial referente a supuesto hecho de lesión por quemaduras presuntamente ocasionadas por material inflamable, alcohol, ocurrido ayer a las 22:20 horas en el interior de un inquilinato ubicado sobre las calles Charagua casi Estrella del barrio San Juan Neumann, en este caso. Resultaron víctimas BJBN, menor de 8 años de edad, hijo de Basilia Núñez Florentín, paraguaya, soltera de 33 años de edad. Ambos fueron trasladados a la ciudad de Asunción para recibir atención médica especializada. Rosana Mariela de León Dávalos, paraguaya de 35 años de edad, quien permanece internada en el Hospital Regional de Pedro Juan Caballero en estado de observación. Al tener conocimiento del hecho, de inmediato personal de esta dependencia se constituyó en el Hospital Regional, donde dialogó con el médico de guardia, quien manifestó que alrededor de las 19:30 horas ingresaron tres personas con quemaduras aparentemente producidas por material inflamable, alcohol. Debido a la gravedad de las lesiones, el menor y su madre fueron trasladados a la ciudad de Asunción para una atención médica especializada, mientras que Rosana Mariela de León Dávalos permanece internada en el Hospital Regional en estado de observación. De las averiguaciones recabadas, supuestamente los afectados se encontraban presentes en el momento en que se disponían a prender fuego con carbón, utilizando alcohol, que fue derramado sobre el fuego, lo que provocó una explosión. afectando con quemaduras a los mencionados heridos. Todos los antecedentes serán elevados al Ministerio Público. Prosiguen las averiguaciones.
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2: Referente a la situación de estas personas que llegaron al servicio de urgencia del hospital regional por sufrir quemaduras de segundo grado, tanto madre e hijo de 8 años de edad sufrieron quemaduras el 40% del cuerpo. La madre sufrió quemaduras entre el tórax, el cuello y el brazo, y el menor de 8 años sufrió quemaduras entre el tórax, el cuello y parte del rostro, por lo que por gravedad tuvieron que ser trasladados a la capital del país. Una tercera persona, una vecina, sufrió quemaduras en la parte del brazo, que tras recibir los primeros auxilios fue dado de alta. El hecho ocurrió el día de ayer en horas de la noche en el barrio San Juan Neumann. Para el radar informó Nelson Candia.
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3: Huelga de médicos, Leite arremete contra el Ejecutivo y dice que el Congreso paga el costo político. El senador oficialista Gustavo Leite cuestionó la falta de involucramiento del Ejecutivo en las negociaciones para destrabar la huelga de médicos que cumple su quinto día. El legislador sostuvo que no observa una señal política del gobierno de Santiago Peña para resolver la crisis.
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3: Dos empresarios argentinos admiten corrupción en FIFA y evitan juicio en Estados Unidos. Dos empresarios argentinos del marketing deportivo implicados en el escándalo de corrupción que sacudió a la FIFA admitieron durante el jueves haber pagado sobornos a dirigentes de fútbol internacional para asegurarse lucrativos contratos de transmisión en un acuerdo con la fiscalía estadounidense que les permitirá evitar un juicio.
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1: Cerro Porteño avanza con lo justo a octavos de Copa Paraguay. El azulgrana venció por la mínima Resistencia bajo interinato de Nelson Cabrera y avanzó de ronda en la Copa de Todos. El azulgrana consiguió un trabajoso triunfo en el interinato de Nelson Cabrera con esfuerzo máximo para dejar atrás al equipo de la Chacarita, que se encuentra en una categoría inferior, pero que por momentos fue superior al representativo de la primera división. En la primera parte, Resistencia mostró un mejor perfil, teniendo la chance de abrir el juego, pero el penal ejecutado por Edson Riveros, que fue desviado por Junior Fernández, que retomó la titularidad. En la complementaria, mucho no varió el argumento del juego con el equipo de la intermedia intentando en ataque, pero la jerarquía de las individualidades de Cerro terminó pesando, ya que en una de las pocas acciones que generó en ofensiva encontró a Jorge Morel para definir el juego a los 85. Cerro avanza a la espera de la oficialización de Gustavo Costas como técnico, que intentará mejorar la imagen del bar en Barrio Obrero. Los emparejamientos para la ronda de los octavos de final son Cerro Porteño versus Rubio Ñu, San Lorenzo versus 4 de Mayo de Capi Ibarú, Tembe Tarú versus Sportivo Iteño, 2 de Mayo versus Sol de América, Olimpia versus Luqueño, Recoleta versus Guaireña, Fernando de la Mora versus Libertad e Independiente de Campo Grande versus Nacional.
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1: El dólar guaraní se cotiza en la compra 5.850, en la venta 5.960. Real guaraní en la compra 1.120, en la venta 1.150. Dólar real en la compra 5.18, en la venta 5.30.
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1: Para Pedro Juan Caballero, el día de hoy, viernes 18 o 28, en este caso de agosto, tendremos un ambiente muy caluroso, cielo parcialmente nublado, vientos moderados del norte, temperaturas mínimas de 23, máximas que alcanzarían los 36 o 37 grados centígrados. A nivel país, ambiente caluroso con vientos moderados a fuertes del norte. Durante el amanecer de hoy, viernes 28, se registraron temperaturas mínimas relativamente elevadas, por lo que se espera que durante el día predomine un ambiente cálido a caluroso. Los valores de las temperaturas mínimas se ubicaron mayormente entre los 21 y 25 grados centígrados, mientras que las máximas oscilarían entre 34 y 38 grados centígrados en gran parte del territorio nacional. Los vientos del sector norte persistirán durante estos días con intensidad moderada a fuerte. En la región oriental, las ráfagas alcanzarían entre 40 a 70 kilómetros por hora, mientras que los mayores registros se prevén sobre el norte y oeste de la región occidental, donde podrían alcanzar entre 80 y 90 kilómetros por hora. Tanta latitud, Ricardo, ¿verdad? De manera puntual, no se descarta que las ráfagas superen estos valores incluso. En cuanto a las precipitaciones, hacia el sur del país se prevén lluvias leves y dispersas hacia el final de la jornada de hoy. Para el sábado 29 aumenta la probabilidad de lluvias y tormentas eléctricas, especialmente en los departamentos de Misiones e Itapúa, debido al incremento de la inestabilidad atmosférica. 16 minutos de las 9 de la mañana. Hasta aquí, síntesis de noticias.
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0: una broma nomás.
1: Todo para abajo.
2: El de Endepa.
1: Todo para arriba.
2: El de Endeigo.
3: Un, dos, tres.
4: Eva. Chungo.
0: Vale, yo no.
5: Raúl.
6: Qué locura, ¿eh?

0: fuerte. Qué fuerte.
1: ¡Plena, loco!
2: Ótimo, ótimo, meu irmão. Tamo no ar.
3: Raúl, ya viene a hablar que te voy a decir.
1: Dijo vos,
3: sí, mismo no puede.
1: Quiero danza con chivo. Yo no la conocía, tenía un aro en el ombligo.
3: Raúl,
2: muy bien, Raúl. Estamos de vuelta, Marito.
3: Totalmente de acuerdo,
2: totalmente
3: señor.
2: Totalmente de acuerdo, estamos todos.
3: Pero acá lo que molesta mucho es que, no sé.
1: Le dije, no te aplicas si vos no podés seguir.
2: No sabes lo que es lo que molesta.
1: Hijo, está todo legal.
2: Bueno, pequeños ajustes de técnicos,
3: respeto,
2: estamos
3: hablando.
2: Le
3: faltó el respeto, Raúl.
2: Te faltó el respeto.
3: Escuchar un poco lo que te dije.
2: Bueno.
3: Te reitero, Raúl.
2: Reiterame.
3: Soy el único responsable de esta entrevista de lo que estoy diciendo. Pero acá lo que molesta mucho es que, no sé.
2: La Nina a veces dice... Molesta. Médicos en quinto día de huelga cierran Avenida Mariscal López. Los médicos y médicas en huelga siguen con las medidas de presión a nivel nacional. Este viernes, en el quinto día de la huelga nacional, cerraron la Avenida Mariscal López a la altura del Ministerio de Economía. Otro grupo del gremio trasladó la protesta hasta Itapúa, donde se disputa el Rally Paraguay 2026. Ojo, y Rally, oye, manifestaba, y la médico cuera. Hay amenaza de renuncia masiva de la parte de pediatría. Eso estábamos leyendo esta mañana temprano. Hoy es el último día, de acuerdo a lo que... Si no se llega al acuerdo ahora, si no se llega a un acuerdo hoy, los médicos o pediatras, que se cuenta una gran cantidad del área pública, estarían renunciando. Las carpetas ya están a mano. Estarían presentando al ministerio sus renuncias en caso de que no se llegue a un acuerdo durante la jornada de hoy. Péala así mismo.
3: O sea, te da otra cosa y...
2: No, la cuestión está complicada, ¿eh?
4: Y barro, ¿dónde será?
2: Por su parte, la ministra de Salud detalla salarios de médicos que van hasta los 19.100.000 guaraníes. La ministra de Salud, María Teresa Barán, detalló el escalafón médico según antigüedad y carga horaria en la reunión con sindicalistas y autoridades de los poderes ejecutivo y legislativo. Los montos van de 5.400.000 a 19.100.000, pero los huelguistas argumentan que este plan no tiene relación con las reivindicaciones que les obligó a colgar las batas. De acuerdo con la ministra de Salud, María Teresa Barán, 3.215 médicos están en el escalafón permanente, los cuales 1.313 aparecen en el primer nivel de 0 a 5 años con una remuneración de 5.400.000 guaraníes para quienes cumplen 12 horas semanales. De 6 a 10 de antigüedad contemplan pagos de 5.900.000, monto que perciben 334 médicos actualmente, mientras que de 11 a 15 años cobran 6.400.000 con 446 médicos en este segmento. El monto asciende a 6.900.000 para quienes tienen entre 16 y 20 años de antigüedad, donde se encuentran 130 médicos actualmente. En tanto, quienes tienen más de 21 años cobran 7.400.000 con 403 médicos beneficiarios. En el segundo escalafón o segundo vínculo con 24 horas semanales están 1.005 médicos, de los cuales 7 perciben 10.800.000 guaraníes hasta los 5 años de antigüedad. Le sigue 39 médicos que tienen 6 a 10 años con 11.700.000, 412 que se encuentran en el grupo de 11 a 15 años de antigüedad cobran 12.600.000. Otros 163 profesionales con 16 a 20 años perciben mensualmente 13.500.000 y 884 médicos que tienen más de 21 años cobran 14.400.000. En cuanto al tercer vínculo, que contempla 36 horas semanales, Barán explicó que quienes tienen hasta 5 años de antigüedad perciben 15.768.000, Los médicos de entre 6 y 10 años de antigüedad cobran 16.600.000, mientras que los médicos de entre 11 y 15 años tienen una remuneración de 17.400.000. Los médicos que están en el grupo de 16 a 20 años cobran 18.200.000, en tanto quienes superan los 21 años cobran 19.100.000. Hoy están 2.390 que van a entrar en este proceso de depreciación en estos niveles salariales, explicó la ministra de Salud. La dirigente del Sindicato Nacional de Médicos del Paraguay, Rosana González, dijo que este escalafón no es la causa de la huelga y aclaró que además se aplicó solo en 2022 y no de forma automática, sino que a través de un concurso. El senador liberocartista Dionisio Amarilla cuestionó que hay un proceso que se abrió y que no continuó, dando a entender que sería una vía para cumplir en alguna medida con lo que exigen los huelguistas. Marcamos la hora. Estamos en síntesis enseguida.
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6: Las 10 de la mañana y 3 minutos.
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8: Diez de la mañana con 4 minutos, tenemos actual temperatura de 28 grados, sensación térmica de 29, la humedad del 56%, viento soplando desde el sector norte a 14 kilómetros por hora, ráfagas de viento que alcanzan los 27 kilómetros por hora, la humedad del 56%, nubosidad del 43%, cielo parcialmente nublado. Arrancamos síntesis de noticias.
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8: Puesto policial número 14, Colonia Virgen de Cacupé, comunica hallazgo de cadáver con presunción de homicidio doloso envuelto en una carpa de color negro, confirmándose que se trata de una persona denunciada como desaparecida, realizado ayer a las 19 horas en una zona boscosa de la Colonia Virgen de Cacupé, 204, distrito de San Capitá. Se trata de Eleuterio Espinosa Borba, paraguayo de 54 años de edad, quien en fecha 25 de agosto del corriente fue denunciado por su concubina Cristina Mendoza Medina como persona que no regresaba a su hogar. En fecha y hora señaladas, personal policial tomó conocimiento a través de transeúntes, constituyéndose inmediatamente en el lugar donde se constató la presencia del cuerpo sin vida de una persona envuelta en una carpa de color negro y abandonada en una zona boscosa en posición de cúbito dorsal. En el lugar del hecho se dio participación a personal del Departamento de Investigación Criminal, personal de homicidios y de criminalística, quienes realizaron el trabajo de campo correspondiente. Tras las diligencias pertinentes, se confirmó que la persona hallada se trata de Eleuterio Espinosa Borba. El mismo había sido denunciado como persona que no regresaba a su hogar en fecha 25 de agosto del 2026 por su concubina. Luego de que el mismo saliera de su domicilio en fecha 24 de agosto, desconociéndose desde entonces su paradero. El hecho fue comunicado al agente fiscal de turno, abogado Emilio Álvarez, quien acudió al lugar acompañado por el médico forense doctor Marcos Prieto, quien inspeccionó el occiso encontrando heridas punzocortantes en varias partes del cuerpo y el tórax, diagnosticando como causa de muerte shock hipovolémico grave en estado de descomposición con 4 días de evolución. Terminadas las diligencias por disposición del representante del Ministerio Público, el cuerpo fue entregado a su concubina de nombre Cristina Mendoza Medina. Se labró acta de lo actuado, prosiguen las averiguaciones. Departamento Especializado contra el Narcotráfico y Delitos Conexos, División Regional Capitán Vado, Allanamiento Rural, Corte de Destrucción e Incineración Controlada de Plantaciones de Supuesta Marihuana, Campamentos Precarios y Otros, realizado ayer desde las 8:30 horas hasta las 17 horas en el establecimiento rural ubicado en la zona de la estancia denominada Colo-O, Ciudad de Capitán Vado, Departamento de Amambay. Evidencias destruidas en el lugar: 3 hectáreas de supuesta marihuana en etapa de crecimiento, distribuidas en 3 parcelas, 3 hectáreas de supuesta marihuana en etapa de cosecha, distribuidas en 2 parcelas, 648 kilogramos de supuesta marihuana picada, distribuidos en 36 bolsas arpilleras, 35 kilogramos de supuesta semilla de marihuana, 4 campamentos precarios, 3 zarandas en seres varios utilizados para la subsistencia. Fiscal interviniente, el abogado Celso Morales, agente fiscal de turno de la unidad especializada en la lucha contra el narcotráfico del departamento de Amambay.
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9: La Policía Nacional realiza requisa en la penitenciaría regional de Pedro Juan Caballero, donde incautaron varias evidencias importantes como arma blanca de fabricación casera, bebidas alcohólicas y sustancias estupefacientes, también cartuchos de distintos calibres, según mencionó el comisario Sergio Sosa. Para el radar informó Rubén Valdés.
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2: Anestesiólogos renunciantes piden que nadie se postule a futuras vacancias. La Sociedad Paraguaya de Anestesiología comunicó la declaración de zona de conflicto para todos los hospitales dependientes del Ministerio de Salud, lo que estos especialistas presenten renuncia. También piden a sus colegas no ocupar los cargos vacantes que sean ofertados.
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2: Colombia anuncia extradición de líderes guerrilleros a Estados Unidos. El presidente de Colombia, el derechista Abelardo de la Espriella, anunció durante esta semana la extradición a Estados Unidos de 2 líderes guerrilleros y negociadores de paz durante el anterior gobierno.
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8: La UEFA suspende su amenaza de boicotear las competiciones FIFA. La UEFA dejó en suspenso para la temporada su amenaza de boicotear las competiciones organizadas por la FIFA, decidida después de que saliese a la luz el proyecto abortado del presidente de la instancia mundial, Gianni Infantino, de abrir el mundial a inversores privados. Esta decisión de la UEFA se produce al término de una reunión en Mónaco de las federaciones miembro de la instancia europea, de los miembros de su comité ejecutivo y de los representantes europeos en el Consejo de la FIFA.
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8: Dólar guaraní se cotiza en la compra 5.850, la venta 5.970. Real guaraní en la compra 1.120, la venta 1.150. Dólar real en la compra 5.18, en la venta 5.30.
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8: Para Pedro Juan Caballero, el día de hoy, viernes 28 de agosto, tendremos un ambiente muy caluroso, cielo parcialmente nublado, vientos moderados del norte, temperaturas mínimas de 23, máximas de 36 grados centígrados. 10:11, hasta aquí síntesis de noticias.
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8: 10 de la mañana con 17 minutos. Vamos a exteriores, está el compañero Arnaldo Ramón Recalde, Móvil Farmacia Americana.
19: Muy amable, compañero Marcos. Hablamos con el ingeniero Gerardo Ramírez de la Secretaría de Agricultura del Gobierno Departamental. Prioridad total absoluta, apoyo a los productores de las colonias, principalmente ahora está en la zona de Cerro Corá para el cultivo de sésamo.
20: Estoy en presencia del ingeniero Gerardo Ramírez de la Secretaría de Agricultura y Ganadería. ¿Qué tal, ingeniero? Para la audiencia de Radio Urunde, buen día.
21: Muy buenos días a la amable audiencia de Radio Urunde.
20: Estábamos viendo la ocasión anterior, justamente en esta semana, de que estaban realizando, como hablamos anteriormente, la preparación de suelo ahora de las colonias.
21: Sí, ahora mismo, esta semana, estuvimos empezando lo que es el proyecto de cultivo de sésamo. La gobernación de La Bombay, administración Juan Silvino Acosta, está empezando a desarrollar ahora lo que es el cultivo de sésamo, el proyecto. Y para eso estamos empezando por la colonia Santa Clara, primera zona. Esta semana estuvimos por allá, ya empezando los trabajos, y porque es un cultivo prioritario para nosotros ahora, para la administración departamental.
20: Bueno, ¿cuáles son los requisitos que se debe tener un productor de las colonias para que se pueda llegar hasta ellos y realizar este tipo de preparación solo y el cultivo de sésamo?
21: Y es cuestión de que tenga, obviamente, el espacio, ¿verdad? Por lo menos una hectárea. Y se anota acá en la secretaría o allá con la gente de Santa Clara, en la colonia. Y ahí ya vamos a estar coordinando el trabajo. Pero de buenas primeras ahora, solo en la colonia Santa Clara tenemos más o menos más de 80 familias. En María Auxiliadora ahora tenemos más de 30 familias. En Itaúbo tenemos más de 20 familias. En total, más o menos, la región del distrito de Cerro Corá, vamos a tener más de 120 a 150 familias que van a ser beneficiadas con este proyecto.
20: ¿Cada familia tiene su propio suelo?
21: Sí, cada familia tiene su propio suelo. Con maquinaria de la gobernación, es de un apoyo del gobernador Juan Silvino Acosta a todos los pequeños productores campesinos y emprendedores del sector agrícola.
20: ¿Y las semillas?
21: Las semillas estamos viendo con una empresa privada, queremos hacer un convenio, ¿verdad? Y porque la siembra generalmente empieza la segunda quincena de septiembre, a partir de ahí, ¿no? Siempre y cuando empiecen las precipitaciones, ¿no? Porque en seco también no va para sembrar, porque ahí sería una pérdida de inversión.
20: Bueno, sería la primera parte. Estamos en el distrito de Cerro Corá y me imagino posteriormente seguirán avanzando para que le pueda beneficiar a todo el departamento de La Mambaya.
21: Sí, así mismo. También vamos a estar llegando hacia los otros distritos pero ahora de momento estamos en el distrito de Cerro Corá, también vamos a llegar en Carapaín, Bellavista y Zanja.
0: ¿Y Capitambao?
21: Capitambao también, también zona de Cerro Corá y Pedro Juan, ¿verdad? Que corresponde todavía a Pedro Juan.
0: Entonces, prioridad para el gobierno departamental, Secretaría de Agricultura, es el cultivo de sésamo.
21: Sí, es el cultivo de sésamo, un rubro de renta, ¿verdad? Para los pequeños productores. En campañas anteriores tuvimos zafras exitosas. Se beneficiaron varias familias, más de 200 familias. Y yo creo que este año, dependiendo del precio, el precio aún no tenemos. Es cuestión de ir presupuestando, ¿verdad? Con la empresa que tiene el precio de mercado, obviamente, y vamos a ir estudiando el caso y ojalá que tenga un buen precio este año, ¿verdad? Que es lo que todos queremos para que el pequeño productor vuelva a tener una fuerza, un aporte, ¿verdad? Financiero.
0: Gracias, ingeniero, muy amable.
21: Muchas gracias.
0: Ahí está el ingeniero Gerardo Ramírez, en la Secretaría de Agricultura del Gobierno Departamental.
2: Muy bien, muchas gracias, Arnaldo.
19: Hasta luego.
2: Hasta luego, señor. 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
8: 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Atención, convocatoria.
2: Sí.
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2: Rubén informa. Adelante, móvil CompuShop.
1: Sí, Raúl. Este lunes último se realizó un movimiento aquí sobre la... un taller ubicado en la ruta Paraguay número 5, denominado Cosma Ascania, en donde el fiscal Santiago Martínez decidió la clausura total de este taller, ¿verdad? El taller en donde están trabajando varios mecánicos, hay varios camiones colectivos que se encuentran dentro del taller y que en este momento no pueden ser utilizados de ninguna manera o que otro clausurado en su totalidad el taller. Ahí justamente conversamos con el propietario, con los representantes y un propietario también de uno de los camiones que se encuentran dentro y que infelizmente no puede subutuar por el motivo de que está clausurado, ¿verdad? Está totalmente ilegalmente documentado, mencionó el propietario de este camión. Los mecánicos están trabajando ahora acá en la calle, Raúl, y bueno, eso dificulta también el servicio, el servicio del taller ahí de los mecánicos, porque se ponen aquí sobre prácticamente casi sobre la ruta, ¿verdad? El disgusto del propietario que mencionó que están haciendo lo posible para que puedan siempre hacer lo posible para que se puedan trabajar de manera legal. Todos los vehículos son de personas muy conocidas aquí en la ciudad, como empresarios conocidos, vehículos conocidos, ¿verdad? Veo que hay, por ejemplo, colisión de una facultad, de camión de una empresa que también le pertenece al propietario de la facultad, colectivo de empresas conocidas como la Santanidana, Turismo, que vinieron a realizar su revisión correspondiente. Pues sabemos que también le corresponde realizar la verificación los vehículos antes del viaje, ¿verdad? Por seguridad de sus pasajeros. Hablamos primeramente con el propietario de este local, de la sucursal de este local, el señor Eliada Ayala, quien está a cargo de la sucursal de Comas Cania, ha llamado y clausurado en el estado.
3: Quería ayer comentar un poco por su disconformidad con un procedimiento fiscal realizado el lunes en este taller denominado Comas Cania. Mencionaste al principio de que el taller fue clausurado y que, bueno, quedaron muchos vehículos varados en el interior del taller, algunos que ya tenían que estar de viaje, otros que tenían que estar trabajando, están debidamente documentadas, sin embargo, hasta el momento tienen ese inconveniente. Buen día.
6: Sí, exactamente. Vengo a manifestar mi disconformidad con ese tema, justamente tanto como nosotros como empresa, como a nuestros clientes que están sufriendo con el tema de esa tardanza en liberar los vehículos, que sí, todos tienen documentos, diferente a que habíamos, que se fue declarado al principio. Todos los vehículos tienen documentos ahí, y estamos sufriendo con el tema de esa tardanza. Tenemos varios casos de hasta de clientes que tenían sus viajes programados para el martes, porque el ocurrido fue el lunes, al martes tenían viaje y tuvieron que devolver su plata, sus pasajeros, hubo mucha pérdida. En cuanto a estos vehículos están acá adentro, se están perdiendo plata nuestros clientes, que son en mayoría brasileños. Estamos en la frontera, tenemos ese comercio abierto, la facilidad de ingresar acá, conseguir servicios más baratos, piezas más baratas. Entonces le afecta demasiado, tanto a ellos como está afectando a nosotros también, porque tengo a mis funcionarios todos trabajando acá enfrente al taller con dificultad, no podemos estar usando nuestro patio, ¿sí? Y claro, nosotros tenemos que pagarle a esos funcionarios también. Entonces, todo eso va a acarretar en mucha pérdida financiera, tanto para nosotros como para nuestro cliente. Y nuestro intuito es de lo más pronto posible devolver su vehículo a sus respectivos dueños, ¿sí?
3: En su mayoría son vehículos totalmente documentados, o sea, en su totalidad son vehículos documentados que ya se presentaron estas documentaciones en la carpeta fiscal.
6: Todo ya se presentó, los documentos, son todos vehículos de la mayoría de la gente acá de Pedro Juan y de Punta Porá. ¿Ah, bien? Son todos vehículos legales, tanto para venir acá, porque tenemos nuestra facilidad de acceso acá de Brasil, y como también vehículos brasileños que tienen su documentación para trafegar en Paraguay y trabajar en Paraguay también.
3: ¿Y cuáles son los detalles que necesitan ustedes finiquitar para que esto pueda volver a habilitarse?
6: Ahora mismo estamos esperando a las documentaciones de confirmación de Brasil de que esos documentos que nosotros entregamos están todos en orden. Entonces Brasil tiene que confirmar ahora al Ministerio Público que está todo en orden los vehículos. Se mandó la nota al cónsul de Paraguay en Brasil y también al comando bipartido en la frontera.
3: Hubo mucha pérdida aparentemente por parte del, principalmente de tus clientes y también a ustedes, ¿verdad? Que le afecta bastante la clausura de este taller.
6: Sí, con certeza, porque yo tenía vehículos que podían haber sacado y le podía haber cobrado ya a ese cliente. De la misma forma que el cliente saliendo de acá, él puede trabajar y generar su ingreso. De la misma forma que expliqué de ese viaje que tenía nuestro cliente preparado, es que un colectivo y que suele llevar su cliente a hacer lo que tiene que hacer ahí por San Pablo, logista de la región, ¿sí? Y del tema de las cargas, de varias formas, tanto lo que trabaja internacional como nacional en Brasil.
1: Ahí está Raúl, palabras de Eliada Aguiar, él es el propietario de local allanado, Forma Ascania. También se presentó un propietario de uno de los camiones están ahí en el interior y que mencionó su disconformidad con este procedimiento por el hecho de que él tiene documentaciones, su vehículo tiene documentos, todos los documentos respaldatorios de que le habilite trabajar legalmente en Pedro Juan Caballero, y tiene las documentaciones que la habilita de manera internacional, o sea, puede circular tranquilamente hacia Ponta Pona Pedro Juan Caballero, sin embargo, por la clausura del local, no la habilita para que pase su vehículo.
2: No, a mí me parece que el fiscal, que hasta ahora no hablamos con él, ¿verdad? Hay otro pendiente también que necesitamos hablar sobre un procedimiento que hizo en el barrio Guaraní. Pero llama la atención de que no están exentos de hacer su trabajo de los procedimientos en base a sospecha, pero la sospecha no es una publicación, no hay un informe oficial de inteligencia o algo que derive en tener de que ese local realmente hay un camión robado, pieza robada o se hace negocio ilícito. Si durante el procedimiento ya no se constató, y más todavía cuando aparecen los propietarios de los camiones, ya no le da la pauta de que tenía que ir levantando esos datos, o qué es lo que espera para que eso se pueda levantar. ¿Qué es lo que está esperando que el fiscal para que tome esa decisión y libere nuevamente rápido lo que está sucediendo ahí? Oye, ¿y cómo? Ya no le justifica, pues ya con los documentos los propios dueños que están ahí. Eso no es suficiente para el fiscal.
7: ¿Entendés, pa?
1: Sí, Raúl, en Brasil se limita, en este caso, las documentaciones de manera electrónica. O sea, tienen un código y con ese código uno descarga, ¿verdad? Descarga en un formato de documento e imprime, ¿verdad? Y ese documento se lo presentó al fiscal, sin embargo, mencionó varios por el hecho de que supuestamente son copias, ¿verdad? Pero únicamente va a ser copia cuando uno descarga un documento digital, ¿verdad? En Brasil prácticamente todas las documentaciones son digitales, ¿verdad? Entonces eso fue lo que dijo el fiscal, que le presentó copias de documentos que no son originales, ¿verdad?
2: El fiscal no es Emilio Álvarez.
1: No es Emilio Álvarez.
2: Ah, este es Santiago Martínez.
1: En el procedimiento posterior, en los escarmaderos, el fiscal Santiago Martínez.
2: No es Emilio Álvarez, entonces.
1: Sí, Santiago ya. Martínez.
2: Y bueno, y Santiago Martínez entonces ahora está analizando, pero ¿y Pucumán? Yo creo que si le está perjudicando a esta persona, están reclamando los dueños, hace años trabajando, si no se encontró, lógicamente. Estamos hablando de que si no se encontró, ¿verdad? Hasta ahora. Siguen todavía buscando, ¿verdad? Pero ¿cómo quedan las personas que trabajan en eso y operan, necesitan generar sus ingresos? ¿Cómo queda eso? ¿Habla problema o perjudican?
1: Lo que llama la atención, Raúl, lo que llama la atención, genera suspicacia, fue el hecho de que uno de los agentes policiales de automotores mencionó de que realizó la verificación y que aparentemente uno de los camiones tiene el chasis adulterado. Pero ¿qué pasa? Justamente este camión
2: ya se hizo peritaje.
1: El perito, entre comillas, de la policía, mencionó de que aparentemente tiene el número de chasis adulterado, tiene la documentación expedido por el Departamento de Automotores de la Policía Nacional y que...
2: ¿Qué hizo el peritaje?
1: Está habilitado y que no tiene ninguna... en este caso no... Está de manera legal, ¿verdad?
2: Bueno, en síntesis, lo que fue sospecha para Automotores, ellos mismos ya emitieron un documento de que ese vehículo ya fue peritado y ya está habilitado.
1: Exacto, así mismo.
2: Se contradice contra su mismo documento.
1: Y eso es lo que se me da justamente de los propietarios. No sabemos si es una medida de presión de parte de otra gente ante el Ministerio Público de la Policía Nacional. Decía el propietario, bueno, ya, esto parece más una presión que un procedimiento legal, dijo el propietario.
2: Bueno, queda pendiente hablar con Automotores, que te den los datos exactos de cuál es el camión, ¿verdad? Pedirle a Helio que te dé cuál es el camión, Automotores, y también el fiscal Santiago Martínez, necesitamos escuchar la otra parte.
1: Claro. Yo creo que esta mañana vamos a poder hacer todo.
2: Uh-huh. Vamos a ver si por ahí el tiempo nos da. Gracias, Rubén.
1: Dale, hasta pronto.
2: Hasta pronto. Gracias. 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
6: Sí, muchas gracias, Raúl. 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Radio, buenos días.
7: Muchísimas gracias, tu visita, Nelson. Realmente me relaja un poco para estar conversando contigo siempre y dar mi servicio a la audiencia. Y así como siempre estoy diciendo, yo ya estoy jubilada del hospital regional. Veo que están en una plena lucha de sindicalismo, ¿verdad? Pero, en fin, un derecho que todos tienen. Yo, mi ofrecimiento es que mi tiempo, mi conocimiento, hasta donde pueda, yo voy a dar. Entonces, yo digo que Comet también, como es cooperativa, tiene su rol de que tiene que cumplir el rol social, el tener servicio a la comunidad. Por ejemplo, las personas se organizan en el barrio, las señoras embarazadas que quieren curiosear de querer saber. Es cierto, hoy por hoy podemos leer, pero y gusto, vengo una persona hoy cuaba OMS, un conocimiento para los demás. Entonces podemos hablar de qué es una estimulación temprana, qué es lo que uno requiere para los casos de tener ya un recién nacidito en la casa, qué cuidados hay que tener, y sobre todo los niños. Yo por lo menos, de lo que estuve en las capacitaciones de estimulación temprana, yo personalmente soy médica anti-andador, audiencia, porque el andador es cierto, facilita mucho. Pero una habilidad de lo que es el niño en el hecho de gatear se pierde. Entonces, esa destreza que va a tener el niño al estar gateando, pues él ve algo y se va. Con sus bracitos, él sabe de esfuerzo, él sabe de distancia. Y, por cierto, la destreza manual él va a tener más que cualquier otro niño que específicamente estuvo en tema de andador.

0: Entonces, eso a modo de información que estoy dando así, ¿verdad? Que estamos a disposición en comer para hablar de lo que fuera, ¿verdad? Cuidado del ombligo, cuidado de los ojitos. Entonces, ¿cómo, qué postura hay que tener? Esas cosas, es cierto, por internet vas a encontrar todo. Pero ya es ahí, Shahina, y gustó verla directamente, ñaño entendé, ñaño mongita, la cuñaca del cuero también. Y un informe más, ¿verdad? Yo soy muy apoyo de la lactancia materna. La lactancia materna tiene sus técnicas. Entonces, muchas veces el ginecostreta, ya por el tiempo que tiene que para atender lo que es más fundamental para ellos, el embarazo de la persona, entonces, no digamos que olvido, sino que es bueno tener una charla. Entonces ya tuvimos en años anteriores la charla sobre técnicas de lactancia materna. Y la palabra de Dios dice que cuando una señora, porque sus hijos creían en el Dios único, verdadero, ¿verdad? En el Dios de Abraham, entonces ellos, el jefe de ese reinado, les dijo, bueno, le voy a meter a la hoguera. Y la señora permitió, ¿verdad? Permitió porque no iba a permitir que su hijo le negaran a Dios. Y en ese momento ya sobró el último hijo. El hijo, ese es el más bello, este va a ser de mi reino. Pero la señora dijo no. Vivió 9 meses en mi vientre. Le di de mamar 3 años. ¿Y por qué nosotros no vamos a negar a nuestro Dios? Y ahí yo aprendí con mi mamá. Mamá me mostró esa parte de la Biblia. Ve como un tiempo en el campo cananita, me dijo. Y yo digo 2 años. Y ahí ella me dijo no. 3 van a, porque vivo y de pepeina y 3 años, eso me enseñó a Isabel. Y son aspectos que uno tiene que tener presente. Yo tengo mi hija la mayor, que es parvularia, los niñitos de la escuela. Y ella siempre cuenta que tiene más serenidad, tiene más atención. Ese niño, porque ellos tienen registrado como parvularia, más bajo cambú, ves, más bajo cambú. Entonces, las empresas, atentos, las empresas que tienen funcionarias, mujeres, que tenemos seguramente algún porte más para lo que sea del comercio y mucha delicadeza más, hay aspectos que los hombres no van a tener, que vamos a tener las mujeres, pero claro, somos mamás. Entonces, esa empresa tiene la obligación de dar el espacio en la empresa y el tiempo para que esa criatura tome chichi. Así que, porque eso es bueno para la evolución de la criatura como intelecto, va a ser personita que tomó tití, es personita que es mejor en la escuela. Entonces, mi rol creo que terminó por hoy. Nelson, agradezco mucho tu visita y saludos, abrazo, patamala agosto, ñan de Jeguí, peina otra y por Utuca Cuarente Libra. Entonces, tenemos que prepararnos para ello también. Muchas gracias por tu visita.
1: Ahí está Raúl, la doctora Juanita Pérez aquí desde Comet Seguro Médico.
2: Muchas gracias, Nelson. Saludos a la doctora también. Un abrazo. Salud. Gracias. Vamos contigo, Ricardito, nuevamente. ¿Cómo estamos?
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2: Viernes, viernes, viernes, viernes.
3: Ande. 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
1: Ustedes no hacen nada, por favor, denle espacio a la gente, dale, va. Bueno, ya está, ya.
2: Móvil rubio.
3: Rico rubio.
4: ¿Qué te pasó?
2: No pasa nada. Móvil rubio. Apellido Marco y Bae Móvil ya metió eso. La vez pasada. A veces, y de tiempo no había repetido.
4: Saúl. Ya viene a hablar con ustedes.
2: Va dañando por nada.
5: Qué bárbaro,
6: Depende del teléfono cortado, vende evitar, no cabía.
2: Y corta paña ni la
0: de seguramente.
6: Eres pana la de mañana, pero no ni cosas de determinar.
2: Ah, pellano.
0: No sé más esto, ¿verdad?
2: So, ¿qué dijo él? ¿Qué dijo el señor?
4: Escuchan un poco de lo que te dijiste.
2: Para ir.
4: Reitero, Raúl.
2: Repetí.
4: Raúl, no hay problema eso. Ya habían hablado
2: con ustedes. Ya me
4: saca ahí, ¿no? Raúl.
2: Los vuelcos marcan la jornada en el Rally del Paraguay. La primera etapa del Rally del Paraguay 2026 mostró a los pilotos la dureza del suelo guaraní. La primera etapa del Rally del Paraguay comenzó a correrse este viernes por los caminos de Itapúa. La jornada que tuvo puntos de partida en Cambiretá en un día de parada, 150.68 kilómetros de especial, fue muy dura para los pilotos. Varios experimentados problemas y otros debieron abandonar. Uno de los primeros golpes de la jornada lo sufrió Takamoto Katsuta, que chocó fuerte, luego posterior vuelco y quedó detenido en la pista. Terry Neville y Sebastián Ogier tuvieron pinchazos importantes, mientras que la imagen hasta ahora de la jornada la dio Alejandro Cachón, que también tuvo un importante vuelco en la primera superior especial de la jornada. Viste que ellos llevan sus cámaras en su propio vehículo, la filmación del helicóptero también. Yecuapala, incidente, esa vaico. Volcaron. Y mira que conocen bien el terreno, ¿eh? Porque no es que conocen bien. Ayer hicieron la prueba previa, hicieron no. Ellos para poder arrancar inclusive todo, pero. Ya, ¿y cómo es el problema? Yo vengo al vehículo averiado.
7: Calor.
2: Cocha la vista, decía ayer los colegas de la tribu. Después, escuchaste justamente la prueba, ellos estaban transmitiendo, ¿verdad? Coche a la vista. Beto, me olvidé su apellido, él siempre que acompaña al deporte motor. Ya, así la ella peleó. Bueno, pasando el deporte motor al fútbol, la fecha 7 arranca con duelos de alto voltaje en el arranque de la jornada 7 de la Copa de Primera Paraguay 2026. Luqueño y San Lorenzo buscarán recuperarse tras sus últimas derrotas, mientras que Rubio Ñu intentará volver al triunfo luego de empatar ante Trinidense. Nacional, en cambio, llega fortalecido tras vencer al Auriazul y buscará mantener su buen momento en el torneo. La jornada del viernes tendrá como uno de los atractivos de enfrentamiento entre el Auriazul de Luque y el Albiverde de Trinidad. Se disputarán en el Estadio Luis Salinas desde las 16 horas. Estos equipos necesitan reencontrarse con la victoria para fortalecer sus campañas en la competencia. Luqueño llega golpeado después de caer por 2-0 ante Nacional en fecha anterior. Por su parte, Rubio Ñu viene de disputar el clásico ante su archirrival trinidense, encuentro que terminó con un empate sin goles. El total día de la partido, Luqueño y San Lorenzo buscan responderse, mientras que Rubio Ñu juega contra el Triqui, contra Trinidense. 2 de mayo, ¿cuándo juega Marquitos? A ver, 2 de mayo, 2 de mayo se enfrenta a Trinidense.
6: ¿Mañana?
2: Mañana a las 16 horas.
6: Sí.
2: El partido se juega allá, Santísima Trinidad.
6: Allá.
2: Allá. Hacia allá, hacia allá. Amóstolao.
5: Y dale, dale, 2 de mayo. Aquí con ustedes, los Gigantes del Norte.
6: ¿Se transmite?
2: A ver. Y todavía no tenemos la confirmación de los muchachos de deporte, ¿verdad?
4: Pilla la cosa ya.
5: Dale, dale, 2 de mayo.
7: Dale, está ya.
5: Es el mejor. Con su garra.
6: Ay, Gemín, vamos a 26.
2: Gemín, vamos.
7: Seremos lo mejor. Te tengo que dejar porque ya me están apurando.
2: Muy bien, nos vamos, Marquitos. Ya vamos a Purama, a ver, Ricardito, vamos a Purama.
6: Ya.
2: Ya. Hasta mañana contigo, Marquito.
6: Hasta mañana.
2: Vamos a estar conectados nuevamente, como siempre, de las 10 hasta las 11 con Marcos, de las 7 hasta las 10 con el compañero Ricardo. Chao, Ricardo. Hasta mañana.
6: Chao.
2: A todos los compañeros exteriores, muchas gracias. A la gran audiencia, vamos a estar conectados nuevamente con el Radar en su edición de los sábados mañana. De mi parte será hasta la próxima semana. Que disfruten del resto de este viernes. Que tengan un excelente fin e inicio de semana. Dios mediante, estamos conectados con el radar desde el lunes nuevamente con ustedes. Será hasta entonces. ¡Chao!

Brasil, máquina 29-10-41 su partida, su arribo 10-50-30-5. Luego tenemos la máquina 30 de Jürgensen, que partió 10-43, su arribo 10-52-14-9. Seguimos cargando más datos, ya que viene luego la máquina del boliviano.

0: Máquina 32 de Marco Bulacia, que partió 10:45, su arribo 10:54, 15:06. Luego ya tenemos la máquina 34, sí, la máquina 34 de Alejandro Galanti, partió 10:47, su tiempo de llegada 10:56, 15:02. La penúltima máquina que tengo registrado aquí en mi planilla es la máquina 35 de Miguel Saldívar, 10:49 su partida, su tiempo de llegada 10:58, 21:04. Y la última que tengo aquí agregado es la máquina 36 de Gustavo Saba, 10:51 su horario de largada, su tiempo de arribo 11:00, 22:03. Eso quiere decir que 20 máquinas ya concluyeron esta etapa, Beto.
1: Bueno, el tiempo neto de Yamamoto, 9 minutos 31 segundos 5 décimas. Tiempo neto para Gil, 9 minutos 30 segundos 5 décimas. Tiempo neto para Jurgensen, 9 minutos 14 segundos 9 décimas. Marco Bulacia hizo 9 minutos 15 segundos 6 décimas. Ale Galanti hizo 9 minutos 15 segundos 2 décimas. Miguel Saldívar hizo 9 minutos 21 segundos 4. Y Gustavo Saba hizo un tiempo neto de 9 minutos 22 segundos 3 décimas. La clasificación sí que tenemos, Iván.
2: Sí, muchos detalles sobre lo que es el tramo más largo del Campeonato Mundial de Rally en este 2026. Primeramente, Oliver Sorger, el coche no arrancó antes de la etapa y se empujó para arrancar. Luego, el coche se volvió a detener en el kilómetro 5,7. Y un detalle sobre Elfyn Evans, viene con un pinchazo desde el kilómetro 20.
1: Evans también acaba de llantar. Tengo la clasificación de la carrera hasta el momento. En la WRC2, de primer lugar para Diego Domínguez, segundo Johan Rosell, con atención con su Lancia, está a 1:03, tercer lugar para Gus Greensmith con el Toyota a 10:07, tercer lugar para Marcos Bulacia con Toyota a 18:01, quinto lugar para Augusto Bestar con Toyota a 29:03, sexto lugar para Miguel Saldívar con Skoda a 29:06. Séptimo lugar para Gustavo Saba con Toyota a 30:01. Octavo lugar para Taylor Hill con Skoda a 43:03. Iván.
2: Ahí volvemos a ver en los detalles de la televisión lo que era la seña de Oliver Solver, que pidió que empujen el auto para que vuelva a estar en competencia. Y ahora vemos ya las imágenes actualizadas. Vuelve a estar en competencia Oliver Solver, pero penalizando obviamente por todos los problemas que ha tenido en el inicio de esta tercera especial, Beto.
1: Noveno lugar para Alejandro Galanti en la WRC2, noveno Galanti a 44:06. Décimo lugar para Romet Jurgensen y Sin Olla a 1:04. Un décimo lugar para Miguel Saldívar, para Miki Saldívar y Sánchez a 1:03. El posteriormente décimo segundo lugar para Miguel Ortega a 1:14. Décimo tercero Sebastián González y Diego Fabiani a 1:16. Segundo, decimocuarto, Mauricio González y Mendonga a 1:17.5. Decimoquinto, Matías Domínguez a 1:18.6. Decimosexto, Sebastián Marchini a 1:35. Decimoséptimo en la WRC2, Miguel Granados con el Skoda a 1:38.5. Decimoctavo, Fausto Aldívar, que ha llantado hoy a 1:40. Decimonovena, Andrea Lafarja a 1:52. Y vigésimo lugar para Blas Zapac a 1:59.8.
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1: Bueno, correcto, muchísimas gracias. Retornamos, son las 10 de la mañana, las 11 de la mañana con 9 minutos y 40 segundos. Volvemos a saludar a la gente de Erechim porque me dicen que también hay chicas, no solamente amigos, muchachos de Erechim que se llegaron desde allá hasta aquí. Los brasileños están con todos. Hacemos llegar a Silvia Costa un abrazo, por supuesto. Y el saludo como corresponde a la querida amiga Silvia Costa, la mamá de Costiña. Bueno, saludo a todos ellos entonces y desde luego vamos a reencontrarnos seguramente en estas fiestas nocturnas aquí en Encarnación. Bien, vamos contigo por favor, Iván.
2: Recordar que estamos a través de nuestros canales oficiales en Twitch y en YouTube, tanto para la 650M como para la 1120M, en arroba la tribu 1120M y en arroba la tribu 650M cuando llegó Evans.
1: Sí, señor, escuchamos a Evans, por favor, final del tramo.
7: No se escucha, tío.
1: Bueno, vamos a ver entonces. Muy, muy bajo, muy bajo. Vamos a ver si podemos mejorar eso, Carlito. Bueno, correcto. Vamos a ver a Oliver Solver también en acción. En estos momentos lo estamos viendo a Oliver Solver. Vamos a ver. Probablemente van a repetir la salida. Sí, señor.
8: También tiene otro pinchazo, además.
1: Ah, otro pinchazo, correcto.
9: Ahí Oliver... está parando para cambiar.
1: Qué lástima, qué lástima. Para Oliver Solver también. Vamos rápidamente hasta Adalberto Adorno Weissen. Un momentito, Adalberto Adorno. Voy contigo. 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En llanta Oliver Solver ha bajado a cambiar la trasera derecha.
9: Tercera vez.
1: No, pues entonces no en el mismo tramo.
9: No arrancó su auto primeramente.
1: Ah, correcto.
9: Después,
1: tercera vez que para. Digamos.
9: Después se pasó y ahora es la tercera vez que para en este tramo.
1: Bueno, correcto. Adelante, Adalberto Adorno Weissen. Tengo hasta la 33 de Evans. Dame todos los que han partido en este tramo, Adalberto. Adelante.
10: El señor, más fácil que partieron, gracias con el cambio de Bueno Bank, el banco digital de los paraguayos y el móvil, por supuesto, de Volkswagen Amarok. Más partida, máquina 5 de Pajari, 10.52. Posteriormente, la 99 de Oliver Solver, 10.58. Máquina 1 de Oyer, 11.01. La 16 de Formwag, 11.07, y acaba de partir la máquina número 20 de Padom, 11.10, Peto.
1: Correcto, vamos rápidamente, David Espínola Inglés. 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Adelante, a fondo y con fe de Ferro Pare a David Espínola.
11: Muchas gracias, Beto, por ese cambio con Bueno Bank, el banco digital de los paraguayos. Aquí con móviles de Volkswagen Amarok recibimos ya a la primera máquina. Buen día también a Iván Alesi y a Luis Moya, el bicampeón mundial. Tenemos el primer arribo, la máquina número 3 de Elfyn Evans y Scott Martin. Marcó su tiempo de llegada en 11.08.39.2. Y acaba de llegar la segunda máquina, Beto, la número 5. Sami Pajari, Marcos Salminen, a las 11.11.42.1, Beto.
1: Bueno, vamos a ver el tiempo de Evans. Hizo un tiempo neto, partió y 49.59.09. Serían 19 minutos 39 segundos dos décimas para Elfyn Evans. Pajari partió y 52.02.12. Serían 19.42.1. Mejor tiempo de clasificación para Evans. 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
12: Cuando está hablando también Sami Pajari.
1: ¿Perdón?
12: Está hablando Sami Pajari.
13: Tenía una ligera pérdida de agua que tuvieron que arreglar, pero todo bien.
14: Pues Sami Pajari que decía, menudo rally, que
1: Bueno, correcto. ¿Qué decía? ¿Me puedes repetir todo, por favor, Luis?
13: Nada, que se lo va tomando con mucha calma. Que pasa cosas que tenían una pequeña water leak, que es una pérdida de agua pequeñita que tuvieron que arreglar, lo arreglaron y ahora todo ok.
1: Bueno, correcto, muchísimas gracias. Sí, Iván.
12: Sí, siguiendo con más datos de lo que está sucediendo en este tercer tramo, pinchazo trasero derecho, está cambiando a mitad de tramo Oliver Solver, que está detenido, y el que definitivamente no continúa es Sebastián Ollé, detenido al kilómetro 12,7, se apartó, la reparación de la suspensión falló y decidió abortar. Y con respecto a Sami Pajari, que lo escuchábamos recién y hablaba sobre eso Luis Moya, el neumático delantero izquierdo se deslaminó.
1: Bueno, correcto, muchísimas gracias. 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Estamos tramo a tramo con carne, esta vez la carne oficial del rally, kilómetro a kilómetro, con Ford Ranger de Taperuisha. Por supuesto, los autos parten con Fastec alta temperatura y, por supuesto, asunto sellado, garantía Poxipol. 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
1: Bueno, seguimos en carrera. Este señor que está a mi derecha ganó dos veces el campeonato del mundo de rally. Lo hizo con el matador, con Carlos Sainz. Por supuesto, hoy con toda esa experiencia, nos decía ayer que si Carlos Sainz tenía que hacer donas, no lo iba a hacer. No lo iba a hacer. Contanos un poco qué opinás sobre lo que pasó ayer y después vamos a hablar sobre el tema, porque esos autos hoy están con problemas.
13: Sí, no sé, no entendí mucho lo que pasó ayer en el después de la rampa de salida. Se permitía, la organización anexo un boletín, el boletín número 3, permitieron a las 6:15 de hace dos días que los pilotos podían hacer trompos después de la largada, ¿no? En ese espacio que habían hecho. Es verdad que era un espacio deslizante, yo estuve allí viéndolo, pero me llamó la atención que muchos de ellos hiciesen trompos. Yo me atrevo a decir que si yo estoy con Carlos, le digo, Carlos, no hagamos trompos aquí. No hagamos trompos, además no sé, porque además eso lógicamente se lo permitieron los ingenieros, porque estaba todo preparado, porque además también sacaron un anexo más un poco después diciendo que los pilotos que hiciesen los trompos tenían que ponerse el cinturón de seguridad, el casco y el HANS, el sistema que soporta el cuello, ¿no? Pero la verdad, yo creo que eso estresa bastante al coche. Después del rally, lo entiendo, ¿no? Después del rally se puede hacer, pero ponerse a hacer trompos en la salida antes del rally, a mí me parece algo un poco precipitado. No quiero decir que esto haya sido la culpa de lo que les puede estar pasando mecánicamente a esos coches, pero desde luego no ayuda, ¿eh?
1: Bueno, correcto el comentario de Luis Moya. 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Rápidamente les voy a contar: 16.760 visualizaciones. Hasta el momento tenemos que mejorar eso. Hay que seguir creciendo. 16.700 visualizaciones. Estamos liderando el rally. Luis.
13: Estaba viendo a la Hayden Panon. Ahora enfocaron su cara, ¿no? Va tan relajado conduciendo. No quiere decir que no pueda pasar algo, ¿eh? Porque es su forma de conducir, pero la verdad que da gusto verlo conducir. No va nada estresado, es un piloto que se ve muy tranquilo, así como Elfyn Evans, que lo reconoce el propio Elfyn, dice, a mí no me gusta verme conducir, me decía un día, ¿no? Me dice, Luis, a mí no me gusta porque se me ve ahí un poco estresado, pero es la forma que de conducir que tiene, no va como echado encima del volante.
7: ¿Te acordás de Pat Nixie también?
13: Sí, tenía... François Delecour, ya era Delecour. Más exagerado todavía, que iba, sí. Se comía el volante, sí. Pero a Hayden lo ves conducir, fíjate, el volante lo lleva, que prácticamente no lo mueve, ahora es una zona bastante recta, y la cara se le ve tremendamente relajada, ¿no? Respira bien, que es importante, ¿no?
7: Sí, señor.
13: Yo recuerdo un piloto de España que había ganado un curso Monte Carlo, luego hizo un rally en Cataluña, se ganó un premio por ser de los mejores, y un día decía que no sabía qué le pasaba. Formos. Mira, ahora empezamos con otro pinchazo más, el de Adrián Formó.
7: Delantera izquierda. Además,
13: delantera izquierda, lo vamos a ver parar en cualquier momento. Mira, ahí está. Ahí está. Para ahora.
7: Ya parando Formó, delantera izquierda, Dios mío, todo el mundo llantando. Al final, a lo mejor es mejor que llanten todo y mañana van a estar medio parejo de vuelta y tendremos lucha, digo yo, no sé.
13: No, no, que va a haber emoción, eso sin lugar a dudas, porque sí. Esto es solo el principio, ¿eh?
7: Sí,
13: mañana
7: principio.
13: Llueve.
7: Sí, señor.
13: El pasado vuelve a llover y eso va a haber más drama todavía.
7: Y hay una segunda pasada por los tramos, ¿eh?
13: No. Esto no ha hecho más que empezar.
7: Sí, señor.
9: Agregando sobre eso, Sammy Padre y también su declaración ha dicho, qué rally más interesante, debo decir. Todavía hay algunos problemas y estamos jugando a lo seguro, pero recalcó que el rally del Paraguay está siendo un rally muy interesante en lo que va a estos tres primeros tramos, Beto.
1: Bueno, correcto. Llegamos a 20.000 visualizaciones, 20.000 espectadores en nuestro streaming. Si llegamos a los 20.000, vamos a ofrecerles algunos premios y lo vamos a sortear entre todos para que de alguna manera también podamos premiar, ¿no es cierto?, a la audiencia. Ya estamos en 17.000, ¿verdad? Bueno, estamos en 17.000 ahora, entonces reitero, cuando lleguemos a 20.000 vamos a sortear entre ellos algunos premios importantes que por supuesto van a ser obsequios de nuestras firmas. Nada de timba, va a ser obsequio, así que vamos a esperar. Vamos rápidamente al final del tramo. David Espínola, Inglés, final de la prueba especial número 3, adelante por favor. ¿Este quién es? Este es Formox.
13: Formox está entrando en el coche, acaban de hacer el cambio de neumáticos. Vuelvo a repetir, está súper entrenado eso. Ellos entrenan, pero sí. Como dije antes, no puedes parar donde pinchas. Sí. Lo lógico es parar cuanto antes porque así pierdes menos tiempo, pero no puedes parar. Tienes que buscar un sitio donde dejes la carretera liberada, el tramo liberado, ¿no?
1: Sí, señor. Correcto, gracias. Vamos contigo, David Espínola, adelante.
16: Por ese cambio, Beto, con los autos que parten con la seguridad de Royal Seguros y llegan con Fastix rojo, alta temperatura y asunto sellado. Dos arribos hasta este sector. Todavía no vemos al auto de Oliver Solver, que debería ser el siguiente en llegar, que también está atrasado. Seguimos esperando su arribo. Vemos al helicóptero vivoreante en el cielo, Beto, dando vueltas y siguiendo al Toyota Yaris del piloto noruego. En cualquier momento te pasamos el tiempo.
1: Muchísimas gracias, 19.000 visualizaciones, vamos por favor, llegamos a 20.000, la rompemos toda y por supuesto vamos a obsequiarles a los oyentes en el intermedio. Vamos rápidamente, dos máquinas llegaron hasta el momento. Micro comentario de un campeón del mundo, Luis Moya lo presenta a Dimo, es mucho más, Luis.
13: Vamos, fijaros lo que veníamos previendo, ¿no? El tramo 1 dio muchísimos problemas, pero en este no es menos, ¿no? Porque está habiendo pinchazos, algunos que arrastran problemas de antes, Sebastián Oyer que se ha visto obligado a parar, ¿no? Y estoy viendo que ahora Hayden Paddon va bien, pero ahora, por ejemplo, venía Adrián Formó, pinchó, ya va perdiendo 1 minuto 40. y Hayden Palom viene muy bien en el kilómetro 20, va 3 segundos más rápido que Evans, y el más rápido en ese momento era Adrian Forbó. Lógicamente ahora ya no lo es por el pinchazo que ha tenido, ¿no? Hayden Palom está haciendo un rally extraordinario, se va a poner líder probablemente después de este tramo, o con seguridad se va a poner líder, así que a lo mejor de momento, bueno, tenemos a un Hyundai delante, que no es por nada, pero viendo que Toyota de los 10 rallies que llevamos esta temporada ha ganado 9 y Hyundai solo 1, ya me gustaría que ganase Hayden Palom aquí.
1: Sí señor, el comentario de Luis Moya, dos veces campeón del mundo y por supuesto por segunda vez nuestro comentarista oficial aquí, un lujo para nosotros. Vamos rápidamente hasta Octavio, atento Octavio, por favor, final del tramo, coche a la vista con Toyota Hilux Line indestructible. 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Vamos rápidamente hasta el final del tramo. Adelante Octavio, más datos, más arribos. Tengo hasta la máquina 51 de Brum. ¿Quiénes siguen?
17: Sí señor, gracias por ese cambio Beto. Posteriormente la máquina 21 de Virves, que partió 9.32, su arribo. Su arribo, partió 9.32, su arribo 10.45, 24.4. Posteriormente la 49 de Rogere, partió 10.29, su arribo 10.46, 10.7. Posterior a ella, la máquina 53 de Macarelas, que partió 10.31, su arribo 10.47, 42.0. Orden 37, máquina 52 de Puliguila, que partió 10.33, su arribo 10.51.020. Orden 38, máquina 56 de Mauricio González, que partió 10.36, su arribo 10.51.57.0. Posteriormente, la 57 de Sebastián González, que partió 10.38, su arribo 10.53.55.5. Orden 40, máquina 43 de Eugen Goetze, que partió 10.12, su arribo 10.56.11.3, Beto.
1: Bueno, vamos a tener luego los tiempos netos. ¿Son todos los que llegaron hasta el momento?
17: Tengo más máquinas, Beto.
1: ¿Por cuánto faltan? Dame 5 más.
17: Máquina 58 de Francisco Pachi Delgado, que partió 10.40, su arribo 10.57.13.7. Posterior a ella, máquina 59 de Blas Apac, partió 10.42, su arribo 10.58.39.3. Orden 43, máquina 60 de Martínez, que partió 10.44, su arribo 11.01.29.5. Posterior a ella, la 61 de Iván Guasmosi, que partió 10.46, su arribo 11.03.44.0. Orden 45 para la máquina 62 de Gabriel Duarte, que partió 10.48, su arribo 11.05.42.7, Beto.
1: Volvemos contigo en algún momento más. 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En segundos les cuento cómo está la cosa, cómo está la carrera. Y por supuesto, Diego Domínguez hasta el momento se lleva el premio, el regalo de Top Tool. Estamos hablando de un kit de herramientas de alto rendimiento de Top Tool, que hasta el momento se lo lleva Diego Domínguez Bejarano.
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7: Son las 11 de la mañana con 28 minutos. 11 con 28 minutos. Tengo el itinerario de la carrera en una presentación de Dumont Construcciones. La prueba especial número 4 se va a desarrollar en el autódromo. Tiene 2.5 kilómetros y se pone en marcha a las 11:50. 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Iván.
12: Las declaraciones de Oliver Solver, que se vio un poco ofuscado con la pregunta, por lo visto, de, en este caso, el entrevistador de la televisión, dice: es una broma, no hubo exceso, el motor se detuvo al frenar, luego no pude volver a arrancarlo, tuve que esperar a que la gente empujara y no había espacio para empujar, luego tuve un pinchazo lento, no sé, y ahí se fue Solver, que estaba un poco molesto, no estaba con el mismo semblante de siempre.
7: Luis, se molestó, parece.
13: Sí, pero hay que pensar siempre que cuando se le pregunta a un piloto, después de la tensión que llevan, con las pulsaciones a 180, tú contestas y te pones, estás tenso. Claro, hay que respetar esas cosas. Claro, otra cosa es en una entrevista, sentado en una mesa, no, ahí no te puedes enfadar. Claro. Pero ahí en el coche hay que esperar y luego con más calma preguntar.
7: Claro, es lo que ocurre en el fútbol cuando están los jueces con los futbolistas. Los futbolistas a veces exceden y los árbitros aún así no les sacan una amarilla o una roja, porque ellos tienen una tolerancia, ¿no es cierto? Porque entienden, comprenden y asisten al momento que están pasando emotivamente los pilotos. ¿A quién lo tenemos ahí?
13: Adrián
7: Formos. Este Formos, vamos a escuchar, por favor.
20: It was very early on the day, on the stage.
13: Muy pronto en el tramo.
20: And that was the hard compound tire as well, right?
13: Y esa la rueda dura. Yes, la rueda dura.
7: Esa gran.
13: Está mandando un mensaje.
7: Sí.
13: Vamos a dejarlo ahí.
7: Correcto, lo dejamos ahí, no pasa nada. 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Lo escucho, Iván.
12: Y Luis Moya hace rato habló de Jaden Padón, y Jaden Padón te va a traer buenas noticias.
7: A ver, vamos rápidamente a tener más datos en el final del tramo. David Espínola Inglés, prueba especial número 3, final del tramo de cambio con Bueno Van, el banco paraguayo de todos, David.
21: Muchas gracias, Beto, por ese cambio. Los vehículos que llegan móviles de Volkswagen Amano, tengo tres amigos en la tercera posición, la máquina 99 de Oliver Solver y Elliot Edmondson, que llegaron a las 11:21:35. En la posición número 4, la máquina 16 de Adrien Formeau y Alexandre Coria, arribaron a las 11:28:071. Y el último auto en arribar, la máquina número 20 de Hayden Paddon y John Kennard, que arribaron a las 11:29:22:0.
16: un dato llamativo de esto, todos están llegando con las gomas muy maltrechas, a excepción de Hayden Paddon, que fue el que llegó hasta este punto con las gomas en mejor estado.
7: No, atención entonces, ¿eso lo va a tener horario de partida de Paddon en este tramo?
16: Sí, señor, Hayden Paddon partió a las 11:10.
7: Correcto, 10:20:30 serían 19:22:0. Formox partió 07, 17:27 son 21:07:1. Oyer no terminó el tramo. Solver partió 58:08:18. Hizo 23:35. A ver, el mejor tiempo era 19:39. 19:22 para Paddon. Mejor tiempo de clasificación para Paddon. 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Otro llantazo, Luis.
13: Otro pinchazo más, y este caso es de John Armstrong, el piloto de Ford, que no, venía haciendo una buena carrera, pero vuelvo a repetir, están pinchando, están perdiendo un par de minutos. De momento, el que está salvando todo es Hayden Paddon, pero mañana van a pasar más cosas. Mañana van a pasar, y el domingo también, porque llueve, y con el barro todo cambia, todo cambia.
7: Correcto, te escuchamos, Iván.
12: Atención a esto, Beto, Luis, lo que decía Paddon al terminar este tramo. ¿Cómo pasó eso? Vale, obviamente, las condiciones son muy difíciles para todos. Es duro, muy duro este tramo y la carrera. Cambié los neumáticos y los duros no funcionaban en absoluto. Va a ser difícil por la tarde porque la elección de los neumáticos no será fácil.
7: Bueno, correcto. Muchas gracias. Los neumáticos, la gente que habla de los neumáticos y no es para menos. Y una de las personas que realmente mencionó mucho el tema de los neumáticos y que con quien compartimos incluso anoche fue Gustavo Trelles, ¿no? Que hablaba de los neumáticos y todas las dificultades que podíamos tener en esta prueba especial, la primera, que fue realmente una prueba especial en donde definitivamente, como decía Gustavo ayer, iba a ser fundamental el tema de las cubiertas. Gustavo Trelles, ¿cómo te va? Un placer, muy buenos días.
0: Buen día, Beto, ¿cómo estás? Yo acá en la mitad del primer tramo, y la verdad que mirando el espectáculo maravilloso que hay acá.
7: Sí, y hablábamos anoche el tema de los neumáticos, todo el mundo ha llantado, está de moda llantar en los primeros tramos de este rally, una pena, pero bueno, así están dadas las cosas, ¿no?
0: Bueno, yo creo que la opinión, digamos, que había dado Luis también, y que yo coincidí muchísimo con él, que el peor tramo iba a ser muy, muy difícil, duro también para la rueda, porque por lo que vi una toma ya del tercero, también han llegado, digamos, hasta Eva Miguel, digo, con muy, muy cortito de neumático, pero sin duda que ha sido un primer giro muy difícil para los autos, las cubiertas y los pilotos mismos también, ¿no?
7: Claro, claro. Bueno, que sigan bien, Gustavo. Te queríamos saludar y tener una opinión tuya. Seguramente a tanto te vamos a ir molestando, porque siempre escuchar las palabras de un campeón del mundo para nada está de más. Un gran abrazo, gracias, ¿eh?
0: Un gusto, Beto. Saludos para toda la audiencia.
7: Gracias, muy amable. Gustavo Trelles, múltiple campeón mundial de rallies. Cuando lo vemos aquí en...
12: Armstrong viene sin neumático.
7: Bien, Armstrong.
12: Está sacando chispas.
7: Sí, señor. Sí, y no es mentira, ¿eh? No es una manera de decir.
12: No, está sacando chispas.
7: Mirá, sacando chispas en la piedra. Un trompo, pa. Le hizo un trompo en una zona donde estaba con un peraltito. ¿Cómo se puede decir? Un zócalo. ¿Cómo le podemos llamar a eso? Un cordón.
13: Lo que pasa es que cuando pinchas delante, es verdad que estaba cerca del final del tramo, ¿no? Ya está muy cerca del final, ¿no?
7: Qué golpazo.
13: Pero cuando pinchas delante, dañas mucho el coche porque hay muchos manguitos, está el motor delante, ¿no? Y entonces la rueda se empieza a deslaminar y entonces daña muchas cosas, ¿no? Sí. Hay que tener mucho cuidado. A lo mejor hubiese sido más prudente para él parar y cambiar el neumático, porque perdería 2 minutos aproximadamente, 2 minutos y medio, pero a lo mejor ahora, aparte del tiempo que va a perder porque va pinchado, a lo mejor ha hecho algún daño más, ¿eh? Porque además ha metido un trompo, ha golpeado el coche. Veremos a ver.
7: Bueno, correcto, correcto. Muchas gracias. Vamos contigo, Iván, adelante.
12: Seguimos con más comentarios de los pilotos minutos al final del tramo, deslaminación de neumáticos para Josh McErland, que al final del tramo dijo: nos salimos tres veces durante el tramo, es como si sacaran el pulidor del año pasado, quizás estar aquí el año pasado no fue una ventaja, sigamos así.
1: Correcto, gracias. Vamos a hablar con el CEO del Rally del Paraguay, con Cholo César Marzal. ¿Cómo te va, Cholo? Un placer, muy buenos días.
5: Buenos días. Bueno, acá trabajando.
1: Bueno, contanos, por favor, nos interesa saber cómo está el comportamiento del público, la gente.

0: Nosotros estamos realmente rebosantes de alegría porque están respondiendo también nuestra audiencia que está en contacto con nosotros. Un gran abrazo, César, hablamos en cualquier momento.
1: Gran abrazo, saludo a todos.
0: Gracias, de cada momento. Es el CEO del Rally del Paraguay, César Marsal, charlando con nuestra emisora. Luis.
2: Van a repetir ahora el trompo de John Armstrong, pero le ha hecho bastante daño al coche y además va a perder bastante tiempo, que a lo mejor, vuelvo a repetir, todavía no ha terminado el tramo, va a perder a lo mejor 2 minutos, perdería un poco más si hubiera parado, y vemos lo que pasó antes, impacta, golpea, yo creo que
0: lo triste es que también golpeó atrás.
2: Debería, sí, porque debería de haber parado, yo creo que con la rueda es delantera, si es trasera puedes tirar bastante tiempo, pero si es delantera hay que tener mucho cuidado, que haces mucho daño al coche.
0: Bueno, qué lástima, realmente seguimos en carrera, Beto. 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
3: Recordemos que Thierry Neuville, el piloto Takamoto Katsuta y también en este caso Sebastián Ogier han abandonado en esta primera etapa.
0: Bueno, correcto, muchísimas gracias. Aguardamos entonces, estamos en el tramo de la yerbatera. Ya vamos a dar la carrera hasta el momento, en algún momento más. En la yerbatera vamos a tener... Ah, perdón, aquí está la todos. Ahí tenemos los daños. A ver, los daños, Luis, mira.
2: No, el coche está aparentemente cosmética toda, porque se ve que está todo dañado la carrocería. Veremos a ver si no hay algún daño mecánico, pero insisto, él ha perdido aproximadamente 1 minuto y medio, pero si hubiera parado, a ver lo que nos dice, pero si hubiera parado a cambiar, hubiera perdido 2 y pico, pero veremos a ver si ahora no tiene algo más dañado, ¿eh?
0: Bueno, correcto, la carrera hasta el momento en una presentación de Termos Termolar de A. Martínez e Hijos. Primer lugar en la clasificación general del rally para Hayden Padón y John Conrad, con un tiempo acumulado de 42 minutos 27 segundos 6 décimas. Segundo lugar para Josh McCarlan. Esto es en... Sí, está bien, ¿verdad? Segundo lugar para Josh McCarlan.
3: Esto
0: con el
3: es en la
0: hasta la prueba, hasta la tercera.
3: Eso es la tercera especial. Esos son, sí, los resultados de la tercera especial.
0: Por eso te digo, y hasta la tercera. Estamos en la,
3: sí,
0: tercera.
3: Sí, sí, hasta la tercera especial.
0: Estamos bien. Correcto, reitero. Primer lugar para Hayden Padón, 42-27-6. Segundo lugar para Josh McCarlan con el Ford a 22.7. Tercer lugar para Elfyn Evans con Toyota a 26 segundos 2 décimas. Cuarto lugar para Sami Pajari a 33 segundos 2 décimas. Quinto lugar para John Armstrong a 1 minuto 31 segundos 3 décimas. Sexto lugar para Adrien Vermeulx a 1 minuto 45.6. Es séptimo Oliver Solver y Elliot Edmondson con Toyota. Están a 4 minutos 1 segundo 4 décimas. Reitero, Hayden Padón lidera el Rally del Paraguay.
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0: Bueno, vamos rápidamente con Octavio. Octavio Rojas, vuelvo contigo. Dame, por favor, los últimos 8 autos que acaban de cerrar el tramo. Lo escucho. Está Octavio.
5: 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Te paso más máquinas, Beto. Orden 46, la máquina 64 de Irala, partió 10.52, su arribo 11.11.097. Posteriormente, la 65 de Herrera, partió 10.54, su arribo 11.12.18.0. Posterior a ella, la 66 de Medina, que partió 10.56, su arribo 11.15.12.2. Orden 49 para la máquina 67 de Martín Tomás, que partió 10.58, su arribo 10.15.53. Posteriormente, perdón, 11.15.53, Beto. Posteriormente, orden 50 para la máquina 68 de Franco, que partió 11.00, su arribo 11.17.42.1. Orden 51 para la máquina 70 de Saram, que partió 11.04, su arribo 11.22.48.0. Orden 52 para la máquina 71 de Zarza, que partió 11.06, arribó 11.24.37.

0: Y la última máquina que arribó por aquí al final de Cambireta 1, la máquina 72 de Vázquez, en el orden 53, que partió 11.02, su arribo 11.26.21.8, Beto. 53 máquinas hasta aquí que han finalizado la primera prueba especial del mejor rally del mundo.
1: Cerramos tu participación por ahora. Nos reencontramos luego en la segunda pasada. Comenta Luis Moya, lo presenta Timo. Es mucho más, Luis.
2: Otro más que ha pinchado. Johan Rosell está cambiando una rueda y confirma John Armstrong al final del tramo qué es lo que pasó. Él pinchó, pensaba que podía llegar al final con la rueda delantera. ¿Qué pasó? Delaminó la rueda delantera y rompió manguitos de los frenos. Se quedó sin frenos delante. Eso es lo que volvemos a repetir. Si pinchas adelante, hay que estar muy seguro de que puedes llegar al final, si no, es mejor cambiar.
1: Correcto, muchísimas gracias, estamos atentos. Rápidamente vamos a ir a tener más datos de arribos en el final del tramo. Atento, David Espínola, inglés, por favor. Tengo hasta la máquina 20 de Hayden Padón, que hizo un tiempo neto 19.22. Vuelvo contigo, David Espínola, te cambio con Bueno Bank, el banco paraguayo de todos, informa Coenex, con calidad y confianza. 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Te escuchamos, David Espínola.
3: Muchas gracias, Beto, por ese cambio. 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Tramo a tramo con carne, está Pepe, está. Ya volvió a pasar de todo en este tramo, Beto. La siguiente máquina posterior a la máquina de Hayden Padón arribó la 55 de Joshua McCarlian. Ion Tracy, y su horario de partida 11:13, horario de llegada 11:32:41.8. Posteriormente arribó la máquina 95, John Armstrong, Shane Byrne, 11:16 su partida, 11:36:48.4. Beto, el auto tiene la pata delantera fisurada y tiene que hacer un tramo más en esas condiciones. Aparte, el daño con motor y las gomas y llantas lastimadas. Y la última máquina en llegar a posición, ya perdí el número de la posición, me vas a ayudar en eso. La máquina de Nikolai Gryazin y Konstantin Aleksandrov partió 11:22, arribó 11:42, 11:05. Y te doy un comentario, Beto. Si Diego Domínguez hace todo bien en este sector y mete un tiempo regularmente rápido, podría estar ingresando al sexto puesto de la clasificación general con todo lo que pasó en este tramo, Beto.
1: Sí, así es, tenés razón, no lo hemos mencionado. Vamos rápidamente con los tiempos netos en este tramo. McKierland partió y 13, hizo un tiempo neto, 13:23:33, 19:41 segundos, 8 décimas. John Armstrong, ¿qué hora partió? David, ¿qué hora partió el piloto de la máquina 95, Armstrong?
3: ¿Top?
1: Sí.
3: 11:16.
1: 26:36, hizo 20:48.4 y Nikolai Gryazin, que partió 22, hizo 20:11.5. Iván.
4: Medio, según reportan aquí, medio trompo y motor parado para Faust Saldívar, aunque hay que ver si eso finalmente fue así. Me llamó la atención esa alerta. Después, en los comentarios de John Armstrong, que fue el que vimos que se pegó con el Ford, decía, fue muy estúpido lo que sucedió. Hubo una roca al azar y el neumático se desinfló de inmediato. Pensé que duraría hasta el final, pero es tan abrasivo y comenzó a desgarrarse muy rápido. Perdí los frenos y di un trompo cuesta abajo. Un completo desastre de nuevo.
1: Bueno, qué lástima, realmente. Cuando estamos viendo a Faust Saldívar, que aparecer está con problemas, lo vamos a confirmar en algún momento más, viniendo bastante bien con parciales interesantes. Lo va a comentar Luis Moya en una presentación de Dimos. Mucho más, Luis.
2: Sí, va haciendo ahora lo que puede, ha parado, ha tenido un pinchazo, ha tenido que parar. Está siendo un drama de rally, está siendo un drama, y con esta temperatura. Ahora bien, es la primera pasada. ¿Y en la segunda qué va a pasar? El camino va a estar más roto, va a haber más piedras, va a haber más drama todavía. Hay que volver a hacer el tramo 1, Cambireta, que es el más técnico y difícil del rally. Yo creo que los que lo están haciendo bien, hay que ir muy despacito. Ahora hay que usar mucho la cabeza y, por ejemplo, Elfyn Evans está en una posición magnífica en el campeonato, porque los pilotos que tiene delante no le asustan para el campeonato, y tiene detrás a Sami Pajari, que es, el que va detrás del campeonato, ¿no? Así que se lo tomen con calma, porque esto no ha hecho más que empezar, ¿eh?
1: Sí, señor. señor, así es, lo vemos a Fausto Aldívar en estos momentos en un segmento bastante limpio haciendo la izquierda, sin inconveniente, está en la última parte del tramo. Vamos rápidamente hasta Ariel Sánchez, prueba especial número 2, vamos a escuchar por favor, vamos a escuchar a Fausto Aldívar, ya te voy a decir Carlito, está llegando Fausto Aldívar en el final del tramo, por supuesto tenemos un delay, eso para la gente, nosotros estamos al tanto, lo sabemos que es así, pero seguramente vamos a tener las palabras del piloto paraguayo que también acaba de cerrar esta prueba especial. Podemos escuchar, a ver.
5: La especial.
1: Ahí está, llegando Saldívar.
4: Que según indica la televisión está séptimo en la general.
1: Séptimo en la general.
4: Tras este tramo, tras esta promesa número 3.
1: Ahí está.
6: Well, it's such a dramatic day. How is it all run through for you?
7: Not the best, to be honest. We are just taking care of the tires. We had the first stage and second stage of puncture, so yeah, no, we don't have any spares left. We just wanted to drive through and yeah, let's see the afternoon.
2: Y que no tenemos más repuestos.
5: Sí, no ha sido quizás la...
1: Sí, llegó el Lancia también. Este es Rosell, que también ya cerró el tramo detrás de nuestro compatriota. Y vamos a ver cómo está en la WRC2.
4: Beto, sí. Viene para un tiempazo realmente Diego Domínguez.
1: Bueno, sí señor, Diego Domínguez viene para un gran tiempo en este final del tramo. Hasta esta prueba especial número 3 en la WRC2. Saldívar primero, Giacín segundo. La diferencia 1:09.4 en lo que hace el acumulado del tramo. Vamos rápidamente a tener más datos en el final del Prime. Prueba especial número 3, David Espínola Inglés. Cuando vemos la clasificación que lo está ya pasando la televisión también, con Padón adelante y Evans segundo a 17.2, McKierland tercero a 19.8, cuarto Pagliari a 21, quinto Saldívar. ¿Y ese quinto Saldívar? Ah, bueno, pero falta más.
4: Es de la prueba especial, claro. 3.
1: Es del tramo de la prueba.
4: De la prueba especial,
1: correcto. 3. Ahí está.
4: Está terminando Diego Domínguez, que te va a sorprender, Beto, con el tiempo.
1: Bueno, vamos rápidamente, David Espínola Inglés, de cambio, con Bueno Bank, el banco paraguayo de todos.
3: Correcto, Beto, muchas gracias por ese cambio, y los autos llegan con Fastix rojo, alta temperatura, asunto sellado a los puestos de Bristol, la mejor casa de electrodomésticos del país, y tenemos más arribos. Arribó la máquina de Fabricio Saldívar y Marcelo de los Ganes, y anda 25, partió a las 11:26, arribó 11:46.083. Posteriormente, arribó la máquina 24 de Joan Rosell y Arnaud Durán. Partió 11:24, llegó 11:46.269. Y acaba de arribar la máquina 26 de Gus Greensmith y Jonas Anderson. Partió 11:28, llegó 11:48.148, Beto.
1: Bueno, vamos rápidamente con los tiempos netos. Giacini hizo 20 minutos 11 segundos 5 décimas. Fausto Saldívar hizo 20 minutos 8 segundos 3 décimas. Rosell hizo 22 minutos 26 segundos 9 décimas. Y Gus Greensmith hizo 20 minutos 14 segundos 8 décimas. Hasta aquí para la R2. Mejor tiempo de clasificación para Saldívar.
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1: 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Tenemos más arribos. David, adelante.
3: Sí, señor. Gracias por ese cambio, Beto. 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Y arribó nuestra esperanza. La máquina 27 de Diego Domínguez y Rogelio Peñate partió a las 11:30. Atención con su arribo, Beto. 11:50.025 para Domínguez, Beto.
1: Para un neto de 20 minutos, 2 segundos 5 décimas. Mejor tiempo de clasificación para Domínguez.
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2: Sí, ya salió en otro tramo, que aquí se lo tomarán con tranquilidad, pero ojito que este tramo tiene una parte como un circuitillo, pero luego entran, lo estamos viendo ahora, el Phil Evans, entra en un bosque.
1: Bosquecillo, sí,
2: donde
1: sí, sí.
2: Los árboles están muy pegaditos, ¿no? Por lo tanto, también vuelve a ser un poquito delicado. Nada que ver con los tramos que acabamos de hacer. Además, estos tramos, aquí tienes mucho a perder y nada que ganar. Es muy poquito, no le vas a sacar diferencia al rival. Aquí lo que hay que hacer es pasarlo nada más, ¿no?
1: Sí, señores, el perfil del tramo, en una presentación de Tafirel. Porque Itapúa es territorio Tafirel. ¿Quién llamaba a los cuchos?
4: Y enloquece la gente realmente por ver a dos paraguayos en la general tras este tramo número 3. Tenemos a Diego Domínguez en el quinto lugar y sexto a Fau Saldívar. ¿Quién lo diría?
1: Sí, señor, tengo la clasificación de la carrera hasta el momento. Vamos rápidamente a tener a todos los clasificados. Déjate, joder, me pensé algo recién, pero no quiero ni pensar. Ahí está, todos. Ahí está, todos. Entonces, la clasificación de la carrera hasta el momento. Primer lugar para Hayden Padón, 42 minutos 27 segundos, 6 décimas. Segundo lugar para McKierland, Josh McKierland y Tracy. Están a 22 segundos, 7 décimas. Tercer lugar para Elfyn Evans y Scott Martin, a 26 segundos, 2 décimas. Cuarto lugar en la general para Sami Bahari y Marcos Alminen, a 33.2. El quinto lugar para el piloto Diego Domínguez, Rogelio Peñate, a 1 minuto 25. Sexto Armstrong, están a 1.31. Séptimo Furmox, a 1.45. Octavo Greensmith, a 1.53. Noveno, Fau Saldívar, a 3 minutos 16. Décimo, Johan Rosell, a 3 minutos 53.1, Iván.
4: Sí, cuando ya también Beto, la cuarta especial, el cuarto tramo, lo acaba de culminar Elfyn Evans.
1: Sí, señor, vamos rápidamente. ¿Quién está en el final del tramo? A ver, ¿quién está en el final del tramo? Por favor, Luis, si me podés confirmar, ¿quién está en el final del tramo en el autódromo?
9: Mito Maciel tiene la garganta.
4: Tenemos Eliezer Martínez y Mito Macier. Ese es el reparto de trabajo en la última prueba especial de esta mañana, la cuarta de la jornada de esta primera etapa. Vamos a tener a Eliezer y también a, por supuesto, Mito Macier, Beto.
1: Bueno, cuando me confirmen, por favor, cuando esté Mito Macier en algún momento más, me van a confirmar. Ya tenemos la primera máquina en el final de esta prueba especial número 4. Prueba especial número 4, que también de esta manera ya comienza a tener al primer arribo. Atención, máquina, posición número 1, máquina 33. Estamos hablando de Elfyn Evans con un tiempo neto. Vamos hasta Mito Macier. Adelante, Mito, final del tramo. 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
10: Gracias por este cambio, Beto. Cuando tenemos con a la vista, llega la máquina 33 de Elfyn Evans con Martin, 11.50 su partida. Llegó 11.51.55.19, Beto.
1: Bueno, partió y 50, hizo un tiempo neto de 1 minuto 55 segundos 19 centésimas para Elfyn Evans en el final del tramo. Ya está en la pista en estos momentos Pajari, haciendo los últimos metros hacia la izquierda. Espectacular, tierra colorada, cielo parcialmente nublado. Estamos viendo cómo hace la izquierda Pajari. Comienza el descenso hasta la meta. Top marcamos, minuto 54.6. Iván, mejor tiempo de clasificación para Pajari.
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1: 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Llega al final del tramo, estamos viendo a Pajari, el dueño del Scratch hasta el momento en el final de esta prueba especial. Iván,
4: que recordemos, para el campeonato están Evans y Pajari compitiendo por ver quién queda primero tras esta etapa.
1: Escuchamos a Pajari, por favor.
11: Well done, Sammy. Morning, Luke. Dan, how was the autodrome of you?
2: ¿Cómo fue el autódromo?
12: It's a nice stage.
2: tramo bonito.
12: Like this kind of status, it's like a Mickey Mouse and for the spectators, but actually it's also fun to drive. So
2: still you should
12: try to be quick and not only sideways, but
2: you've had problems all morning with your water
12: temperature. How difficult has it been to manage that?
2: Of course,
12: you need to investigate what's wrong, what's causing the issues, and then try to fix it and condition you have, so at least seems like we can get to the service, so that's most
2: parece
12: important.
2: Que podemos llegar a and, la asistencia the time es lo más importante.
12: And the time loss has been quite small. So, but we saw how many things can go wrong in the morning, so
2: I guess the afternoon is not any mal por la mañana, porque por la tarde no va a ser nada fácil.
1: Bueno, seguro. Correcto, así escuchábamos a otro protagonista y charlamos con los protagonistas, por supuesto, en las entrevistas. Tenemos a Bestline, limpieza a fondo después del trabajo. Otro problema, ¿de quién se trata?
2: Es John Armstrong.
1: Armstrong.
2: Están parados, están viendo con el pinchazo que tuvo delante, claro, con todo el daño que dañó el coche. Pues ahora están intentando reparar, pero esto es lo que decíamos antes. Cuando pinchas delante, hay que tener muy claro, tienes que estar muy, muy cerquita del final. Si no, es mejor parar, porque luego dañó los
1: ellos ya están en el enlace,
2: frenos,
1: ¿no es cierto?
2: Luego por eso se quedó sin frenos y están en el enlace, pero... Además hay que recordar que hoy los pilotos tienen nociones de mecánica, ¿eh? Tanto el piloto como el copiloto, porque además lo entrenan antes y luego suelen llevar una libretita en el coche, donde si tienen alguna duda, llaman al equipo y el equipo les dice, página 3, la foto tal, ¿ves lo que hay? Saca esto primero, haz esto, haz aquello. Hoy con los teléfonos ayudan mucho, ¿no?
1: Claro, claro. Bueno, correcto, salvo que haya asistencia prohibida en donde ni el teléfono se puede usar.
2: No, ahí esto siempre, el teléfono sí que lo pueden usar, ellos lo que no pueden tener es a nadie, en el enlace no puede haber ningún miembro del equipo a un kilómetro de distancia del coche.
1: Ah, perdón, ya se puede usar el teléfono. Yo recuerdo siempre. Que había una, no, hubo una época que no se podía usar
2: el teléfono. No se puede usar en el Dakar. Aquí en los rallies nunca ha pasado.
1: Ah,
2: en el rally no pasa nada, lleva el teléfono del coche, además por una cuestión de seguridad.
1: Creí que alguna vez...
2: hablar con el equipo y sí. Pero mira cómo dejó la llanta partió por la mitad, fíjate el desguace que hizo, ¿eh?
1: Sí, realmente. Bueno, correcto, así están las cosas. Vamos a ir nuevamente a Tamito Maciar. Sí, te escucho, Iván, adelante.
4: Atención también al tiempo, Alejandro Galanti, en esta prueba especial número 3.
1: Bueno, vamos primeramente con Mito. Llegó la segunda máquina, Mito.
13: Sí, señor, ya llegó la segunda máquina. La número 5, Xavi Pajal en Sanminen. Su horario de partida, 11:53. Su arribo, Beto, 11:54. 54-65. Está en pista la máquina 99, Beto.
1: Correcto, muchísimas gracias. El tiempo neto de Payar y los reiteramos, tiempo neto presentado por Martín Masi Automóviles. Masi Express de Martín Masi Automóviles. 1:54.6 el tiempo de Payari, que es el mejor registro hasta el momento en el autódromo.
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1: Bueno, correcto, muchísimas gracias. Vamos rápidamente. Ya tenemos, a ver, les cuento, 20.270 visualizaciones. Creo que esto ya se ha superado incluso. 20.200 visualizaciones. Ya tenemos que ponernos con el premio. Entonces, vamos a estar atento a toda la información que se sigue generando en la ruta. Vamos a ir entonces en algún momento más a tener más datos en el final de la prueba especial número 3. David Espínola Inglés, vuelvo contigo, dame más datos de arriba en el final del tramo. Adelante, David Espínola Inglés, te escuchamos, por favor.
15: Sí, Beto, ¿me copias?
1: Perfectamente, adelante.
15: Correcto, vamos con 5 arribos más, Beto, en este sector. La máquina 28, Yuki Yamamoto, James Fulton, partió 11:32, llegó 11:52, 41, 8. Posteriormente, máquina 29, Taylor Hill, Daniel Perky,
3: partió 11:34, llegó 11:54, 31, 3. Máquina 30, Gomet Jurgensen y Sin Olla partieron 11:36, llegaron 11:56, 42, 6 con un fuerte golpe en la trompa del auto. La siguiente posición, la máquina 32, el piloto boliviano Marco Mulacia, José Murado, partieron 11:38, llegaron 11:58, 18, 3. Y ahora el último que acaba de llegar, la máquina 34, Alejandro Galanti y Marcelo Toyotoshi, partieron 11:40, arribaron 12:00, 25:08, Beto.
1: Bueno, rápidamente les cuento los tiempos netos. Yamamoto hizo un tiempo neto de 20 minutos 41 segundos 8 décimas. Gil hizo un tiempo neto de 20 minutos 31 segundos 3 décimas. Jurgensen, 20 minutos 42 segundos 6 décimas. Marquito Bulacia hizo 20 segundos 18 segundos 3 décimas. Ale Galanti hizo 20 minutos 25 segundos 8 décimas. 18 máquinas en total cerraron la prueba especial número 3. Escuchamos, por favor, a Solver.
16: But it was too narrow there to push to start, so and then later on slow bumps you have absolutely no clue how you got it, but I guess it's the same real world, so
2: very unfortunate,
16: that's life.
11: But you're still in a good position compared to most.
2: Estás en una buena posición comparado con la mayoría.
11: And this afternoon is going to be quite different.
16: It's going to be even tougher, I think, even so you need to be a clever again, just peor. Drive the same and try to fix the issue and then it should be all right.
2: Arreglar
16: it's a very long rally ahead, so it's a shame we lost extremely a lot of time.
1: Bueno, así escuchábamos. ¿Podemos hacer de vuelta un resumen de lo que acaba de decir Oliver?
2: Sí, bueno, uy. Fíjate, Oliver Solver en la super especial. Se ha salido.
4: En este tramito.
1: En un tramo.
2: Bueno, estaba diciendo que por la tarde va a ser peor todavía. Y lo que dijo, que tienen que intentar arreglar el problema que tenían, ¿no? Uh-huh. Que va a ser muy duro. Y de ahí están dando las imágenes de cuando se salió, cuando hizo.
1: Bueno, vamos a ir rápidamente hasta Ariel Sánchez, prueba especial número 2, cuando esta es una repetición, tengo entendido.
2: De lo de antes, no debe
4: de
2: ser
4: la etapa 3.
1: De la etapa 3.
4: De la prueba especial 3.
1: Está mostrando imágenes de lo que a lo que se refería Solver en la entrevista. Vamos rápidamente con Ariel Sánchez. A ver, Ariel, dame 5 máquinas más. Tengo hasta la máquina 36 de Gustavo Saba. 5 más, te escucho. Adelante.
17: Sí, señor, arrancando con la máquina 21 de Robert Virves, que partió 11:54. Su arribo, 10:54. Su arribo, 11:03, 41, 5. Luego la máquina 38 de Augusto Vestar, 10:56 su partida. Su arribo, 11:05, 19:05. Posteriormente, la máquina 39 de Miguel Ortega, que partió 10:58. Su arribo, 11:07, 39:09. En la posición 24, la máquina 40 de Miguel Ángel Saldívar, 11:00 su partida. Su arribo, 11:09, 41:01. Luego, la máquina 31 de Andrea Lafarja, que partió 11:02, su tiempo de llegada 11:12:04:02. Son las 5 máquinas que tengo justamente, que ya te repasé los tiempos correspondientes, Beto.
1: Dale, Ariel, ya voy a estar contigo de vuelta. Virbe se partió 54, hizo un tiempo neto de 9 minutos 41 segundos 5 décimas. Augusto Vestar, el piloto de Bueno Van, piloto de La Poletti, 9 minutos 19 segundos 5 décimas en el tramo número 2. Miguel Ortega hizo un tiempo neto de 9 minutos 39 segundos 9 décimas. Miki Saldívar hizo 9 minutos 41 segundos, una décima. Y Andrea Lafarja hizo 10 minutos, 4 segundos, 2 décimas. Dame 5 más, un poco más ligero, por favor, te escucho. Adelante, Ariel Sánchez.
17: Sí, señor, quedamos en Andrea Lafarja. Luego viene la máquina 42 de Sebastián Barcini, que partió 11:04. Su arribo, 11:14, 11:0. Luego la máquina 43 de Eugen Götze, 11:06 su tiempo de partida. Su arribo, 11-16-02-3. Luego la máquina 44 de Matías Domínguez, 11-08 su partida, su arribo 11-17-39-4. Posteriormente sigue la máquina 45 del mexicano Miguel Granados, 11-10 su partida, su arribo 11-19-53-3. Y luego tengo la máquina 47 de César Pedotti, que partió exactamente 11-12 minutos, su tiempo de llegada 11-22-51-5.
1: Neto de Barcini hizo, se partió 0-4, 10 minutos 11 segundos para Barcini, 10 minutos 2 segundos 3 décimas para Gotze, Matías Domínguez 9 minutos 39 segundos 4 décimas, Granado de México 9 minutos 53 segundos 3 décimas y César Pedotti hizo 10 minutos 51 segundos 5 décimas. Rápidamente dame 5 más por favor.
17: Bueno, señor, luego prosigue la máquina 48 del francés Rossi, que partió 11-14 minutos, su tiempo de arribo 11-24-13-6. El siguiente, máquina 51 de Nathaniel Brum, que partió 11-18, su arribo 11-28-06-7. La máquina 50 del peruano André Martínez, 11-16 su partida, su tiempo de llegada 11-28-17-1. Luego la máquina 49 de Rogere, 11-22 su partida, su arribo 11-32-38-6. Y luego la máquina 52 de Navén Culejilla, que partió 11-26, su tiempo de llegada exactamente es 11-36-45-8.
1: Esto para Rossi, 10 minutos 13 segundos 6 décimas. Brun hizo 10 minutos 6 segundos 7 décimas. La 50 de Martínez hizo 12 minutos 17 segundos 1 décima. La de Rogere, la máquina 49, hizo 10 minutos 38 segundos 6 décimas. ¿A quién corresponde la máquina 52, por favor? Si lo tenemos ahí para ver. ¿A quién corresponde la máquina 52?
17: Bien, Ulijilla, el piloto de la India.
1: Culejilla. Bueno, nombrecito, ¿eh? Bueno, para un tiempo neto de 10 minutos 45 segundos 8 décimas. Dame los últimos que tenga, te escucho.
17: Sí, señor, máquina 53 de Mascarenas. Partió 11-24. Su tiempo de llegada 11-34-18-0. Luego la máquina 56 de Mauricio González, 11-29 su horario de partida, su arribo 11-39-009. La máquina 57 de Sebastián González, 11-31 su horario de largada, su tiempo de llegada 11-41-001. El penúltimo que tengo registrado, que es la máquina número 58 de Francisco Delgado, Bachi Delgado, que partió 11-33, su tiempo de llegada 11-43-32-1.
1: ¿Y el último?
17: Y finalmente tengo la máquina 59 de
18: Deportes.
17: Sí, de Blas Zapac.
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0: ¿Qué tal? ¿Cómo están? Buenas tardes. Bienvenidos a Mundo de Deportes. De vuelta, ya estamos aquí en la siesta, 12:17. Arrancamos nuestro espacio exclusivo aquí hasta las 13 horas con el compañero Melcio García Presto. ¿Qué tal, Alex? ¿Todo bien? ¿Todo tranquilo? De veras, hay otro lado de la YouTube de López Virupa y Tesla. ¿Qué tal, Melcio?
1: Bien, bien, bien. Saludos a la audiencia. ¿Vos no llegaste, Tony, al agosto Pedro Juanino de los años 70, 80?
0: No, no, no. Hasta vea que hoy le hago.
1: Bien, viento muy fuerte y Pedro Juan era chico en esa época. Uh-huh. Era un... El ejido era de la ciudad, era calle Comuneros. ¿Cómo se llama el otro allá? Carlos Domínguez.
0: Sí.
1: Hasta Cerro León.
0: ¿Y la ciudad?
1: ¿Mi sí? Cerro León o... Pablo Winkler, ¿conoces la casa de Pablo Winkler acá?
0: Sí.
1: Ahí terminaba la ciudad de Pedro Juan. Seccional Colorada Mariscal, Pepe Opala, la ciudad. Opella Calle Poema, Ñu, Guavirastu. Y ahí en Carlos Domínguez terminaba ahí detrás del centro regional. Ahí también comenzaba, era ya campo abierto. Y sí, era un poco más grande hacia la zona del barrio General Díaz, en donde la calle Carlos Antonio López llegaba hasta allá Casa Prieto. Eso era hasta los años 85, hasta cerca de los 90 por ayer. A la asfalto de Ipori.
0: Ipori tiene asfalto.
1: Empedrado había Carlos, avenida Básico, era que... Coronel Teófilo Miranda. Era pues la calle. Empezaba ahí en la esquina 14 de mayo, donde está el semáforo. Dicho sea de paso, ayer es apellido el semáforo. Hasta Carlos Domínguez era el empedrado. Y había adoquines sobre Doctor Francia, desde Maxi JJ Martínez hasta West Garden. Y Mariscal López se tenía adoquines cuadrados, no era hexagonal. Ah, cuadrado era los adoquines. Era desde. Va a decir que era de Cine Guaraní Calle. Curupaití, donde estaba el punto de taxi.
0: Curupaití.
1: Desde ahí hasta la Escuela Perpetuo Socorro. Está ahí su hotel. Y después era Tierra Roja, Tony. Y el polvo que se levantaba por la calle era impresionante.
0: En esa época.
1: El viento era fuertísimo y el polvo realmente era impresionante. De mañana prácticamente no había actividad. Recién a la tarde. Ese era el norte.
0: A Pepe, que vende zapatería, pues.
1: Solo Cajaruro abrí.
0: ¿Cajarunde?
1: Cajaruro abrí. No hay caso de atropellar el Huitimbo. Y ahí las 12, después del almuerzo, se abría y se limpiaba todos los zapatos. Ese pillapaité, poner a exposición. Hasta las 7 de la tarde, a lámpara sol de noche.
0: Ah, mira.
1: Cargaba un poco de alcohol. Después inflaba un poco.
0: Sí, me acuerdo.
1: Se prendía.
0: Se mandó. Vamos a ver.
1: Será el sistema.
0: Básico, eso es más. Está lámpara de camisa.
1: ¿Lámpara de camisas? Sí. Sol de noche.
0: Petromal.
1: Sí. ¿Vos sabés que en los primeros partidos, ya que estamos hablando de
0: historia de antes,
1: historia de Pedro Juan, los primeros partidos de fútbol de salón, ¿dónde se significaba? En donde hoy día está ahí la canchita de. Está el. ¿Cómo se llama el. El portón este? Panchito Rodríguez. Y están dos canchitas ahí. Y ahí había la canchita full de salón. Y a la noche, con la iluminación de esas lámparas Petromax, se jugaban los partidos full de salón en Pedro Juan.
0: ¿Cómo
1: me dice? Hoy, ¿cómo? Peoñina Urajan, la Campeonato Nacional de 1967 se hizo el estadio del Club Social Amambay. Moderno estadio para 3.000 personas. Hoy día ha desaparecido ese estadio. Mm. Y ahí ya había la luz, creo que ya era de la Ande. Pero era motor. No, era de Itaipú ni de Acaral. El primer partido transmitido en Pedro Juan, un partido de fútbol, fue entre el Botafogo de Río de Janeiro y Independiente, creo que fue, si mal lo recuerdo. Botafogo vino a hacer una gira en Dorado, Punta Puna. O fue Ubiratán y Amambay, algo así fue.
0: ¿Dónde se jugó ese partido?
1: En el Panchito Rodríguez. Se tuvo que traer la luz desde, o sea, la energía desde el Club Social Amambay.
0: ¿Qué año? ¿67?
1: 60 por ahí. Maguareina. Ese me había comentado la historia el profesor Víctor Luque.
0: Víctor Luque.
1: Vega. Tenía su sastrería, sus padres ahí cerca de la Plaza Pedro Juan Caballero. Hoy día es, creo que funcionario, jubilado ya es profesor. Trabajaba en Mastercard. Sí, usted me ha comentado que el primer partido que transmitieron acá en Pedro Juan fue a través de Radio Amambay.
0: Mira, linda historia. Bueno, son las 12:24. Aquí hoy tenemos partido por la Liga Deportiva de Amambay.
1: Juegan en el Aquiabán, creo que
0: hay partido. Sí, el Aquiabán.
1: También hay partido full de salón. Eliminatorias categoría 13 años. Amambay recibe a Capitán Vado en el estadio municipal. No sé si esta día campeón en la Mambay, ni de Herrero de ellos.
0: Sí, campeón en la Mambay.
1: Campeón, sí.
0: Aquiabán, por decreto.
1: Ah, ya. Por decreto de ellos.
0: Sí, señor.
1: Ayer también salió la resolución del Tribunal Electoral Independiente 2026 por el cual establece el cronograma electoral para la elección de autoridades de la Federación de Fútbol de Salón de la Amambay. Periodo 2026 que está la convocatoria de elecciones, periodo de tache y reclamo, contestación, resoluciones, periodo de inscripción de lista candidato. Todo eso es un cronograma establecido por el Tribunal Independiente y la asamblea tiene que realizarse el 26 de septiembre. Un mes de tiempo tiene la gente para elegir a las nuevas autoridades. 5 clubes ahora están conformando. Y de acuerdo a eso, después creo que se unen más 2 equipos que ya están casi confirmados. Vuelve al ruedo el equipo de Rubiño. Y otro equipo es de acá del barrio, Gales Football Club.
0: Qué bueno que ya se va a tener un panorama mucho mejor entonces en relación a este problemita que surgió en mis ciudades. Problemita que ahora hicimos el problema ya.
1: Sí.
0: Desde que renunció. ¿Cuál es el alguien de presidente, güey? Blas.
1: Blas. Pero él ahora es el presidente, creo que de los Tigres.
0: Y hasta el momento todavía, ¿verdad? Ojalá que venga una comisión nueva y que haga bien las cosas. Por lo que se está viendo, hay un pronóstico muy, muy bueno, digamos, en relación a la nueva comisión directiva que se va a formar. Creo que se elige primeramente, presidente y secretario.
1: Solamente, no, presidente y vicepresidente y síndico.
0: Y síndico. A Peña y completa la primera reunión.
1: En la primera reunión se conforma el
0: plantel completo de dirigir.
1: Secretario de Relaciones. De
0: la comisión.
1: Sí.
0: Sí,
1: secretario de Relaciones,
0: señor.
1: Secretario de Alta, tesorero. Protesorero y miembros. Y ahora mismo hay 5. Ojalá se complete 8 equipos, sería bueno.
0: Sí.
1: Ojalá que vuelva nuevamente Atalán, del barrio, ahí la zona de, ¿cómo se llama? San Gerardo. Pues sí, cogerán ya a mi olla para irte a campeonato. Oye, Ramos, la presidencia de algún club ahí ve.
0: No le va a convenir.
1: ¿Eh?
0: No le va a convenir. A probar si yo llevo.
1: Ajá, y con facturante.
0: Sí.
1: Ah.
0: Así es. Por eso no le va a convenir.
1: Sí, pero a él le gusta por el deporte, es lo tipo, mejor.
0: A él le gustaba hacer deporte porque va a ganar a deporte. Ella. Sí. Eso es diferente. Cuando va a hacer un deporte, cuando va a hacer una actividad benéfica, es otras cosas.
1: Pero si yo tocó reinvertida, güey.
0: No creo. La hoja le pusieron. Ahí está el problema.
1: A la PU.
0: Esa es la cuestión. A PU también. Ese es el campeonato para él también. Cantina, árbitro, para irte yendo ya, pues entonces. ¿Qué tal, Beto?
2: Bien.
0: ¿Todo bien?
2: Sí, bien. Un saludo cordial a la audiencia. ¿Cómo te tiene
0: el viento fuerte?
2: ¿Machapona?
0: ¿Machapona?
2: Sí, la hace peinado.
0: Peinado, voy a ver.
2: Ahora, peinado, sí, la hace.
0: Ese es el problema. Bueno, hoy juega. ¿Quién juega hoy Liga Deportiva La Mamba? Y para finiquitar ese tema.
2: Aeropuerto América, hoy abre la jornada
0: número
2: 4.
0: Cuatro.
2: Cuarta fecha, segunda rueda. 18-30 división juvenil, 20-30 división primera cancha del club aquí abajo.
0: Aguacelo, ¿no la puedes dar esa?
1: Sí, me iba a faltar la luminica, oye, Mati. Más 10 focos, va a ir así, te lo puta ponerte aquí.
0: ¿No? ¿10 por lado?
1: No, 10 nomás ya.
0: Con 10, voy a decir que ya 10. Se puede solucionar. Pero eso es potente.
1: Y sí, ponerle...
0: 5 por lado.
1: 5 por lado, ajá. 2 en cada línea de área y uno en el medio, los otros lados también. Súper bien se va a quedar.
0: Entonces, hoy ya se abre
2: sí.
0: La cuarta fecha, segunda rueda.
2: El domingo prosigue.
0: Continúa.
2: Sí, señor. Cancha del Independiente. Independiente aquí, Aban. 8:30 división juvenil, 10:30 división primera también en cancha del Mariscal en horas de la mañana. Mariscal Estigarribia, Atlético Pedro Juan, 8:30 división juvenil, 10:30 división primera. Y en horas de la tarde, cancha del Independiente. Único partido, 13:30 la división juvenil, 15:30 división primera, 1 de marzo Sportivo Obrero. Libre le corresponde por la Serie A a ABC y por la Serie B. Le corresponde fecha libre al general Díaz.
0: Ahí está la información con Beto Caballero de parte baja, Vincia.
2: Ya se te pago con Yo-Yo.
1: Yo-Yo.
0: Todavía no se definió.
2: Todavía no se definió.
1: Baila Yo-Yo.
2: Julio César.
0: ¿Cómo es el nombre de Yo-Yo?
1: El nombre no es el hijo de
2: JC.
1: Amigo JC.
2: Sí, un par de Fredes.
1: No puede ser.
0: Sí.
1: ¿Cuándo viejo eso?
2: El domingo.
0: El domingo del general Díaz.
2: Cancha el general Díaz. Le dio.
0: Hermosamente.
2: ¿Qué? Le dio. ¡Pum! Puño cerrado por el pecho. Y dice retroceder unos pasos al árbitro. Le sorprendió al árbitro. ¿Cuándo le siguió la roja?
1: ¿El en qué equipo está jugando?
2: General Díaz.
1: Yo iba a poner a la fútbol.
0: Sí.
1: Tenía un futuro en el de Mario. Lastimosamente uno llega a una instancia y se estanca ahí, ¿verdad?
2: Julio César Godoy. Vamos a ver, tiene que pasar al tribunal y de ahí se le remite a la UFI.
1: No. Ahí pensaba esto.
2: Así dijeron la liga.
1: ¿Cuándo fue eso el partido?
2: El domingo.
1: El domingo.
2: Sí.
1: Bueno. El tribunal, o sea, el tribunal ya recibió seguramente la nota de la liga.
2: Sí, señor. La planilla.
1: Bueno, y ahora nota. El tribunal le cita al jugador.
2: Sí.
1: Para ir a declarar.
2: Claro.
1: Y el tribunal de la liga le suspende. No es necesario pasar a la UFI. Acá la liga resuelve la cuestión.
0: Pero, no vas a hacer UFI.
2: Ya van a pasar la UFI.
1: No. Después de la suspensión o después de la dimisión, ahí se pasa la Unión del Fútbol Interior.
2: Ahí sí, ¿verdad?
1: Sí. O sea, ahora no sé si el tribunal quiere limpiarse las manos y no...
0: No sabe cómo...
1: No es.
0: ¿Actuar?
1: Sí.
0: ¿O cómo castigar? No sé.
1: ¿Cómo castigar? Pepe, en una de las jugadoras, vale, cuestiones. Venga, tú dices, yo juntes a huevo, subirle y pola, pecho, algo tiene que defenderse.
2: Claro.
1: Pero si se van a un ciego, prácticamente le está crucificando ya al muchacho.
2: Y ese fue el pedido en la última sesión de la Liga de los Delegados.
0: A mí, por ejemplo, me duele mucho. O sea que
1: siento mucho
0: por el jugador, porque es un buen jugador.
1: No, y por eso te
0: siempre digo, me agradó verle jugar. Es un buen jugador. Cuando jugaba en los de mayo,
1: pero
0: de
1: mitad, ese y este jugador ahí. no viene de ahora ese problema que no, nosotros mismos lo dirigimos, le perjudicamos muchas veces a nuestros jugadores.
0: Sí, pero su
1: es sano de protegerle al jugador, hay que hablarle, ver qué cuestión psicológica tiene el muchacho, no sé qué problema tiene, hablar con él. Por eso es importante seguirlos, si mandás directamente y vos te lavas las manos, pues no andas ahí, orelaro ya, pues.
2: Hablando de psicología, ahora todos los viernes los jugadores del 1 de marzo División Juvenil y Primera están participando en esta charla los días viernes en esta universidad privada.
1: Muy importante.
2: No, por aquí ya y Uruguay, el árbitro de por aquí ya Gervé.
0: Para donde lo vaya, es bueno, ahí. A usted calle de malcría. Pues, me supongo nomás que tu papá y tu mamá te inculca. No, jamás tu papá te va a decir anda a pegar al árbitro de la escuela de fútbol, ¿verdad? Es una actitud a veces que uno toma una decisión equivocada dentro de la cancha por el nervio o por instinto animal ya de su gallo. Ande la de Yokoajin.
2: Y sí.
0: Ninguna psicología o para el mundo ni no existe eso. Pe nervio, pe jascure. 50.000 veces en boleta la tipo deja. Usted ya vende a reaccionar. Es Saray lo va a vender en el momento del nervio. Le gana su nervio.
2: Easy.
0: Eso no me hace. Está bien, me felicito a la gente el 1 de marzo. Ojalá que le sirva
2: a los. Todos muchachos. Los viernes le convocan a los chicos a la juvenil.
1: No,
2: de
1: que está mal, está mal. Yo no sé, no fui, no vi qué lo aconteció. Pero agredir a una persona está mal. Eso no cabe en una. Gesta deportiva, al menos.
2: Para más, Mariano Martínez, árbitro de UFI.
1: ¿Y se antepasó su informe?
2: Sí, pasó una hoja y media de su informe, se dio lectura en la liga.
0: Qué lástima. Y ahora perdió totalmente porque es un buen jugador que hizo todo. Yo le he visto jugar contra el Obrero.
2: Sí.
0: Ahí nomás le he visto. En el primer partido cuando jugó allá no le he visto. Pero después le vi jugando y sea importante para el equipo de General Díaz.
1: Y esto puede conllevar, Tony, que muchas veces uno va a jugar partidos informales. Cuando yo le partí informal, a vender ella o la refere, ella o la en el contrario, en el socio, dejando un rico invade. Sin embargo, los partidos oficiales ya es diferente. Y no es de ahora que se nota eso en los partidos oficiales de la liga. Y seguramente la liga, los propios dirigentes. Va, es ahí la dirigente, ¿cuál era el sentido de Beto?
0: Tiene que haber un reglamento, comisión. Ya sea el reglamento para ir disciplinario.
1: Para eso pues está conformado el tribunal
0: de justicia. Porque es poco el árbitro
1: pedico, ahí, no, un no, año, dos años de suspensión. Mínimo es eso, ¿verdad?
0: Uno o dos años, pues no lo necesitamos ese servicio definitivamente. No creo también que sea así tan drástico, ¿verdad? No sé, ¿qué dice la...?
2: En el tiro que tiene de abogado Arnaldo Escobar, ¿cómo dice la hipop la regla de...?
1: Yo le informé y me todo que es más.
2: ¿Informamos acá?
1: ¿Será?
2: Sí, informó, el lunes informamos ya.
1: Ya se entra la agenda y venga.
0: Le tocamos tocamos ese tema muchísimo.
1: ¿Sí? ¿Cuántos años tiene...?
0: 25 por ahí tiene.
2: Por ahí, 23, bueno, 25.
1: Hoy 17, 7 años de... De fútbol.
0: No. No creas. ¿Y tu Uber?
1: Sí. Si no.
0: Jodido eso. Jodido sea. Bueno, enseguida vamos a hablar de los de mayo. Ya está, ya llegó en la capital del país. Lugar de concentración. Esperando lo que va a hacer mañana. Cuando digo el 2 de mayo, mi ciudad ya se ríe. No, ella cree que mañana va a poner el mismo equipo. Mañana ya juega, tiene vía libre para jugar. Ramírez.
1: ¿Será que vuelve?
0: Falta, será Ramírez, pues ese. Forza y Villalba de central.
1: No, pues Villalba siempre juega de central. Villalba era suplente de. O sea que. ¿Cómo se llama? Ramírez era suplente de Villalba en Guarani.
0: Pero. Es muy débil la misma balanza. Tiene más altura, tiene más salida, tiene más pierna zurda.
1: No, no,
0: tiene
1: ahí más sí, dominio de balón. Pero por izquierda sí, no hay duda ahí. Ahora me gustaría más que juegue Villalba con Ramírez.
0: Ambas, pero eso sí, puta. Línea de tres le hemos dicho que
1: no. No, no, no, no, ni hoy ni pensate.
0: Yo te estoy diciendo, hermano.
1: No,
0: Línea. ¿Por qué no hace nada de esa forma?
1: Metele a semita ahí, que bien, ¿cómo era?
0: ¿Sabes? Yo
1: lateralillo. No, lateral derecho. Lateral derecho, hombre, esa era
0: para jugar. Rodrigo Gómez.
1: Rodrigo Gómez. Alexis.
0: ¿Quiere que le quite a?

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0: Neyinati.
1: ¿Para que ella?
0: Con fin de año ya está.
1: ¿Ya está?
0: Sí. 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
1: ¿Promo?
0: Sí, promo especial.
1: ¿Qué? ¿A la orilla del río Apo o río Paraguay?
0: Río Paraguay.
1: ¿Río Paraguay?
0: ¿De Pecacuá?
1: ¿Ah? No, no. Pero Juanino ve acá, o Pecacuá. Más ya pone la Pedro Juanino la.
0: Vos, vi la Pedro Juanino, ojalá pescar.
1: Pecacuá ya pone, güey. Ya pone excursión, ojo alquilar, barco, siete cabrillas, nungaja, o cerveza, lo mitad, pídate un coche, llevar la pirave, mercado de concesión.
0: ¿Qué es lo que voy a decir? Mil Cabrera pescador. Marciano Candia pescador.
2: No, Marciano de Beliano. Pescador.
1: Pero Juanino.
0: Pero.
1: Con el río de Panecota.
2: Roberto Recalde, hoy con cero ambicionales.
0: Bueno, no pescáis ni joder.
1: Se ve para el lago. Pira la una.
0: La una ya se ha pegado el cachique, me dice. Niño Muñoz, bien. Bueno, tenemos que hablar el 2 de mayo, señores, como
1: acá ya estaba anunciando. Acá lo que yo conozco que pescadores son los Reskin.
0: Sí,
2: Jacuazzi. Ellos tienen inclusive participar en competencias, ellos participan.
0: Nosotros siempre.
1: O sea, vamos, ojo,
0: pescadores. Ya,
1: Río aquí,
0: cada.
1: Pero a confirmar, ahí no han ganado invitados de Oru, de la Pacú o un Dorado, Oru. Pero ya. Ya confirmado por nada, legalmente para buen pescador.
0: Si una vez que tú te llave, y la de Cotucuri. No pedí nunca más.
2: Pescador y músico, Regín.
1: Va, es la llave, güey.
0: Raya.
1: O sea, ponte vos, Dios, Tony, pescador.
0: No, yo soy pescador, yo soy.
1: Vos sos billetano, río para.
0: Y la pescada, güey, más. Yo iba a la bicicleta, ya lo jugó la bicicleta. 20 kilómetros de los juegos,
2: sí.
0: Las 5 de la mañana me hace más. Oh, pescada.
1: Y bueno, ahora la primera Roche y acá es Roche Suizo. Van hasta una cuadra, está en la ciudad
0: vieja. Ah, viste, y la de mi peti. Cachoeira.
1: Cachoeira.
0: Sí.
1: Sí,
0: por eso. A lo que está en Guay.
1: No, pero ese lejísimo era antes, Tony.
0: Mumburí. La ciudad. ¿Ahora bajando todo ahí?
1: No, ahí, cerquita de.
0: De la esquina ya.
1: De Golondrina te va a 10 cuadras y está ahí.
0: Bueno, seguimos. Ya tenemos lista de viajeros. Ya llegaron, repito esto, la delegación de los desmayos ya está en la capital país.
1: Hotel Excelsior.
0: No sabemos dónde es. No sé.
2: Hotel Excelsior.
0: Los porteros, Nicolás Rossi y Mario Ramírez. Defensores, Pedro Sosa, Alexis Villalba, César Castro, Rodrigo Gómez, Alberto Espínola, César Ramírez y Camilo Sáiz. Mira vos, ya está de vuelta Camilo Sáiz. Mediocampistas, Ángel Aguayo, Marcos Gómez, Ángel Aguilera, Ulises Coronel, Marcelo González, Alexis Fariña, Matías Moya, Alan Gómez, Oscar Romero, Tobías Cervera, los delanteros, Tobías Cervera, Tobías Portillo, la vez pasada, ¿y quién va a vender ya pues? Sanguina entró, va a vender ya pues. Freddy Silvero, hoy quiere irte. Matías Cáceres tampoco produjo mucho. Soy malo, ¿verdad, Ancia?
1: ¿Por qué?
0: Y estoy diciendo así las cosas.
1: No, no, Dios no es sincero, no que son malos.
0: Pues este Tobías Portillo no me convenció hasta el momento.
1: Pero el centro delantero le hizo a Edwin derecho.
0: Pues que aunque te diga el centro delantero.
1: Ya, otra vez.
0: Le puso ahí la espacio. Siempre voy a reclamar si veo algo que no está bien. Freddy Silvero entró 45 minutos, se regaló. No le llegó pelota ni tampoco él pudo tocar una pelota, ¿verdad? Una pelota bajó cuando bajó también él a buscar una pelota en la media cancha. Así es difícil de ganar un compromiso, un partido.
1: No, no, el comentario generalizado es que no es nosotros no lo que decimos tanto.
0: No, pero entendé.
1: ¿Y con la mitad? No, estamos entendiendo la fula, pero ayer estaba allá en.
0: La metió canchita, pero me entendía. Ahí en el técnico ya posee. ¿Por qué me puso a Julano, a Ángel Aguilera de titular? ¿Para qué dice Zambillo? Llevó segundo tiempo. Le puso.
1: No, ahí. No, está jugando a la titular, pero tu güey posición, ve.
0: La pasa, como iba a
1: ir. Como dice el lateral derecho, volante por derecha adelantado. Oye, cuarto, hoy tipo arco Wibe venían de defensa, o Huellío marcaba el lateral izquierdo, ¿te acordás?
0: Sí.
1: Quiso sacar el sur y no pudo y pifió ahí en el área grande. Primera llegada de Guaraní, güey, ese.
0: Primera llegada. 20 segundos de Goya y meterme ahí, ¿quién eres? Un ajeno, a verlo, mire. No, y
1: Pero no creo. Nosotros, nomás que los técnicos también sean tan...
0: ¿Pero por qué? Porque se quiere inventar. Es que la inventas.
1: Cinco partidos más o menos. Y no va en DBC, tú vendrías a cambiar tal en el sistema.
0: ¿Y por qué?
1: Guaraní o no hay nada. ¿Por qué llegan de ahí?
0: Me está doyendo no que llegan para mí contra Volve. Y el contra Volve casi liquidó el pleito. Yo no me olvido ese que se fue por el poste.
1: Por el palo.
0: A Coyer Salvaje, ese Alexis Villalba que tiró por el atravesaño, era ya finalizando el partido. Y Yesalvaje, que era. Pero acá los medios tenía que ganar. Se regaló primer tiempo, se regaló. Ahora, ¿por qué no se le pone todavía a Delgadillo? Él le conoce ya a Delgadillo.
1: Ya no, ya no.
0: Yépico, permite ahí, vemos, hija. Es Moina de titular, su 19. Pero ahí con.
1: Y meterle a Gómez. En vez de regalar un tiempo, meterle ahí con Gómez.
0: Poné a los delanteros grandes. No, acabo de necesitar sumar y se dejó escapar dos puntos. A eso nomás yo me refiero, Mirciáez. A mí lo que me duele no haber ganado ese partido jugando de local y regalando un medio tiempo. Para romper, no se pudo romper, en el segundo tiempo no se pudo romper, se puso a los delanteros, a los cuatro delanteros se le puso. Pero no pudo romper. La negra, nadie te imagina. Pero la primera etapa cuando uno hace gol es un poco jodido eso. Porque Guaraní se cerró bastante bien. Créanme, señores, gente que no vinieron en las canchas. La gente que vinieron vieron cómo se defendían. Nunca he visto a un Guaraní. Porque siempre Guaraní te propone. Dijo que yo y Guaraní no puede queso a Moisés, queso a Naitán, a Evo, me quitan de deje. Y ya no está. Varios jugadores del año pasado ya no están ahí, en este equipo. Flojito es el equipo. Muy, muy. Muy corto el equipo de Guaraní. Lo dijo el técnico de Guaraní. Nos salvamos. Nosotros teníamos miedo porque le leí la miedo. Nosotros le respetamos mucho al equipo del 2 de mayo porque viene haciendo bien las cosas. Acuérdanos a Noy, ve a ver empate. Vino a defenderse. Y no, bueno, no propuso nada. Bueno, 52 de las 12, señores, es hora. Mañana entonces la gran cobertura de deporte aquí a las 15:30 más o menos ya vamos a arrancar.
2: Sí, sí, señor.
0: Toda vez que la administración no debe hacer ahora ya. Vamos a arrancar 15:30 en adelante, porque a las 4 de la tarde será el partido. 4 de la tarde será el partido en la capital del país ante Sportivo Trinidense. Un rival muy difícil. Un rival que yo siempre digo, hay que hacer el doble para ganar a Trinidense. ¿Nañan de Pudacá y Trinidense? Ya ganamos a Tiñan de Pudacá en Recoleta. Ya le ganamos a Recoleta. Ahora, mañana tenemos que ganarle a Trinidense porque dejamos escapar 3 puntos. En Pedro Juan Caballero. Entonces, un partido muy difícil mañana, señores, pero no imposible. Toda vez que los jugadores estén en su puesto, no se trate de inventar nada, se va a ganar como dice Mircea. Porque los de Mayo tiene plantel. No es un plantel pleno.
1: Más que nunca los de Mayo tiene un plantelazo.
0: Plantelazo tiene. Está ahí para hacer amigo. Solamente que hay que ubicarle bien los jugadores. Te toca ver tu caballero culminar el partido.
2: Sí, señor.
0: El programa justamente para anunciar los partidos de hoy. Liga Deportiva La Bambay, tenés escuela de fútbol el domingo. Mucha actividad.
2: Así es. Arrancamos primeramente la información por el campeonato y reiteramos los partidos por la Federación Ambayense de Escuelas de Fútbol también, que este domingo, la fecha 15, la 15ª fecha del campeonato de fútbol en las 4 categorías. Hay que señalar que a partir de las 7:30 los partidos se estarán disputando este domingo. La 15ª fecha General Genes Chirihuelo, aquí van Divino Niño Jesús, Obrero San Blas, Aeropuerto Mariscal, Independiente Río Parapití, 2 de mayo, Alborada, Renacer, Espíritu Santo y Gladiadores ante Acostañú. Los partidos por la fecha 15 de la Federación Ambayense de Escuelas de Fútbol. Reiteramos los partidos por la Liga Deportiva de la Mambay. Para hoy viernes, cancha del Club Aquidabán, 18:30, Juvenil 20:30, Primera Aeropuerto América. El domingo, dos partidos en horas de la mañana y un partido en horas de la tarde. En cancha del Independiente, Independiente Aquidabán, 8:30, División Juvenil, 10:30, División Primera. En cancha del Mariscal Estigarribia, Mariscal Estigarribia, Atlético Aeropuerto, 8:30, División Juvenil, 10:30, División Primera. Y en cancha del Independiente, en horas de la tarde, los encuentros entre el Deportivo Primero de Marzo y el Sportivo Obrero, 13:30, División Juvenil, 15:30, División Primera. Libre le corresponde por la Serie A, ABC y por la Serie B al General Díaz. Los partidos por la cuarta fecha, segunda rueda de la Liga Deportiva de la Bombay. También este lunes hay que señalar que continúa la emoción del básquetbol aquí en Pedro Juan Caballero. Félix Pérez Cardoso se viene hasta Pedro Juan para enfrentar al Deportivo Bombay este lunes aquí en Pedro Juan Caballero, en el Polideportivo de la Federación de Básquetbol de la Bombay.
0: Bueno, ayer ganó Cerro Porteño, primeramente por Copa Paraguay ganó Guaireña, pasó a los octavos, le ganó 3-2 al 12 de octubre, y luego Cerro Porteño le ganó 1-0 a Resistencia Milicia. Pasó también Cerro Porteño a los octavos de final.
1: Partidazo fue de Olimpia con este equipo de J. Salier, y ahora de Cerro Porteño, sí, con Resistencia.
0: Sí, pensé que tú ya
1: decías. Se salvó Cerro ayer porque Resistencia tuvo en sus pies la victoria, pero malogró un penal. Apareció Gatita.
0: Sí.
2: Y los que ya pasaron a esta fase, Cerro Porteño. Sí, Cerro Porteño, Rubeñú, San Lorenzo, un equipo de 4 de mayo, Atlético Tembetal, Sportivo Iteño, y 2 de mayo y Sol de América. En la otra llave está Olimpia. Olimpia, Sportivo Luqueño, Recoleta, Guaireña, Fernando de la Mora, Libertad, Independiente de Campo Grande y Nacional.
0: ¿Fecha todavía no hay?
2: Aún no, no se tiene fecha.
0: Después se va a programar. Pero
2: ya están los rivales.
0: Los rivales.
2: Sí, 2 de mayo ya
0: con Sol.
2: Sí, 2 de mayo versus Sol de América. También.
0: Si pasa, creo que vamos a jugar. ¿Iteño, quién? ¿Iteño con quién va a jugar? Creo que con. Con ese, con el ganador de Iteño.
1: Y en ella va a semifinal, Cerroni.
2: Iteño. Iteño.
0: ¿Ah? Semifinal.
1: Sí.
0: Ah, bueno.
2: ¿Qué le dejó a jugar a Guaraní, verdad?
0: No, y si gana, si el 2 de mayo le gana a Sudamérica, va a cuarto de final recién.
2: Sí.
0: Y el segundo recién que el 2 de mayo va a jugar.
2: Así es.
0: Bueno, hoy arranca la séptima fecha. Sportivo Luqueño enfrenta a Rubiñú a las 4 de la tarde. Después viene San Lorenzo Nacional, 18:30. Continúa mañana a las 4 de la tarde. Como ustedes ya saben, el 2 de mayo enfrenta de visitante a Sportivo Trinidense. Y luego Recoleta Olimpia, 18:30. Culmina el domingo con dos partidos también, señores. Cerro Porteño me dirá, Libertad, qué partido, señores. 16 horas, Cerro Libertad, Guaraní, Sportivo Ameliano, 18:30, el próximo domingo. Séptima fecha, torneo clausura.
2: Y la gran final del torneo de Pala se juega en el Club Social Lambay este domingo. Se va a disputar este domingo las finales. En el Club Social Lambay.
0: Padel. ¿Está bien, Misa?
1: Que pudo, Padel, paleta de puto. La pesa antes de ir a la mitad, coño. ¿Cuánto sale una paleta de Padel?
2: Ni idea.
1: 500, 600 mil aníbales. Un va. Champión para Padel por ahí no va también.
0: Va, ya pasan de empresario. ¿Eh? ¿Qué te va a hacer a vos?
1: No, pues está así la niña en vos. Esa agua, sea agua, cuán, guay. Se pasan agua, cuay. No, es para ir a mostrarme nomás.
0: ¿Nunca jugaste palo cruzado?
1: Palo sí, pero agua, guay.
0: Bueno, nos vamos. Mañana, Dios mediante.
1: Recordando que hoy hay fútbol de salón.
2: Ah, sí.
0: A Mambay. Sus 13, señores, jugó el salón ante Vado.
2: Ahí me dirige técnicamente a los chicos.
0: Sanabria.
2: Aníbal Sanabria. El popular
1: profe María Vitoque. Con el profe Martínez y profesor.
2: María Vitoque, Maraca.
1: Sí. Profesor Ortega.
0: María Vitoque, la entrenadora. A ver, Michael, María Vitoque, cuñado, la entrenadora.
1: Asturias y Paico.
0: Asturias.
1: O María Andrés de Cacuría y se va a ver la cuña que hay. O vamos a ir cuñado a Benen 10.
0: A este teoría de cine dice: está hombre, una y chica. Acá yo sí la hago, dos y piones ahí de chica. Dice: ja, ahí. A veces que hace lo mismo en la foto. Cayo Silado, Chuyaca, pero... músico, compositor paraguayo. Bueno, nos vamos, gente. Gracias. Hasta mañana. Chau, chau.
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1: Aquí falo chujinho da rádio. Bueno, bueno, vaya va bien de caro y oíste. Mamaba Radio Urundel 103.3 Rendo Jaracuera Peina y Maña Puruma Tembia Poco Jaracuá Peguán Javagina Viernes 28 de agosto Ari 2026. Ya primero guaycha o guapía picape el compañero cañero Javagina el compañero Ricardinho Esteche. Ahí poramo Pesa ni imagina. La pinta para decir la besada. ¿Qué tal, señor Ricardo? ¿Cómo anda usted, Ricardo? Hablamos, besada, hablamos. Hola, Ricardo.
2: Super, mate con Arnaldo y por ahí te le dicen y lo va a venir mongueta y Alendina.
1: Va, Alendina.
2: Gente y plata, y no hay coin, va, voy a botar la viruja. O crece algo ganabe, jamás veo recuay o recobe, jamás.
1: Muy pobre, bravo.
2: En el chuveo me hago 75 palos, a ver.
1: Venimos
2: que está en el
1: En Ingo, un deporte mamá, pues, Ale.
2: Sí.
1: Pues, pega como, pega ni por una mola el coche y los operadores, pero arriba, ¿verdad?
2: ¿Eh?
1: Puñe por una mola el operador, mamá, pues.
2: No, cuago, ya y caro, y men.
1: Está como yo.
2: Ah, me te voy ya, uso no yo, lo ni por un andado.
1: Pero y pinta por nadie.
2: 12 y mamá.
1: Y pinta por nadie, vaya. Y suco, ¿eh? Y suco hijo, dale.
2: No.
1: Oye, ¿cuál es el grave?
2: Mita ahí, por nada. ¿De para qué era? ¿Y ese era?
1: No. Por el amigo hay que tener un cariño. Ahora, si vos soy, o deja a tu mozo sin bandeja, tú ya no sé más qué decir, ¿Qué tal, Ale? ¿Cómo estás, Ale? Máquina, Ale, esa,
2: Va allí, pero te decís la plata, Arnaldo. No, entonces ahí.
1: Pero 5 cuotas estamos. Pregunto ya. Yo tengo 2 millones.
2: Ojo, estamos ahí.
1: Ya voy para, ¿no? Va, por cosas tan grandes de matar la pizza.
2: O disparate, ¿vale?
1: El cuadro más para meter yo de por igual a ver. Regalo. Sí. El amigo.
2: Anichene. ¿Ha de confiar yo?
1: Sí, el mejor DJ del Paraguay.
3: Maigola, Cholo.
1: Sí, Cholo.
2: Es la nañenda obedece, digo, es la doberuña de la.
1: No, pe, a los 43 minutos faltaba 20 minutos para el programa y dice, ¿qué tal si te dio el pendejo? Dice, ya anda bien nada, yo. De semana pasada.
2: Pero este ya. ¿Eres como el de hoja?
1: ¿Ares como?
2: Erumice, o sea, hasta cero. Ahí botan de la número. ¿Ares como ese ideado de número? O sea, lamba, y se
1: lleva. ¿Estás teniendo usted por computadora, mi amigo?
2: No, Pepe, go. Este te dice bomba, botón.
1: Ajá,
2: no, se ha preparado donde la número.
1: Checo Ape, allá preparado, vamos a ver. Ahí. Checo Ape, amba, po, añe, enja, allá por la anotación. ¿Anteo solo, Pepe, una ética?
2: Se haya por donde la número, ¿de dónde?
1: ¿Dónde iba a hacer la número?
2: No, pero donde con Pepe ya puede uno, ja, de ese.
1: ¿Que yo era Jaucho?
2: Se va a preparar donde la
1: número. Yo. Pero ojalá la gente participamos para allá, ¿tacho?
2: Hay anotar y nada, ojo. No hay de anotar a la joa, número mejor, a el pilla.
1: Sí, ah, no.
2: El pilla.
1: Uno que tú estás 10,
2: allí, a
1: portar. Tú 20, ve. Misa y nada,
2: para pecha, pecha.
1: Ahí ponemos los perros y las perras no le llegan. No, ya, mamá, y te digo, mamá, sí, mamá, y te digo,
3: no puede ser.
1: No, pero, ¿no? ¿Di cumpleaños?
2: ¿Eh?
1: Ne, tía mamá y te di cumpleaños, a ver.
2: No, ne.
1: Ande. Más vamos por tres veces, Ari, veo con Ari, pero muchísimas felicidades. Añate ya la tu chitrita, añate la basa. Tome añate poa, tome añate creen, tome añate pirá. Tome añate pirá, pirá, pirá, pirá. Pon ahí que tome, ya se pone este con Aracoa de viernes 28 de. Es agosto, Ningo. 28 de agosto, abril 2026. Muchas felicidades, cuñanita y chimimita y me hace costa. Me boté a vestir y depender el coari, pero muchas felicidades. Voy a pavé, uy, tú ya llevo yo pilo, yo era la cuatilla, hermano. Voy a pavé, entra a BTV y gatón te fue a tener, pero que la pena de saber mientras que el amigo Ricardo o era la cuatilla o ya potar la mañana ave. Entonces, se. Ahí está, niño. Ella posea. Ah, pero, mira, ahora sí, no me déjame decir que no, tata. Espérate. ¿Cómo pico voy a anotar? Dentro de 2 minutos, presidente, ya anotada. Dentro de 3 minutos, a ver qué hago, la pena de mensaje. Ya está en Ayareco PTI Pendrive 2500 por ahí, de lo mejor, gentileza del mejor DJ del Paraguay, Cholo Aquino. DJ Cholo. DJ Cholo. Anga, yo anga. Hoy vamos yo. Hoy vamos allí, pues, tío. Yo anga. ¿Y qué toma, pero? ¿Cuál es el
4: motor?
1: Ah.
4: Ya que te
1: llamo para que te va a la trabajo. Oye, ma.
4: Ordenero
1: 1, diga tú, ma. Ah, de mañana. Ah, pilla. Aprende, mamita. Bueno, Perucante, me la pide mensaje al 0971-71-1033, número de comunicación de Radio Blonde. 2500 canciones, música. Música de lo mejor, Yareco. No, mi pura gente, bravo, pura Yareco. Buenas tardes, va ella pa en Bogapú, va ella Miriam, buenas tardes, va ella pa en Bogapú por la cerera y Catoro Miriam Graciela, en Bogapú la cerera. Apretamos a apretar a Miriam, viste TV, Miriam Gamarra.
2: Pero la eres payita, no ahorita es mopa, y pues lo ahorita es pulsada y mopa.
1: A ver, no te pita y ya hice. Vete, te vas a notar en año, Miriam. Bueno, pero cámbiame el mensaje al 0971-71-1033, número de comunicación de Brun de FM. Pero cámbiame el mensaje. Ja, que tú vayas a participar en APT y pendrá y te hiciste tú ya. Va, va a coger la cachique. Adi, no. Voy que suba a la jaco, si vos sabes. A mí, a la mitad. A la otra y le trajo. Bola. A la mitad me da. Uno y medio eso. Entonces, de los tres. Otra de la gallina. Entonces, de los tres. Ay, así tampoco, no, tampoco la paga. Ya anduve el audio, que era audio escrito, no era presidente. Escrito no.
2: Audio tiene que ser, si no llamada.
1: Esmelda, hace audio. Esmelda. Esmelda Gómez. Ya puedo ya de audio. Y ya gel te digo, cara. Y ya gel, ya puedo audio. Hola, quiero participar del sorteo. No sé, algo eres. Daniel Sebastián Sosa.
5: Ramón Recalde, sea Nostata participa a mí, Daniel Sosa 835. Anducelo, Jeda Burajea, que mil llamáis, Omiwira y Mimi. Uacue, Serendape. Va a la puerta y nada, lo tranquilo para.
1: Bien, será.
5: Acu, será.
1: Acuro.
5: Parrillero, peso es acu y por algo tiempo, ya, ya, ya. Tirar la moto de. Va a ser a Don Pedro.
1: Umiwira y Mimi. Ándale por ese, no nos sé. Oye, ma. Alguien de Melda llamaba la audio. Ya me lo ves, ya es Melda, no mi.
6: Buenas tardes. Quiero participar también del sorteo, Hernando. Es Melda Gómez. Y mi número de cédula 353, terminación.
1: Bueno, está anotada. Va a decir yo de dientes. Impresionante.
7: Buenas tardes. Voy a venir a Fernando, voy a sacar en el programa de Ave Santa Clara. Tú vas a participar en el programa Luis Carlos Ibáñez, 115 terminal. Y en la música del piropo, de los rímicos. Oye, tema.
1: Hoy más Luis Carlos Ibáñez. Ya participan los perros.
8: Buenas tardes, Hernando. Participa esos autores, Pedro Campo, 598.
1: Ay, no. Pues, después yo le digo a Naya, ¿no?
9: Ahí con la aporte don Arnaldo Ramón Recalde. Santa Casa, sí, tío. A no sacar de dinero, hermano.
1: Don Crescencio.
9: A ver, tu sede y pura hecha a. Morena y que a esa para.
1: ¿Ande?
9: A los hostalería, tu bebé, oye, para la pagua, y usted que para la moto.
1: Vas a pudo ir.
10: Canciones, música.
1: Javier Crescencio. Bueno, hoy más don Crescencio le participa más Uvejego. Uveje. Hombre, el resultado hablando de más nada que ambos llevan para irte.
10: Yo participaba en el sorteo de Roberto Diana. 6:30. La música Blanca Cabellera.
1: Dale, Blanca Cabellera, 6:30.
11: Fui andando para la puerta.
1: Gracias a tu Yuti. Antes de partir, vamos viendo la suerte. No hay potencia ni de inducir la mantica yo.
12: Buenas tardes, Chutito. Bate cuela. Andú y nada en el programa. O sea, a participar ahí en el programa. Y se andú y se apañando, dependiendo. Bueno, se o a poca mi vea, entrega vea. Andú y en el programa para ahora. A 221 CCI número. 221 Hugo Feliciano Acosta.
1: Hugo Feliciano Acosta. 221 allá. Importante ganar entre Gasco y Anduina. Don Ramón Silva, buenas tardes.
13: Pa, este colgo amigazo Arnaldo Jae, amigo Ricardo. Pa,
1: y por angueste, don Ramón Silva, tengo más de con ahí, mami.
13: Ah,
1: es más, de ahí me bebé. Diva Arribaiza,
13: Sí, señor, 389, último número.
1: Ah, no, tama.
13: Ya se duda, va a ver, huele con una y ya la mondea.
1: Ah, va a ver, huele con una, don Ramón.
13: Positivo, señor.
1: Ya en duda, pues, se va a dar el coi plata. Hasta luego. Ah, va a ver, huele con una. Aunque Ricardo no te lo coi. Dete el coi plata, Ricardinho. Ey, Puruma, yo. Ale, bien.
14: Arnaldo Malaporte y Larino Gonzalo Ñende, Ave Ponta Pona, esa participación ahí, 822. Malaporte y Larino Gonzalo Ñende, Ave Ponta Pona, esa participación ahí, 822. La final, Oñas Andubu, dos veces Banda y Catuy.
1: 822. González. ¿Va a decir que le bajera? ¿Dónde pilla ahí?
14: Arnaldo Malaporte y Larino Gonzalo Ñende, Ave Ponta Pona, esa participación ahí, 822 la final, Oñas Andubu, dos veces Banda y Catuy.
1: Y Lardino allá, González, dos veces Banda y Catuy. Y Lardino. Y Lardino. Ahí, don Pedro. Don Pedro.
15: Buenas tardes, muy buenas tardes, amigos. Ricardo Gordito,
1: me decía, vende cagar. Ricardo Gordito, Ricardo, tranquilo, pamba. Y hoy con David, de Colegio de España, para don Pedrito, donde es ahí, aunque lo mitad dice, vende un jade, Mircea de Arriore, Guaver, en un rayo Mambay, favorita. Ahora en Boque, digo, sí, cierto, Raúl.
15: Se me ha ido me hago el cogido de mi misión, claro, pues a veces de ahí me llenga de cobes, a veces no, pues allá se acuerdan a ambos por toda la movida, no imita a Nando Ramón de KDB en base a este cobes y no, y coponado de vagina siempre.
1: Coponado, hombre, está interior de plata. Dejo de participar para tal sorteo, este pendrive 2500 por ahí, mi pupé, don Pedro.
15: Aparte si pasé hoy nada, en tu celda por ahí, ya la moña en tu mía, van a ir en base de la Copa Paraguay, ya por la moña en tu vaina, Copa Paraguay, tu sacó ya bebé, ya en esta, ya puso Javi.
1: Va el ande 4-6-5 yo.
15: Como siempre, ese número tuyo, veando ahí, 4-6-5.
1: Ya, nací de esa idea. La pura G, don Pedrín.
15: Apurajeña, doña Tumí, nene, en vez de Apurajeña.
1: De López Ramírez.
15: Así mismo, compañerazo.
1: Positivo, positivo. Muchas gracias, don Pedrín. Hasta luego. Saludos, doña Digna.
15: Hasta luego. Muchas gracias. Amén.
1: Amén. María José.
16: Jafei Arnaldo. Se ha participado en el grande sorteo. Jorge Duarte. 261 a tu maye, dale, gracias.
1: Dale, don Jorge, participa y te veremos ahí. 261.
9: Arnaldo Ramón de Tres Caldes, a partir para hacer la sorteo, vaina. Ramón Servín, 506, terminación de cédula.
1: 506. PTI Pendrive y Citeto, o sea, 2500 por ahí, mi gusto y te llevo hoy la rayada, poñeja, mi abe. Pero cámara me saco los perros y las perras. Ay, como, deja de llevar las perras. Disculpe a la mujer. Allá hoy, mientras. No fue mi intención. No fue mi intención. Va, doña Miriam, por caña, doña Miriam, ya pues mira, audio, o sea. Ah, la pinta, doña Miriam. ¿Qué te pasa, doña Miriam? ¿Qué te pasa?
17: Me dice para Ricardo. Y Catricoña en Dúbete y Música. Y silencio y tema la de
1: Y silencio y tema la de Dale, señora, hoy por la paraguaya. Ya no te imita, pero mira. Doña. Doña Cecilia. Doña Cecilia. Doña Carlito de Rueda. Doña Cecilia, un abrazo latinoamericano de Guaná.
18: Buenas tardes, don Arnaldo Ramón Recalde. Y Catupasan Punta Mí y Yambay. Celestino Campuzano 747.
1: 747. Ahorita, profesor Campuzano. Hola, la hijo, cuesta. Hoy contigo. Y ya vuelo a Ricardo. El profesor. 204 o 205, el profesor. Víctor Espínola 673. Víctor Espínola 673. No, 573. ¿Verdad? Bueno, los perros, por pedido expreso del director del programa, Ricardinho Otazú. Ya, ahí te mañana, tú estás la pura genial, muy rico, hasta Peter.
19: 371 CI final.
1: ¿Dónde va a llorar?
19: Mate, coño, Arnaldo. Que estuve usando también la sorteo, ¿no? Mario Roja, ¿no? Que estuve usando la llamada, ¿no? Que estuve usando la música y a. Se hacen para acá, está mandando lo que ve y. No es cago en una, así me ven a topar, pete, y se gusta la llanto, asaba y ni una raya, pete, y blanca, poja.
1: Sí, muy bien.
20: A participación de la suerte de la Víctor Ibáñez 789.
1: 789. Dene, a participar de Ibáñez. Espera por acá, ¿dónde está otro Ibáñez por acá? Ibáñez, Luis, espera, Luis, era otro. Bueno, mientras que tú me buscas la pena de mensaje, Ina, los perros y las chichis, al 0971-71-1033, número de comunicación de Redonde, a Opea, ya obrero, ñandú, también, mi purajero reparando a la ley, con la ñañete, y ñandú, con la ñambo yo para ahí, mía, no. Lo mejor de la música paraguaya, en las manos del señor Ricardo, el amigo, el hombre araña, sí, señor.
21: Exactamente.

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0: 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Bueno, le dice el burro al freno. Hablando al burro, ¿qué tal está? Bate con el cabrón, mi Ricardinho. Hoy pona paraguayo. Ya se mina más de palo y todo participado de página. La gato preto, vea, vea, vea, toma. Ule los perros, ule, ule, ule. A ver por acá hay Alex, a ver un poco. Orumala, mío, cholo la pendra, y vete y fero, ya, cervecero, ya, la cerveza. No, no, cervecero, ¿cómo se dice? Abridor. Doña Sonia.
2: Hola, ¿qué tal, don Armando? ¿Cómo está? Bendiciones, viernes. Yo quiero participar. Mi nombre es Sonia Martínez, 385. Bendiciones, viernes, Mikey.
0: Deimila Yaumina. Cecilia Centurión, 452. Cecilia Centurión. 452. PTI Pendrive 2500 por ahí, pues. De
2: todo. Pues sí, toma.
3: Participase en la sorteo de Atilio Villalba 365. Se puede ganar. Vas a tener mañana, cholo. Y si yo decía, no iba.
0: Oruma, guapé. Ahí yo van a dejarla. Haré ganar. A ver, doña Sonia Yaumina ahí.
2: Yaumita.
0: Yaumita. Yaumina. Bueno, al 0971-71-103-3.
4: 0971-71-103-3. Bueno, lo van a poner. Yo ya perdí para la Pendrive. Milciades Sánchez 791. Catorce Sabrina y Verónica Sánchez 449. A fulo, Luis Analo.
2: Sí.
4: Este no es uno. Catorce Sabrina y Verónica Sánchez 449. A fulo, Luis Analo.
0: Bueno. Hoy por la Paraguay.
5: Sí, señor.
0: Sí, señor.
6: Así mismo.
1: A ver, Nando, para te cuido, o sea, para ti sí, para hacer el sorteo. Leonardo Espinosa 270, final.
0: 270, 270. Maña, Elizabeth Jara, terminal, ya vete una terminal. Maena, ¿dónde ya vete una?
5: Anichene.
0: Sí, Raúl, ya vete una terminal, güey. Uno sabía.
6: Alfredo Florentín. Arnaldo, tranquilo, pa, yo ya participando de sorteo. Alfredo Florentín, CI850.
0: 850.
5: ¿Cómo?
0: 850, Denduidio, la gran 7.
5: Ya.
7: Jope Arnaldo, te saluda Tito Román. Quiero participar del sorteo. 018.
0: Saludos, Tito Román. ¿Cómo está mi amigo Arnaldo? Lucía. Doña Lucía, imagina, doña Lucía. Doña Lucía Bernal. Lucía Bernal. Bien, doña Lucía. Te anoté ya para el vendre. Y que tú le ganaste, Yuina. Nuestro último número de Maico TV. Ya leí ese lo metro. Los perros y las chichis. 0971-71-103. Ya me estaba leyendo de carreta, Ricardinho. Falta 1, 2, 3, 4, 5. 5 no falta. Gente de baño de carreta, pues ya sorteamos. 5 lugares de mover las perros y las perras. No, no podemos decir las perras, está mal.
8: No, no, no.
0: No se puede, ¿verdad?
9: Exactamente, exactamente. ¿Verdad, señora?
0: No se puede decir las perras.
8: No, no, no.
0: Ahí negado.
1: A ver, Arnaldito, va a la puerta, será tranquilo, va. Siempre por ahí, otro lado. Y ya el hermano ya ando van a la hipocresía, está hipocresía. Ya el hermano ya ando mi ahora. A otro favor, es bloquear, mira, se peña, mira, se haga. Ay, por ahí, una cosa, ando ve, hey, ya ve, y vos, a ser así, se me acaba con la caída. Oiga, hermano,
0: la. Ani, ña, mira, da, goña, mira, goña, Sonia. Reya, vengo, ella goña, Sonia, ando mi.
10: Yaumina.
0: Está especialmente para negadores, Yaumina. Yo quiero participar del sorteo. 829. Ya ahora no está mañana. Lucía, 829. ¿Cuánto me lo falta seguir? Bueno, Saiman, voy a ir a la reque, la lugar. Gato preto va a ir a los perros. 3 minutos de vuelta.
5: Súper.
0: Vaya negado, o sea, upea, ya Sonia, upea. En la ciudad, ya Sonia, ya yo cargo a Suiza de Borucati, estoy que ñaña negado, o sea, anda y ya veo la ñañacimo, vene corazón, no pueden ser así, ya. Qué bárbaro.
11: Todo seco a pao, bebe loita.
0: ¿Eh?
11: Todo seco a pao, bebe loita.
0: Mándate, cuá. Yo no me acuerdo.
12: Yo ya yo cuá, a verle cacha.
0: Doña Elisa, Elisa Arévalos, Elisa Arévalos, 339. Saima, voy a venir a la cuara, Ricardo el cuara. Saima, voy a venir a la cuara, Doña Elisa Arévalos, no estaba más joven. Solamente queda 3 lugares, digo. 3 lugares, ¿dónde me han pedido? 339, sí, ya está, ya está, ya está, ya. 339. Voy a andar 1, 2, 3, 4 lugares, tío. 4 lugares, tío, mira. Dale, Loita, dale, dale, dale, dale, dale, dale. Aquí por ciudad gerente comercial, nena. A ver, po. Mi suegra quiere participar. 010, en base con Alan de suegra. No hay cual. Entonces no recibí el título.
8: Coño.
0: ¿Eh? Hey. No, y no se ha recibido la semana de ser. Ay, no, lío, bacana. Parece con Alan de Sueño.
13: Dios mío.
0: Ah, ya, América Maciel. Ya no decía ni me desea. América Maciel. América Maciel. América era coña que le dice. 010. Oye, mano, ya, América, maí. América será increíble, pero es cierto. Bueno, te andemos a la lugar. One, two, Dimitri.
8: Vos apoyo. ¿Es cierto?
0: Sí, es cierto, Raúl. Sueno allá. Ya me y tengo más canas allá en Italia, Sorda.
10: Exactamente.
0: Hola, quiero participar a Ramona Coronel. Niña Ramona, ya pola. Audio, niña Ramona, ¿qué vio te pasa, niña Ramona Coronel? ¡Qué bárbaro! Ah, 185. Dos números donde van los perros y las perras. Ah, llegó las perras. Está mal, vio Ricardo, las perras, la cuñave. Oye, ahí veo las perras ya, la cuñave. Oye. Vamos, en el hacha corregirla, vende con la aire de todo, guau, a ver. ¿Dónde son las perras? Oye, bueno. Vende ya, ¿dónde envíe? ¿Cómo hay cosas separadas? Bueno. Solamente dos lugares, Yareco, Ina. Solamente dos lugares, Yareco. A peato, ya completamos. Niñan de grillas ahí con los distancios, Ricardinho. Grilla. Da igual la grilla. Están a calcular, ya, Yareco. Nada más y nada menos. 2.500 músicas. 2.500 músicas. Víctor Colador. Víctor Arevalos. Víctor Arevalos Colador. Vete, ¿y nada, Guarire? Víctor Colador Arevalos.
13: Ya aprovechar, ya anotaba ya, de 521.
0: Estuve posicionando con la dando yo. Aprovechar, eso se ha anotado, Pepe. Es el grande problema, yo dice. Solamente a un lugar los perros y las perras. Ay, ñara, ay, llego. Ay, llego, no me ataje, o sea. Último PTI, último uno. ¿Y este qué es? Orecuraja, va, Orecuraja, va. ¿Cuál es yo? Vete, vente más la mitad, solamente uno, apenas hay problema.
14: A esa gente que se anda calentando demasiado. Que ore cura. Pepe, un va, era peu. A ver, tema, pico, cuando lo sabéis, me cura y te pico.
0: Espera un rato. ¿Y este quién es? Último, último. Esperanza. Hola.
15: No, tranquilo, tranquilo.
0: A ver.
16: Hola. Se ha participado en la sorteo.
0: Ande, vaya con dedo.
16: Faustina.
0: Faustina. Vaya, gracias, de Faustina. ¿De apellido Faustina?
16: Fernández.
0: Fernández. Faustina Fernández, de los tres últimos números:
16: 345.
0: 345. ¿De cómo iré, no, Faustina?
16: Fracción Cerro
0: Cora. Dale, ah, te hacía con primera vez lento de participar, Aina.
16: Sí, exacto.
0: Bueno, Faustina, hasta luego, muchas gracias.
16: Hasta luego, chao, chao.
0: Bueno.
16: Ania Moreati.
0: Ania Mapi, que no me. Opama, Darío Medina, sí, ya, o sea.
17: Javier Analo, Mateco, Darío Medina, terminal 100 entero.
0: Ya no está tan de mañana, ya tu patacho de tico ahora, Darío Medina. Ay, hijo de pete, no. 100 entero. En seco, y te ni a Sonia, negra, oye, que la mande, Ebri. Ay, Nelson Recalde ahí. Nelson Recalde 339.
18: Ya,
0: 039, Nelson. ¿Qué pasó, Raúl?
18: Ese fue llegó a Pequeni.
0: Llegó a Pequeni, Pequineva, no, no, no, no, no, no, no, no.
19: Dios mío.
0: Para que allá jugadores vayan a estar ahí con el doctor Nelson Recalde.
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21: A toda la audiencia, estamos en la transmisión del sorteo con el bicho Gato Preto, edición diurna de hoy viernes 28 de agosto del 2026. Ya se viene el número para la unidad de este primer premio, es el 9. 9 es la unidad de este primer premio. Vamos ya al número para la decena y así confirmar el grupo de este primer premio, es el 009. 09 es la decena que corresponde a Burro Grupo 3 en este primer premio. Se viene ya el mono para la centena, es el 8809. 809 es la centena que corresponde a Burro Grupo 3 en este primer premio. Se viene ya el millar y es el 2809. 2809 es el millar. que corresponda a Burro 3 en este primer premio. A continuación, el número para la unidad de este segundo premio es el 3. 3 es la unidad de este segundo premio. Se va a llamar para la decena y así confirmar el grupo es el 333. 33 es la decena que corresponde a Víbora, grupo 9, en este segundo premio. El número para la centena es el 5533. 533 es la centena que corresponde a Víbora, grupo 9, en este segundo premio. Se viene ya el millar, es el 5533. 5533 es el millar que corresponde a Víbora, grupo 9, en este segundo premio. A continuación, el número para la unidad de este tercer premio es el 5. 5 es la unidad de este tercer premio. El número para la decena y confirmar el grupo es el 555. 55 es la decena que corresponde a Gato, grupo 14, en este tercer premio. El número para la centena es el 355. 355 es la centena que corresponde a Gato Grupo 14 en este tercer premio. Se viene ya el millar. Es el 88355. 8355 es el millar que corresponde a Gato Grupo 14 en este tercer premio. A continuación, el número para la unidad de este cuarto premio es el 9. 9 es la unidad de este cuarto premio. Ya el número para la decena y confirmar el grupo es el 1, 19. 19 es la decena que corresponde a Perro, grupo 5, en este cuarto premio. Ya el número para la centena es el 4, 419. 419 es la centena que corresponde a Perro, grupo 5, en este cuarto premio. Se viene ya el millar, es el 3, 3419. 3419 es el millar que corresponde a Perro Lopo 5 en este cuarto premio. A continuación, el número para la unidad de este quinto y último premio es el 9. 9 es la unidad de este quinto y último premio. Sería el número para la decena y confirmar el grupo es el 2. 29. 29 es la decena que corresponde a Camello 8 en este quinto premio. Para la centena es el 929, la centena que corresponde a Camello Pozo en este quinto promoción. Ya me llama la última bolilla y es el 9929 es el millar que corresponde a Camello Pozo en este quinto y último premio. Reiteramos el sorteo de esta tarde, sorteo diurno de hoy viernes 28 de agosto del 2026. Primer premio, Burro Grupo 3, millar 2809. Segundo premio, Víbora Grupo 9, millar 5533. Tercer premio, Gato Grupo 14, millar 8355. Cuarto premio, Perro Grupo 5, millar 3419. Quinto y último premio, Camello Grupo 8, millar 9999. Entonces, muchas gracias. Nos vamos a escuchar esta noche las 22 en otros sorteos. No toques.
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0: Bueno, bueno, bueno, le dice al vuelo al freno. ¡Ay, ya, Yumara! Ahora, ya, Yumara, Ya, Yumara, ¡Ah, ya, Yure, Yumara! ¡Manchétilo ahora!
1: ¡Oñe, ¡A no, oñe!
0: Ya, Solche, oye, ese, pero la gente más grande que yo te digo, Marico, ten de día, ya, Ricardo. Estamos todos desesperados. Oye, yo participo, se ve al director, madre, yo, Mocoima, Mocoima. Bueno.
2: Gusto, Ginay. Apey Arnaldo, vete con yo. Tranquilo, pa. Para otro lado, y gusto, Ginay. Un vapo, vamos a ver. Que estoy viendo en Andúbe, tengo cuña corepija, otro de los menchi, a ver, llama y dale, gracias.
0: Dale. ¿Para dónde participas?
3: Buenas tardes, Arnaldo, Sebastián. Quiero participar en el sorteo. Mi nombre es Jazmín Mendoza, mi último número 986.
0: Bueno, Jazmín Mendoza. Jazmín solamente participa cuando hay sorteo. Qué bárbaro este Jazmín. ¿Qué bien te pasa, Jazmín? Ya pongo la tuya y mojaré guapi ya sorteada más. Ricardiña, Ricardiña, ¿a qué? Ya llevo Sarai, digo, tengo Sarai, va a capir, sí, J. Ricardiña.

0: 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Ya sorteamos a los muchachos. Después de este, ya sorteamos. Después de este. ¿Qué digo eso?
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0: 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E hoje, por lá, para baixo. Já sorteou, Ricardinho? ¿Qué te parece? Vamos a llamarle al mejor DJ del Paraguay, a Cholo, ¿te parece?
1: ¡Excelente!
0: Cholo, llamando a Cholo a Eita. Del 1 al 35. Del 1 al 35. Dale, Cholo. Llame que la premio. Va a ver con Anga y 48, ¿sí? Dale, Cholo. Cholo. Elimina la número.
5: ¿A un babo, Sende?
0: ¿A un babo, Sende, Cholo? Cholo y venimos a Brasil, ¿no? ¿Qué le pasa a Cholo? ¿Qué pido que voy llamando normal?
6: El pillayo.
7: Y eso es lo que no sé. Eso es lo que no sé.
0: ¿Va y saldo, hijo de?
8: Oigo, y te.
0: ¿Cuál normalmente? Ahí está. Ya pilla estacionando, no hay saldo ya, oiga. Ya atendé o no ya atendé, hay que decir que... ¿Vale, Cholo?
9: ¿Para qué lo va?
0: Me voy a la pendrive la gente. Pendrive con abridor, jave con abridor y SAM, pantalla gigante, TV LED, pista LED, teléfono para contrato. Ya le cogí una cosa, ya, teléfono para contrato. No, inbaila no sí, teléfono, no mismo inbaila y tal, Cholo. Hola, no. Luces. No me
9: invaya. 0972. 48
0: 20 77. Ahora.
9: Sí, señor.
0: 0972 48 20 77, sí, para señor. Contrato al amigo Cholo. Del 1 a 35. A ver, señoras y señores, del 1 a 35.
9: 30.
0: ¿Eh?
9: 30.
0: 30. Taranam.
1: ¡Excelente!
0: Ramón Servín, Terminal 506. Gracias, Cholo. Feliz fin de semana.
9: Igualmente, chao, chao.
0: Gracias. Ramón Servín, Ana. ¿Cuál digo Ramón o Ramona? Servín. Hoy me llamo Ramón. Sé que le trae. Inicio, no entendí. Ramón Servín, número 30. Ah, ya, acá está Cholo. Ayúdame por el camino más corto, Ramón. Por el camino más corto, Ramón Servín. Ayúdame, se me envió. Ayúdame.
5: ¿Ah, ni tiene?
0: Sí, nada, número 30. Nada. Ahí está, al amigo Cholo. A la cámara se la foto. ¡Ramón! ¡Ramón! Ramón, arrepiéntate allá en Nipo, Guayana y por ahí, Ricardinho. ¿Y quién me llama Cachaca? ¡Lo mejor de la música! ¡Cachaquera! Ya, a mí, mira, Ramón, me ensangan. Después, es el yugue, las tres, y lo moto, y también. No es 389, ahí. No. Servingo, no, no es. Ramón Silva, no, de Ramón Silva. ¿Cuál Ramón Servín? Ramón Silva, no hay tena. Ah, métete ya, está Ramón. 31, 32, a ver, dime. 389, deja ahí, 32, a ver, dime. Casi, es que tú metes. A ver, un poquito este. Cachaca, sí, vamos a escuchar, doña Lucía, Cachaca. Ramón.
6: Bueno, beso, Arnaldo, te quiero mucho, por más que me estás maltratando.
8: Cotonete.
0: Épica, sí, no, no. Ramón Servín, yo. Ramón. No escucha, no sé qué le pasa a este señor que no me responde. Ramón Servín, hoy me llamo P4, Ramón Servín, Pellejo. Y por APTI, Pendrive, Pesite, tú ya. Lo mejor de la música de Cachaca, Herea. Miércoles. Miércoles. Hasta siete tornillos y maestra. El ritmo tropical, dale.
10: Irema.

¡Ahí está! ¡Sí, señor! Sábado, domingo, lunes y hoy es viernes. ¡Eso era! ¡El viernes de locura! Aquí en Radio Urundel 103.3. ¡Sí, señor! Marandú Urundel. ¡Ese callo! ¡Eso me añado! ¡Es cachaca! ¡No, música tropical! ¡Ahí está! ¡Lalo!

eres, así como tú eres, yo te amo, pero por favor. ¡Feliz viernes para todos! ¡Adelante! El país, y yo y Ricardinho estamos contigo y nosotros estamos juntos, pero por favor, ¡suéltelo!

la licenciada Cintia Díaz. ¡Ay, está qué buen gusto, señora! Tiene usted por escucharnos. Doña Cintia Díaz, la esposa del DJ, el mejor DJ del Paraguay, el amigo Cholo. Doña Cintia, agradecido. Ay, hola, por escucharnos. Cholo. Gracias, señora. Que Dios y la Virgen y nosotros y tu querido esposo esté contigo por siempre. Doña Cintia, a Will J, muchas gracias.

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1: Te dice el burro al freno, Oma, vaya y Dios ya ha montado otra tataña, de haberle ganado el pendrive Ramón Servín. Oma, ahora habla de pendrive. Ah, hoy te vamos a ver portón, ahora es un botón y la portón, qué bárbaro. Pero bueno, ya está, ya lo me he más supe, la y pendraina. Ojo, bueno, ahí ponemos a Huyentro de Tepe, gracias al amigo compañero Ricardinho. Vaya a ver siempre ya en el día con todo el profesionalismo espectacular. Ah, oye, ¿cómo era para revés a partir de las 7? Dan de locutor vi un dobuito y una de mí, no dobuito. Una de mí. Bueno, ahí paramos, cogeramos el radar de estudio número 1 con Ricardo Esteche, las 7 hasta las 10, ¿eh?
2: De cuál, y se va hablando usted, a veces se
1: va ganando. Pues usted, el primer día, ¿viste? Vamos a la radio, todo eso, güey. Sí. Punta de pecho, programa, decía 80 participantes, pero ¿cómo va a pedirte, mamá?
2: Y usted, ¿te iba en Nico Ure?
1: Me decía, emocionado, yo superé yo la radio. Puta, diciendo con el trabajo, los bolsados. Va, pila de guapilla, venía en Brasil.
2: No, ve, desayuno, Rua, que Rubén Valdés, yo me ha hablado un montillo.
1: Un desayuno, pero ahora. A la gran, gran
2: jalura. Vete y sangre.
1: Imposible, ¿no?
2: No, y mira Rubén, ella aclara a mí, ¿verdad?
1: No, Rubén con el Piapoa, es un tipo muy ocupado.
2: No, llamarle, ¿no?
1: No, pero, uno no tiene solución.
2: Pero diga tú y la audiencia, pues, está y curioso, ya clara a mí, ¿verdad?
1: Oye, no, a mí no me interesa eso. ¿Eh? No me interesa a mí.
2: ¿Será? Pero a vos te interesó, porque
3: ahí te mandó
1: a vos te tengo al aire, a mí no me interesa.
2: No,
1: yo,
2: y voy
1: a
2: andar, Rubén.
1: Ay, Rubén, enduina. Allá me saca y nadie. Daña, no es yo, él hoy era doctor. A Santa Cruz, ¿vayas?
2: Ismael.
1: Ismael, Benita Santa Cruz. Va, era Oru. Rubén, ¿va a ese mandecaro?
2: Oru, dos marineras de sangre y de orucho de curi.
1: Va, ellos te quieren voy para irte al año de locutor. Ismael, Benita Santa Cruz, ¿ve?
2: No sé.
1: No sé, ¿qué pasa?
4: No sé.
1: O sea, ¿van
4: posiblemente. Oye, pues ahí se ve ahora. O sea, cuatro marineras ahora. O sea, tres y Ricardo. Bueno, y ya, pues cuatro. O sea, dos sándwiches. Uy, y Ari.
1: A la pita. Cerrado, pero
4: voy. Dos litros. Hace dos años, 20 años.
1: Hace cerrado, pero voy para la ciudad.
4: Posiblemente vamos a hacer yo, pa.
1: Vamos a hacer.
4: Está ya por lo menos la UPSA del otro lado.
2: Se la igual, o sea, y más el desvío, la que todo merece. Se voy tiempo más y se añora y me sabe.
1: No, pero te hago o agrada a Juan para el locutor nuevo. Y para Japón, voy para ahí, teniendo, güey.
4: No, y más el patrón que acuáis, nadie, carón, de igual, soy.
2: Pero pindi, mira.
1: El cojo, sábado, ya verón, ya no, ni han ganado y vaca, cuera, pico, gusta, que vamos en 10.
4: No, está la vaca, está abre con.
1: Ganadero.
4: Está
1: abre
4: con la
1: mumbase. Está abre con mumbase, cara, ahí, aclarado, entonces, usted habla muy para eso de marinera, vamos a hacer eso. Estoy gente interesante.
4: Vamos a hacer eso, aprendo UCB, estoy.
1: Feliz fin de semana, compañero Rubén Valdés, gracias por la participación. Aclarado, vale, aclarado. Vamos, voy para yo de 10 de la Rubén Marinera. Cuatro rullos ahí, pero como digo. Bueno, con las 7 y Ricardinho hasta las 10. Pura hey, música. Nadie, tengo mi inglés, mi año en boloco, lento año, tú estás por 4 horas. Música romántica, cachaca, bandeirao, música latina, va, paraguaya.
2: Es la RCA.
1: No se entendió, ya dije. Ya haremos ese, pues, además ya terminó ya. Hasta ahí nomás. Ahí por amont. Ya dije. Ale,
2: viernes de locura ya.
1: No, Ale, ya es la locura. A mí al bomba acá, yo lo tomé y dije, jueves de locura, Oreco. Entonces ya andé.
2: Locura,
1: Oreco, jueves de locura. No, viernes de locura, Oreco. Ya andé, viernes de alegría.
2: Viernes de alegría.
1: Alegría total.
2: Máquina.
1: Ya, viernes de alegría, Bairo. Ahí por amor. ¿Eh? A mañana con Ricardinho, ni anduta lo mi pura hijo, te llevo, o a Marandú y mi Abello y mi mía, o Pela Diego y Marcos Arguello con el programa versión número 2 de Estudio 2. Vea la 10 y a Copiarepe. El club de los amigos nostálgicos con Río Rigoberto. A domingo con Rubén Valdés. El tocadisco, sí señor. ¿Algo más, señor Ricardo?
2: Chao.
1: Feliz fin de semana, los perros y las. GG's.

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0: buenas tardes a la audiencia de Urundegui FM. Tengan todos ustedes muy, pero muy buenas tardes. Hoy viernes. Fin de semana llegó. Viernes pora. Hakundirindindín, ¿cómo se dice? Espectacular para abrir una helada ya. Vamos pues a bajarle algo en este fin de semana. Sensacional. ¿Oicota, Andy?
1: ¿Qué tal, Eduardo? Un saludo a la audiencia. Ah, ya van a estar Arnaldo hoy. Ahora es tía. Arnaldo ya leí programa. Quiero que Arnaldo. Bueno, y ahora se fue Arnaldo y viene la noticia, Eduardo. Pero un viernes más tranquilo ya, Eduardo. Un viernes de relax.
0: Totalmente, totalmente. Estamos un poco más distendidos los viernes. Estamos para escuchar más canciones. Pero también las informaciones no paran aquí por Urundegui FM, la 103.3, para llevarte las noticias en tu tarde. Minutos de las 15:33 grados la actual temperatura en la ciudad de Pedro Juan Caballero. Probabilidad de precipitaciones no tenemos, 0% la probabilidad de lluvia. La humedad relativa del ambiente es del 38% y el viento está soplando a 27 kilómetros por hora. Este viernes se presenta mayormente soleado con mínima de 23 y máxima de 33. ¿A qué va, Acuna? Dígame así, retiro. ¿O cómo es?
2: Soy el fuego que...
0: Pidiéndole la debida disculpa a la audiencia por ese comentario brusco. Pero bueno, mañana sábado el tiempo se presenta con 23 grados de mínima y la máxima serían de 32 grados. Un sábado sensacional de mucho calor, especial para veranear y para irse de pesca más, Hoy coité. El domingo, similares características, pero ya con un poco de nube. Ya va a ser parcialmente nublado con mínima de 23 y máxima de 34 grados. Sensacional fin de semana de mucho calor. Este es el pronóstico extendido según el Servicio Nacional de Meteorología.

Señoras y señores, esto es Tarzan Boy, Baltimora. Qué buen tema, qué clásico que compartimos este viernes. También escuchamos a Francesco Li Napoli con Marina Marina. Dos sensacionales temas que compartimos con la audiencia a través de Urundi FM. Esto es El Mecanismo. Para las sugerencias musicales, puedes hacer a través del 0971 71 1033.

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0: 15 en todo el territorio nacional. En esta mañana estuvimos conversando con el comisario principal Sergio Sosa, jefe de seguridad, hablando sobre el hallazgo de cadáver y también la quemadura que sufrió 3 personas también en el día de la fecha. Del mismo tema también habló el oficial Carlos Ríos. Tenemos la nota captada. Vamos a escuchar estas 3 notas.
1: Ayer, la tardecita noche, prácticamente recibíamos la información en relación a un hallazgo de un cuerpo sin signos de vida. Una chacra prácticamente debajo de una planta de mango envuelto con carpanera y atado en las puntas con la cinta de embalaje. Inmediatamente presumimos que haya sido el cuerpo de esa persona desaparecida el día lunes, que había sido denunciada por la esposa. Entonces fue convocado al médico forense, fiscalía, se abrió esa carpa y efectivamente se encontró que se trataba de esa persona desaparecida.
2: El cuerpo sin vida de este sujeto se encontró dentro de la propiedad de la familia. ¿Cómo fue? ¿Dónde se encontró?
1: No, es una propiedad ajena a la de él, vamos a decirle así. Es aparentable ser que se había cultivado ahí chía, porque ya está, ya se había cosechado todo. Es un lugar muy inhóspito, es un lugar muy apartado. No hay mucha vivienda en ese sector. De la comisaría, el puesto policial número 14 queda aproximadamente a 3 kilómetros, un poco más.
2: ¿Qué más se sabe? ¿Que pudo manifestar la concubina? ¿Ya tenía algún problema con alguna persona? ¿Ya tenía amenaza? ¿Qué más se sabe?
1: Bueno, por de pronto al personal de la comisaría no le ha manifestado haber tenido alguna situación de esa naturaleza, pero sí ya cuando se formuló la denuncia, y esto hablo porque también tengo la denuncia escrita, ¿verdad? Ella había manifestado que esta persona salió de la casa después del mediodía, el día lunes, a buscar una buena señal, o sea, un lugar donde exista una buena señal para hacer llamada telefónica, y desde ahí es que ya no regresó a su hogar. Entonces, creemos que había llevado su teléfono celular o no sé si usa de otra gente, pero ni el teléfono celular ya encontramos en el lugar.
2: Bueno, Raúl, si tienes alguna consulta, te escucha el comisario principal, Sergio.
3: ¿Qué tal, comisario? ¿Cómo le va? Buen día.
1: Nuevamente, buenos días, Raúl.
3: Sí.
1: Siempre de hablar contigo.
3: Igualmente, comisario, y sé que el trabajo de ayer se extendió por varias horas, es decir, hasta altas horas de la noche, y ya ahora firme nuevamente para poder encarar este nuevo día, esta jornada, con lo que ayer pudieron recabar de la situación que se da con el hallazgo, porque por los alrededores he visto que estaban buscando evidencias que podían ayudar a algo, no se encontraron más allá del cuerpo y la carpa.
1: Ya no, Raúl. En realidad lo que se encontró fue un documento de compra-venta de una motocicleta al nombre de una señorita. Pero no guarda relación con el hecho prácticamente. Y lo que se encontró también dentro de la carpa son guantes látex que posiblemente utilizaron él o los presuntos responsables para cometer el hecho.
3: Ya.
1: Tampoco se ha encontrado ninguna arma blanca, pero sí la herida es punzo cortante. Recibió varias heridas esta persona en el cuerpo y uno en el pecho, al lado del corazón, que seguramente fue lo que motivó rápidamente su deceso ahí.
3: Ya. De acuerdo al informe forense, ¿cuánto tiempo llevaba de descomposición? ¿Cuánto tiempo más o menos tendría?
1: Y prácticamente desde el día lunes, porque ya así crudamente ya a esta hora estar diciendo de esta forma, poco pido disculpas, ¿verdad? Está totalmente agusanado ya el cuerpo.
3: Ajá. En estado de descomposición.
1: Sí, estaba en estado de descomposición.
3: Ajá.
1: Ya. El olor prácticamente agarraba toda esa parte. Y era un lugar donde se plantó silla y jugaron prácticamente inaccesible. Hay camino para acceder, pero esto fue en la chacra, amigo. No es al costado de la calle.
3: Ya, ya. Pero la propiedad donde se encontró no es en el medio de una propiedad, está al costado del camino.
1: La propiedad está al costado de un camino. De hecho, que el camino va y entra hasta ahí, ¿verdad?
3: No, yo lo que digo es que el cuerpo estaba al costado de un camino, pero la gente que pasaba por ahí, la vía pública, podía ver.
1: No. Ah, no. Por eso le dije no es al costado del camino. Se ingresa a la chacra y más o menos a unos 100, 200 metros de la ruta hay una planta de mango enorme y debajo de esa planta se encontró el cuerpo. Seguramente ya el olor que emitía ya el cuerpo hizo que la gente que pasara por el camino vecinal se diera cuenta y por eso le avisó a la comisaría jurisdiccional.
3: Ya. Entonces, todo eso es una cuestión de investigación, a ver si alguna cámara también. Hay tantas cosas que uno puede analizar, pero cuando se trata de zona rural, son varios los accesos que dificultan de por ahí tener un rumbo que iniciar la investigación, ¿verdad?
1: Y sí, más aún porque en el lugar no hay señal. No se tiene señal de celular en el lugar. Cuando se hizo la denuncia, yo ordené y se trasladaron dos equipos para la búsqueda. De acuerdo a los familiares, en otro lugar lo que se encontró su cuerpo, porque en otro lugar se fue a buscar la señal. Entonces creemos que haya sido alzado en algún vehículo y se le llevó hasta ese lugar. Uh-huh. Por darte un ejemplo, él se fue a buscar hacia el lado norte la señal, pero encontramos el cuerpo hacia el lado sur.
3: Ya.
1: Hasta ayer se estaban yendo personal de investigación del grupo que iba a acompañar ahí la labor de búsqueda de esa persona.
3: Ya. Y bueno, pero finalmente se logró que estas personas que informaron, a principio se dudaba, luego se sospechaba luego que sea esta persona que desapareció, hasta que a través del sistema AFI tengo entendido que pudieron confirmar, ¿verdad?
1: Sí. Así la esposa fue la que denunció, pero no sabía mayor dato de su identidad prácticamente. Pero
3: ¿quién no sabía mayor dato? ¿Ella?
1: Sí, se denunció con el nombre y apellido, ¿verdad? Ajá. Pero me refiero nomás al número de cédula, por ejemplo. Eso es algo natural, ¿verdad?
3: Sí. Ya. Muy
1: y
3: bien.
1: Esa información que nos hizo llegar hasta allá. Se hizo todo lo que se pudo ¿verdad? En el sentido de la búsqueda para hallarlo con vida. Ahora queda ya a cargo de la gente para poder investigar y tratar de dilucidar este hecho.
3: Ojalá que se llegue, ¿verdad? Ojalá que se llegue, porque no cabe la menor duda que alguien lo habría llamado y no sé si fue una coartada a su señora para que le diga que va a buscar señal de teléfono, ¿verdad? Porque para buscar señal de teléfono salió muy lejos y o le tomaron, o salió para encontrarse con alguien y terminó finalmente en esta carpa.
1: Justamente esa es la presunción también que tenemos nosotros, porque él salió un lado, pero fue encontrado otro lado. Y más aún en el lugar donde estuvimos anoche, no hay ninguna
4: anoche,
1: señal.
4: Anoche, no un accidente doméstico, vamos a decirle así, donde están involucrados madre e hija, una menor, de 6-7 años. Explotó prácticamente una botella de alcohol que estaba teniendo, pero la policía no tuvo participación en ese hecho. Llegó hasta el hospital totalmente ya con quemadura ambas personas, la menor se llevó la peor parte y inmediatamente fue trasladado al hospital del quemado hacia Asunción. Ya una vez que se haya trasladado, ya el director pudo enterarse a través de mensajes de texto que le enviaron y entonces se trasladó y el jefe de la comisaría primero al hospital para recabar datos y encontrado que ya fue trasladado ya a Asunción.
3: Ya.
1: Un accidente casual prácticamente doméstico.
3: ¿Y ella tenía alcohol en su mano?
1: Y eso es lo que no podemos determinar nosotros porque no se tuvo participación. Y ya cuando se llegó al hospital, ambas personas, tanto la madre como la niña, ya fueron trasladadas a Asunción. Esos detalles es lo que no podemos precisar porque no se le dio participación a la policía.
3: Ya, no, y por la urgencia del caso me imagino que no tuvieron...
1: Sí, por supuesto.
3: Claro.
4: Seguramente.
3: Eso hay que hablar con los médicos del hospital únicamente.
4: Sí, sí.
3: Y por la quemadura, si le trasladaron de urgencia, ¿por qué? Capaz que sea quemadura bastante grave para la... ¿Cuántos años tiene la nena?
4: Creo que tiene 6, 7 años.
3: Qué bárbaro.
4: Justamente le acabo de pedir a Ortiz, al jefe de la primera, para que me averigüe en Asunción si qué tal está de salud en este momento.
3: Ya, ¿en qué situación se encuentra? Perfecto, comisario. Gracias por ahora y ojalá que no sea muy grave, que se recupere la menor, la pequeña.
4: Ojalá que se recupere nada más, ¿verdad? Y puedan regresar a su hogar. Cuando quieran, revolver las órdenes siempre.
3: Igualmente,
5: comisario. Ya, buenas noches. Perdón, de la comisaría 18. Procedió a verificar un supuesto hecho de lesión de personas producido por quemadura por temperatura, donde resultaron víctimas la señora Rosana Mariela de León, paraguaya de 35 años, Basilia Núñez Florentín de 33 y el hijo de esta última, Dylan Josué Benítez de 8 años. Todas estas personas residían en un inquilinato ubicado sobre la calle Estrella, casi Charagua, del barrio San Juan Neumann. Llegó a la comisaría un aviso de parte de terceras personas de que un menor ya habría sido trasladado a la capital siendo las 22 horas aproximadamente, por lo que el personal de patrulla acudió hasta el local mencionado, donde se recabó más datos. Se tuvo conocimiento de que eran 3 víctimas o 3 lesionados. Las circunstancias en el local manifestaron algunos vecinos de que se reunieron aproximadamente 7 personas y pretendían encender una parrilla para realizar una carne asada. Alguien, una persona que todavía desconocemos su identidad, realizó una maniobra utilizando alcohol como combustible. Dicha maniobra salió de control, perjudicó a estas personas. Las 3 personas acudieron al hospital, donde 2 de ellas fueron derivadas a la capital, madre e hijo, se trasladaron hasta el hospital de Quemado, mientras que la señora Rosana permaneció en estado de observación en el hospital. Todas las personas tuvieron quemadura de segundo grado. El menor registró un porcentaje de 40%, perdón, 18% de quemado. La madre del menor registró un 40% de quemado en todo el cuerpo, mientras que la tercera persona registró una quemadura corporal del 9%, por lo que ella no tuvo que ser derivada al capital.
6: Bastante grave esto, oficial.
5: Ah, sí, la negligencia que se destacó en medio de estas personas es a destacar. No puedo recabar más datos, ya que el inquilinato era poblado prácticamente por las víctimas, quienes ya no estaban en un momento, y la que se encontraba en la ciudad estaba hospitalizada y tampoco podía dar detalles, ya que no se percató de quién fue el que inició el fuego.
7: Bueno,
5: en lo
7: que sería la vivienda
5: en
7: el inquilinato oficial,
5: ¿de
7: repente cámaras de circuito cerrado para verificar, para obtener algún tipo de imagen?
5: No posee local esa clase de instalaciones, ya que es un inquilinato de renta baja. Las personas que alquilan o están viviendo en el lugar también son personas, digamos así, trabajadoras. No comparten todo el día, trabajan durante el día y se reúnen durante la noche.
6: ¿Afecta solo a las personas o la vivienda, el lugar no afectó el fuego oficial?
5: Según lo que pude revisar ayer, solamente las personas, ya que no había rastro de incendio o de algún tipo de quemazón del lugar.
0: Lo dicho por el oficial primero Carlos Ríos, su jefe de la comisaría de San Juan Neumann.
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0: 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Esto es El Mecanismo. Te acompañamos hasta las 17 horas con buena música y las informaciones. Por otro lado, él habló esta mañana con nosotros el subcomisario Ángel Maldonado sobre el caso de un hecho de hurto. Y sí, un asalto, ¿verdad? Un atraco donde se alzaron con motocicleta los malvivientes. Escuchemos la nota.
1: Con el personal puesto en Cholora, registrado en el día de ayer, tuvimos conocimiento a través de la víctima alrededor de las 20 y 40 horas, quien las me manifestó que salió de su lugar de trabajo, del hospital, ya alcanzando la calle Urunde, casi cero, fue sorprendida por dos personas, abrió una moto, quienes a fuerza le exigieron la entrega de su motocicleta. Podría el hecho, estos sujetos se dieron la fuga con la zona baja de la jurisdicción.
2: ¿La víctima estaba sola?
1: Estaba sola la víctima en el momento del hecho.
3: ¿Los autores?
1: Los autores tratan de dos personas, el señor masculino. El señor masculino es quien se desplazaba en la moto tipo para damas color rojo, según la víctima pudo indicar.
2: ¿Qué estaba haciendo eso ahora la víctima?
1: La víctima salía de su lugar de trabajo ya y con dirección a su domicilio.
3: O sea que estaba retornando.
1: Está retornando a su domicilio.
2: ¿Cámaras de seguridad
1: se
2: cerraron en esa zona?
1: Verificamos en la zona, en la esquina mismo de Urunde y Cedro, verificamos la esquina y no tomó bien la cámara, pero estamos verificando el día de hoy, ya con mayor investigación de las demás cámaras de alrededor.
2: ¿Qué tipo de motocicleta sería?
1: El producto sería una moto tipo de la marca Leopard, modelo HD20.
3: ¿Golpearon a la víctima para quitarle o...?
1: Bajo fuerza le identificaron para entregar y quieren entregar manera voluntaria para evitar el lesión.
4: Aparte de la motocicleta, ¿qué más se pudo llevar de ella?
1: Solamente la motocicleta, según la víctima.
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1: 21 minutos de las 16 en todo el territorio nacional. Estamos a través de la 103.3 Radio Urundegui FM, llevándoles informaciones y buena música a través del mecanismo, las noticias en tu tarde. También te contamos la mejor opción para que puedas elegir una persona ejemplar para poder votar en este octubre, ¿verdad? Así es que no podés equivocarte, tenés que votar al mejor. ¿Es así o no es así? Está con nosotros el compañero Andy Benítez, le va a presentar a un candidato para la concejalía municipal de Pedro Juan Caballero. Adelante, Andy.
2: Sí, bien lo dijiste, Eduardo. Él es un profesor, nombre Francisco López. Es una persona ejemplar, un docente. Bien anteayer creo que hablamos sobre los concejales actuales que están, Eduardo, que algunos lastimosamente no tiene una buena preparación, y necesitamos ya de gente nueva en la Junta Municipal, y ahora se presenta una buena opción, que es el profesor Francisco López, lista 1, opción 11. ¿Qué tal, profe? ¿Cómo está? Muy buenas tardes.
3: Buen día, Andy. Buen día al compañero también que está en la cabina del estudio, ¿verdad? A todos los oyentes de Radio Urunde. ¿Opeseitenes, Andy? Reimena ti, cuerpo legislativo ahora para la Junta Municipal, dentro de la lista 1, ya con Luis Guillén para la Intendencia. Yo siempre le digo a la gente, ¿verdad? No adelanta Luis Guillén, el cuerpo está proyecto para este periodo, para esta intendencia, pero no teniendo un cuerpo legislativo competente, capaz, de que tú me vayas ahora adelante, vete en Viapoga, Andy. Entonces, justamente mi compromiso es con toda la ciudadanía, pero uno de los primeros propuestas luego es que Francisco López se compromete a trabajar de cerca con la gente, ¿verdad? Especialmente con las comisiones vecinales, que realmente conocen las necesidades que pasa su barrio, las fracciones. Entonces, humilla en la mujer de la Junta Municipal, humilla en la mujer del Ejecutivo, al Intendente, esa necesidad que cada barrio pasa. Entonces, Francisco López va a estar gestionando esa necesidad.
2: Profesor, si puede hablar más un poquitito, si sos docente, ¿hace cuántos años que estás en la política?
3: Sí, yo soy docente catedrático de educación escolar básica y la media. Estoy hace 15 años en el ejercicio de la docencia y como 10 años como dirección de la media, ¿verdad? Y en la función, la parte de la política, bueno, mi primera como candidato, ¿verdad? Pero siempre estuve trabajando, apoyando a los demás candidatos que estuvieron, a los intendentes, a los gobernadores. Estamos, vamos a ir la parte de mesario, de apoderado, de supervisor, apoyo logístico. Todo lo que implica la parte de la política, por lo menos eso a mí me ayudó como candidato, Andy. Entonces, pero como candidato es mi primera vez.
2: Importante esto, profe, tu primera vez ya gestante voto allá, profe, sí. Y veo que estás recorriendo los barrios, tener buena recepción de la gente. Justamente estuve viendo, visitando los barrios, los equipos suizos siempre de Chaindy y Corea. Sí. Eso es importante, estar con la gente siempre.
3: Así mismo, mi compromiso. Yo, pero no, aparte de docente, también soy deportista ya. Hago la deporte, fui parte de General Díaz. Entonces, hasta hoy día también practico el deporte. Todo mi trabajo de la interna se basó en una adquisición de pelota, yo guardo a los amigos futboleros, suicero, a la escuela de fútbol, veo a los niños, todas las personas que se comunicaban conmigo, por lo menos yo les ayudaba, ¿verdad? Y ahora por lo menos dentro del rato también tengo más un compromiso que cumplir con los amigos suiceros, ¿verdad? Justamente estuve recibiendo más adquisición de pelota para que pueda donar a los amigos, también a la escuela de fútbol. Hoy a la mañana estuve haciendo adquisición, donar también a las instituciones educativas. Me comunicaba en día, lleva algunas profesoras a explotarla y alumnos con la mano, practicaban la fútbol ahí. Entonces le estuve acercando y ese es justamente Andy, llegando a la Junta Municipal, vamos a estar. Y entonces van a la de Secretaría de Deporte, no funciona ahí. De Secretaría de Deporte prácticamente funciona parte de cultura ahí. Pues solamente que se anda en Duila, Secretaría de Deporte de la Municipalidad, o ya pone acciones sociales, o ayudan a escuelas full de forma individual. Me hacen nada en Duila. A por donde vayan, no irán nada en Duila. Y otra cosa, y andar en el cuerpo legislativo, donde llevar escuela y personas que se implican en el deporte. Y andar en el fútbol, pero a Nino, con ajo a decadencia. No hay ya, temen de fútbol, va a ver, en el futsal, la cuna, como se dice, y andar con ajo, a ver, mando que yo, y andar ahí. Entonces, llegando a la Junta Municipal, vamos a estar trabajando con todo, con nuestro líder, ¿verdad? Con Luis Guillén, Ñamuajano Pepe Yandel, la Secretaría de Deporte, vamos a estar haciendo trabajar al 100%. Hace web y meta, a gestión de Jamala, te envía po, a dirección de Jamala, un recurso específico para la Secretaría de Deporte. Hay que tomarse ya ayuda la INE Ciudadanía, pero Janinante.
1: El proyecto que vas a presentar al Pleno, profe, ¿cuál sería el proyecto que les va a presentar al Pleno para una futura minuta en el Pleno de la Municipalidad?
3: Sí, uno de la parte deportiva por lo menos viene a ser un recurso destinado para que nosotros no tenemos escuela de fútbol donde se paga un arancel, ¿verdad? Oye, paga. Ajetá, ya huereco, padre de familia que no puede cumplir con esa mensualidad. Vaya, poder venderle familia, ojo, dejó de asistir a esa escuela de fútbol porque ya pagan y monto arancel. Sabemos que la escuela de fútbol tiene un costo, ya pagan la N técnico, ya pagan, o tiene, acarrea un costo, ¿verdad? Queriendo o no, tiene un costo. Y hay muchas familias que dejan de llevar a su familia por falta de recursos. Va bien, tengan ahí salario mínimo de 3 millones de guaraníes hoy día. Pueden pagar la salud, educación, comida, todo implica, ¿verdad? Y de repente hay en la parte de deporte de Guaraná. Entonces, yo por lo menos quiero dejar un recurso destinado para que podamos apoyar a la escuela de fútbol. Pea. Entonces, a través de la Junta Municipal, ¿verdad? Promover un proyecto haña destinado a un fuente específico para la Secretaría de Deportes, para la escuela de fútbol y especialmente a aquellas personas que más necesitan.
1: Muy importante, profe, sí. Teniendo en cuenta que el deporte es lo que más, sí, más salva de los vicios, de las malas juntas a los jóvenes, a los niños. Hay que inculcar eso, profe.
3: Así mismo es. Y también la acompaña, ¿verdad?, el equipamiento en nuestras plazas. Allá mañana de la municipalidad, una de las prioridades, uno de los principios fundamentales de la municipalidad, viene a ser el arreglo de la calle, pavimentación y el arreglo de nuestras plazas y el mantenimiento, el orden. Y dentro de ello está el equipamiento. Ñandé es la única zona, no sé si ustedes conocen, Ñandé solamente ve la una yerera y ya con el equipamiento, ¿verdad? La familia tiene que llevar de Jabrina Aurora, Barrio Obrero, María Victoria, Ñandé la zona turística, la familia lleva a su familia de repente para practicar el deporte ahí en la ex terminal, UPB. Pechagua, Ñandé Ñecote, Barrio Obrero, María Victoria, Jabrina Aurora. ¿Cómo eso vamos a estar haciendo? Ñandé Yabureco tiene implicancia hoy día. La gente tiene que conocer qué está pasando hoy día en la ciudad de Pedro Juan Caballero. Ñandé, la mayoría de la gente, ojo, pagarle patente de rodado en Sajaputá, en Cerro Cora. ¿Por qué? Porque a veces la patente de rodado mía. La gente dice no se puede hacer. Por supuesto que se puede hacer. Dentro de la normativa municipal, ¿verdad?, le faculta al cuerpo legislativo, a la Junta Municipal, de hacer el reajuste de las cargas obligatorias. Va a ser la carga obligatoria, no las obligaciones tributarias. Dentro de las obligaciones tributarias pues están los impuestos, tasas, patentes comerciales, heredas. Lleva. Y en el patente comercial, pero no en el comercial, mejor pagas. Pues, entonces, hacer un ajuste de la parte de los patentes para que la ciudadanía peruanina, que vive en Perú, o paga jamás la contribución con APO y jamás, porque no. Nosotros sabemos que la municipalidad tiene que recaudar, hoy que vamos a invertir la y ciudades. Una vez que nosotros hacemos una buena recaudación, vamos a hacer el mantenimiento, el arreglo y la parte de la infraestructura, la de Plaza Cuero, mi abuelo, que vamos a hacer la de Mitangüera, mi abuelo, espacio recreativo, más la parte tecnológica, porque hoy día, ¿qué es lo que más está la de Mitangüera, la de Mitangüera, mi abuelo, la parte tecnológica, de jueguitos, de Free Fire, todo un tema? Entonces, para que la familia, ¿verdad?, para la sociedad perojuanina, hoy que tomamos agua de escogir, pues tiene espacio recreativo. Ese viene a ser mi sueño, ese viene a ser mi objetivo, y llegando ahí vamos a estar trabajando con todo.
2: Gracias, concejal Francisco. Si llegara a ser concejal municipal, ya escuché ya el proyecto que estás realizando. Muchos candidatos están prometiendo muchas cosas.
3: Sí.
2: Dice que va a hacer esto, que va a hacer aquello, que Oyapota calle, que va a mandar a faltar esto. Y el concejal municipal es un contralor del intendente. Antes Yupilla y Yapuma y la gente va a llevar.
3: No, el concejal tiene su parámetro de copaitejala y justamente eso es lo que estuve explicando hace rato. CUP y Nela, yo siendo un concejal, a mí me va a facultar pelear por la sociedad, pero Juanina le faculta, dentro no lo dice Francisco, lo dice la normativa de la Junta Municipal. Viste que tenemos nuestra ley municipal. Dentro de eso está qué es lo que le faculta a los concejales hacer. Allá va, a Pepe Vendaje y Francisco López siendo un concejal, hay que a toda falta, pues no. lo que podemos hacer es plantear, presentar un proyecto, ¿verdad?, para la adquisición de una planta asfáltica. Si apenas no empieza ese sueño, ahí va, Andy. Y antes de esa ya batalla y mira, una planta, de repente, una planta móvil asfáltica cuesta alrededor de $1,000,000. Añade la gente municipalidad mueve millones, 26 millones de dólares. Y con añade la municipalidad movimentaina. Y allá pues ponete buena reestructuración dentro de la municipalidad. Tenemos funcionarios que de repente no están haciendo funciones específicas. O sea, amigos, no, entonces ya ponemos cosas, ya nos está mandando allá. Ya nos está mandando. Entonces, hay cosas que el concejal puede hacer y no puede hacer. Japearse van a hacer la ciudadanía, pero van a estar en duda los demás, sin querer demeritar a los demás candidatos. De repente algunos no conocen en realidad este vale funciona y de repente hay cosas que no están a su alcance, ¿verdad? Entonces la ciudadanía pero Juanina se va a pedir la permisión y experto mi ema y nada o por andú va por andú porque la gente que me está preguntando a dice vaya pongo la visita algunos por andú se pero cierto pero jugando pero los maínos veo y qué está para más lleva y a veces en forma así individual así a la gente le explicamos va para sí va para no allá le explicamos eso a la ciudadanía pero Juanina. Entonces, yo por lo menos no prometo cosas que no va a estar a mi alcance. También digo la parte interna, y ando falta de fuente de trabajo, de sociedad peruanina. Este y uno y más otro ciudad y año complementar. Sea correcto, Nagurí, tenemos un gran déficit que viviendo en Perujan Caballero no están votando en Perujan Caballero porque hoy no hay instalado Perujan Caballero. Entonces, a mañana y nada estoy un poco a ver. O falta bien de fuente de trabajo como la parte de las industrias. Y antes de antes hubo empresario como hice petein industria petein fábrica jaico petein traba la municipalidad ya hay antecedentes de eso se le pide hacer millones cosas que no de repente no corresponde a llevar si pero no de oye pagan de donde ya pagan de trabajo a llevar qué es lo que ese empresario necesita ese empresario brasileño y de brasileño de ya haberlo invertido a la cosa cosa no darle esa seguridad jurídica y política. Ni ando para ni político a venir de frontera. No se le da esa necesidad, no seguridad política. De repente Andy, siendo un empresario brasileño, o metí propuesta, va a dejar un fuente de trabajo para la ciudad, pero van ayer 400 a 500 personas, beneficiando a más de 2.000, 3.000 familias. Ahí metí cuerpo legislativo que le pone trabajo porque tiene que poner de repente tantos millones de dólares. Se humilla por lo menos la guajena un PPC a pleiteata Francisco López es de que algo está mal se en la cosa. Le digo, frente un pedido y de repente alguna persona no me encajo bien porque si algo está mal, yo digo.
2: Va a ir el profesor Reñón y me que la política.
3: Y me animo en la política, Andy, porque yo siendo un docente, queriendo o no queriendo, en toda la instancia, hoy día estamos viendo a esos compañeros médicos. Están pleiteando también por el aumento. Allá va. ¿De quién dependemos? Dependemos de la política. Ande, la política se manda en personas que no están preparadas, que no son personas intelectuales. Vos le presentás de repente un proyecto, how ave, o lees a ni a endo y cuey me va a lo leer. Doy cuey a muy o lava. De repente, y municipalidad ando por escuela de recursos. O sea, amigo, se puede conseguir fuentes de otras partes. Y catungo. Allá va. Pero eso se requiere de trabajo en gestión. Entonces, yo trabajo en zona rural, en educación indígena. A mañana, vas a tirar. Va a ayer por ya se van a hacer ese provecho, está como un político. Si la ciudadanía me elige a mí, ¿verdad? Y si yo soy político en el día de mañana, yo creo que voy a ser más un buen servidor político, ¿verdad? A ser directa para la sociedad. No solamente para la sociedad peruanina, ¿verdad? Sino que para la sociedad paraguaya, ¿verdad? Con todo mi conocimiento de porque más niña anduve a estudiar hasta hoy día estudio sin parar cada año especializaciones. Entonces todos esos conocimientos técnicos yo quiero llevar en la parte de la política para que podamos ayudarnos, ¿verdad? En forma conjunta con la sociedad. Te da ese objetivo.
2: Bueno, profe, vamos a hablar todavía mucho. Te agradezco mucho sí. Por el tiempo, por estar acá. Vamos a seguir dialogando. O sea, la fecha más es mañana. 37 días no me llamas. 37 días. Y más una vez, profe, agradecerte por el tiempo. ¿Algo más que te gustaría destacar, profe?
3: No, y nada más, Andy. Vamos a estar comentando más a los oyentes, a la ciudadanía en sí. Tenemos varios buenos proyectos. Está mayor de cocina, entonces vamos a ir enfocando cada día por temas específicos en los siguientes programas, ¿verdad? Y de ya agradecer por este espacio, porque con el tema de la cocina, otro compromiso también que cumplir con algunos amigos y agradecerle a todas las personas y apostar, ¿verdad?, por un cambio. Y esa persona viene a ser quien le habla, Francisco López, por la lista 1, opción 11.
2: Ahí está, Eduardo, las palabras del profesor Francisco López, lista 1, opción 11, compañero. Contigo, Eduardo.
1: Ahí está. Bueno, entonces la gente ya saben. Profesor Francisco López, lista 1, opción 11. Voten por lo seguro, voten por Lombarete. Ahí está. Bueno, esto es El Mecanismo por la 103.3 Radio Urundey FM. Y nosotros seguimos aquí con las informaciones. 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
1: Con 23 minutos arrancamos esta quinta edición de la semana de del territorio paraguayo. Espero que estén pero maravillosamente bien. Arrancando con Ruth Ballard, con Benjamin Orr y Toto con Stranger in the Town. Vamos disfrutando de los clásicos este viernes con un calorcito realmente distinto a lo que fue al inicio de la semana. 32 grados centígrados tenemos de temperatura, la humedad del 45%, el viento soplando a 21 kilómetros por hora. Tenemos una tarde todavía con un sol bastante fuerte. Para mañana, al menos para mañana sábado 29, caluroso, cielo parcialmente nublado. A nublado, viento del norte, luego del sur. Mínima de 26 grados centígrados, la máxima de 34 grados centígrados. Para el domingo vamos a tener un día cálido a caluroso, cielo parcialmente nublado. A nublado, viento del norte, lluvias dispersas. Mínima de 21, máxima de 33 grados centígrados. Todos los que están en sintonía de la radio, un saludo cordial, por supuesto, que la pasen pero maravillosamente bien. También a todos los que nos escuchan a través de urundegfm.com.pi, saludos cordiales, que la pasen pero muy bien. Donde comparten noticias, donde comparten todo lo que hace referencia a las noticias en urundegfm.com.pi. También saludar a todos los que nos, a todos los que están a través de nuestras redes sociales, arroba Radio Urundegui 103.3. Saludos cordiales también a nuestra fanpage en el Facebook, Radio Urundegui 103.3 también. Gracias a todos. Y nuestro WhatsApp 0971 711 03.

0: Saludos cordiales para todos. Linda tarde. Vamos a ir disfrutando de canciones de clásicos. Con ustedes.
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1: Vamos disfrutando de los clásicos. Cordial saludo para todos los que están conectadísimos con nosotros.

0: Tenemos en la terraza del país 32 grados centígrados tenemos de temperatura en la terraza del país.
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0: Un cordial saludo para todos los amigos que están en sintonía de la radio y en especial a mi querido amigo Edu de Oliveira, que está en Ponta Porã escuchando la radio, trabajando, por supuesto. Saludo al empresario de la frontera. Que la pases bien. Saludos, Edu. Buen viernes para ti. A mi querido amigo Leo también, que está en sintonía de la radio. No sé, creo que está en Ponta Porã también. Leo Amarilla escuchando desde algún punto de Ponta Porã. Hay varios barrios, ¿verdad? No sé en qué de los barrios estará metido el amigo de Leo. Pero no está en San Antonio.

0: 17:44. 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

0: De los clásicos, una buena época con el funk y con el R&B blues que hacían bailar, ¿verdad? Los DJ de la época con una playlist realmente fenomenal a lo que le gusta la música dance pop con, mezclado con el funk de los 70 y 80. Aquí a través de la 103.3 FM, 31 grados centígrados tenemos de temperatura en la terraza del país, escuchando a Air, Wind and Fire con este clásico Let's Go. Esta versión extendida, antes escuchábamos también a The Weepers, también escuchamos a Cool and the Gang también, disfrutando de los clásicos. Y vamos hasta las 20.
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0: superproducción del señor Quincy Jones, que lo recordamos con esta canción, I Know Corrida. Antes escuchamos a Michael Jackson, al rey del pop, también recordándole con Beat It. Vamos disfrutando de los clásicos, vamos avanzando con ustedes en esta versión viernes. Viernes ya con relajándonos, fin de semana. Fin de semana, buena música, acompañándote, seguís en la oficina, estás en el negocio, quizás en casa ya descansando después de una larga, larga, larga jornada. Saludos para todos, que la pasen, pero maravillosamente bien. Gracias también a aquellas personas que nos están enviando sus canciones para ir complaciéndote. Acompañándote en este viernes con buena música. Hasta las 20. Luego se viene el señor Rigoberto. Con el Club de los Amigos Nostálgicos, para seguir con la buena música hasta las 23 horas. Hoy viernes, disfrutar buena música, descansar. Vamos disfrutando de los clásicos con ustedes, Lanes in Buckingham.
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Escuchamos a Fleetwood Mac con este clásico. Música de banda sonora de película de Shined, canción de Fleetwood Mac.

Estamos. En esta tarde, un clásico de Saint, de Fleetwood Mac, de 1977. En medio del caos emocional de los quiebres amorosos de sus integrantes durante la grabación del disco más vendido y el más famoso de la banda Rumours, cuando el origen justamente de aquella crisis, la ruptura y cruzada entre Christine y John McVie, se desataban divorcios. Stevie Nicks y Lindsey Buckingham habían terminado su relación amorosa y Mick Fleetwood atravesaba su propio divorcio. La única unión en común, a pesar de no haberse y hablarse fuera de estudio, los cinco miembros decidieron canalizar su dolor en la música. Una obra en partes es la única canción del disco acreditada a los cinco integrantes y se armó uniendo fragmentos de demos descartados de cada uno. Christine aportó la base melódica, Stevie la letra y la sección final instrumental. Se convirtió en un himno a la resistencia, justamente. The Saint, una muy buena canción de la banda británico-estadounidense Fleetwood Mac, lanzada en 1977 de su disco Rumours, uno de los mejores discos de la banda ya a finales casi de la década del 70, que estuvo en varias bandas sonoras de películas y que disfrutamos justamente aquí a través de la 103.3 FM. La música que une, la música que a veces se convierte en aquel bálsamo que cura a veces las heridas y también une. Disfrutando de los clásicos aquí hasta las 20.

19:13 minutos, disfrutando de clásicos. 29 grados centígrados tenemos de temperatura. Un cordial saludo para todos los que están todavía trabajando. Me reportan que todavía en el taller. Están trabajando a full todavía, ¿no? Hay cosas que entregar mañana. Urgente, ¿eh? Ahí en el barrio. Bueno, sea todavía trabajando, ¿eh? Saludos a todos los amigos en sintonía. A las 20 se viene Rigo para seguir disfrutando de canciones hasta las 23 con el Club de los Amigos Nostálgicos.

29 grados centígrados tenemos de temperatura en este super viernes con buena música. Vamos a escuchar al señor Dinamita, a James Brown.

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0: Vamos con los clásicos, escuchamos a Nick Kershaw. Enseguidita se viene Rigoberto para seguir con la buena música, con el Club de los Amigos Nostálgicos y nosotros acompañándote con la buena música aquí a través de la 103.3 este viernes, super viernes, que realmente está súper agradable la temperatura, 29 grados centígrados.
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Son las 19:55 minutos, escuchamos a Peter Wolf, prácticamente nos estamos yendo. Vamos a actualizar la temperatura en Pedro Juan Caballero. Tenemos, a ver, hoy tuvimos una jornada con bastante calor, 29 grados centígrados, humedad del 51%, cielo despejado, viento soplando a 16 kilómetros por hora. Para el fin de semana, mañana sábado, caluroso, cielo parcialmente nublado. Anublado, viento del norte, luego del sur, mínima de 26, máxima de 34 grados centígrados. Para el domingo, cálido, caluroso, cielo parcialmente nublado, viento del norte, lluvias dispersas, mínima de 21, máxima de 33 grados centígrados. Agradeciendo a todos los que nos acompañaron en esta jornada, en esta semana. Gracias por estar con nosotros, prometiéndote volver el lunes, ya en el último día de este octavo mes, con la buena música a partir de las 17 horas. Feliz fin de semana para todos, cuídense.

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1: Buenas noches a toda la audiencia. Estamos en la transmisión del sorteo de bicho Gato Preto, edición nocturna de hoy, viernes 28 de agosto del 2026. Ya estamos en este primer premio, que es Mariposa Grupo 4 Millar 3913. Primer premio, Mariposa Grupo 4 Millar 3913. Seguidamente ya se une el número para la unidad de este segundo premio, es el 2. 2 es la unidad de este segundo premio. Se une ya el número para la decena y confirmar el grupo y es el 1. 12. 12 es la decena que corresponde a Burro Grupo 3 en este segundo premio. Ya el número para la centena es el 9912. 912 es la centena que corresponde a Burro Grupo 3 en este segundo premio. Seguidamente ya se viene el millar y es el 3. 3912. 3912 es el millar que corresponde a Burro Grupo 3 en este segundo premio. A continuación, el número para la unidad de este tercer premio es el 2. 2 es la unidad de este tercer premio. Son ya el número para la decena y así confirmar el grupo. Es el 6, 62. 62 es la decena que corresponde a León Grupo 16 en este tercer premio. Seguidamente ya se viene el número para la centena. Es el 9, 962. 962 es la centena que corresponde a León Grupo 16 en este tercer premio. Se viene ya el millar y es el 7. 7.962. 7.962 es el millar que corresponde al Grupo 16 en este tercer premio. A continuación, el número para la unidad de este cuarto premio es el 0. 0 es la unidad de este cuarto premio. Tiene ya el número para la decena y confirmar el grupo y es el 5.50. 50 es la decena que corresponde a Gallo Grupo 13 en este cuarto premio. Evidentemente ya son el número para la centena, es el 4, 450. 450 es la centena que corresponde a Gallo Grupo 13 en este cuarto premio. Se viene ya el millar. Es el 3, 3450. 3450 es el millar que corresponde a Gallo Grupo 13 en este cuarto premio. A continuación, el número para la unidad de este quinto y último premio es el 4. 4 es la unidad de este quinto y último premio. El número para la decena y confirmar el grupo es el 5, 54. 54 es la decena que corresponde a Gato Grupo 14 en este quinto premio. Ya el número para la centena es el 4, 454. 454 es la centena que corresponde a Gato Grupo 14 en este quinto premio. Se viene ya el millar, ya la última bolilla y es el 4, 4454. 4454 es el millar que corresponde a Gato Grupo 14 en este quinto y último premio. Reiteramos el sorteo de esta noche, sorteo nocturno de hoy, viernes 28 de agosto del 2026. Primer premio, Mariposa Grupo 4, millar 3913. Segundo premio, Burro Grupo 3, millar 3912. Tercer premio, León Grupo 16, millar 7962. Cuarto premio, Gallo Grupo 13, millar 3450. Y quinto y último premio, Gato Grupo 14, millar 4454. Por su atención, muchas gracias. Nos volvemos a escuchar mañana sábado a las 14 horas en otro sorteo de Gato Preto.
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¿Te acordás la piba de enfrente? Nos tenía loco a los dos. No se casó, tiene pibes ya.

Pero vamos, che, sentate. ¿Qué te pasa? No, no llores, de mi hermano.

0: Un pequeño homenaje para la generación de hierro, los abuelos. Los abuelos, maestros expertos y aprendices de todo, que con poco hicieron mucho. Superaron situaciones difíciles con los pocos recursos que la vida les proveyó. Incansables por naturaleza, yendo siempre de aquí para allá, día tras día. Madrugadores y trabajadores por excelencia, desde el alba hasta el ocaso. Hombres que predicaban con el ejemplo, con un alto sentido de responsabilidad y de respeto. Hombres que se amarraban las tripas para que a los suyos no le faltara nada. Ellos quedaban al último. Lo primero siempre era la esposa y los hijos. Y así, con la esperanza puesta en la fuerza de sus manos, manos fuertes y encallecidas por el uso rudo de las herramientas y la dura jornada, se ganaban unas monedas para llevar el sustento diario a su hogar. Ellos no querían la misma suerte para sus hijos. Tú serás mejor, decían. Y en ese ir y venir, el tiempo pasaba pronto. Parece que fue ayer y mira, ya eres todo un hombre, ya eres toda una señorita. ¡Qué felicidad para ellos! ¡Cuántos consejos para la vida que aún hacen eco! Pórtate bien, respeta, saluda. Cuando des tu palabra, cúmplela. Tanto y tantos consejos, tanto consejo más que quedaron guardados en algún rincón de la memoria. Y no por eso menos importantes. No queda más que agradecer y reconocer su empeño por hacer de sus hijos hombres y mujeres de bien, mujeres y hombres hechos y derechos, los abuelos.
1: Rigoberto.

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1: Con la gracia de Dios. Señor, esta noche al empezar el programa, me dirijo a ti con un corazón agradecido. Hoy elevo esta oración con amor y confianza y pongo mi trabajo en tus manos. Gracias, Señor, por la oportunidad de estar al frente de este programa y por las bendiciones que tú colmas mi existencia. Ilumina mi mente, despejas mis dudas y que mis palabras no le ofendan a nadie. Acompáñame esta noche para poder cumplir a cabalidad mi tarea de la mejor manera posible. Que así sea. Amén. Hola, hola, hola, buenas noches, querida amiga, querido amigo. ¿Qué tal? ¿Cómo estás? ¿Cómo te vas? Me imagino que, como tu añejo amigo, el nostálgico Rigoberto, agradecido por la vida, con sueños, con proyectos, con metas. Al otro lado del vidrio me acompaña Marcelo Rigoberto González Ríos, Rigoberto Jr., Rigoberto Hijo, en puesta al aire, recepción de llamadas telefónicas y coordinación musical. Nuestro apoyo logístico musical, Lilian Galeano. Somos integrantes del Club de los Amigos Nostálgicos y estamos a través de la radio que te escucha, Urunderí FM 103.3, para compartir contigo la música de nuestra juventud, esa música de los años 60, 70, 80, 90, que dejaron realmente recuerdos inolvidables en la mente y en el corazón. 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Transcurrieron ya 26 minutos de la hora 20. Y hay canciones que no se quedan en la radio, se mudan adentro de las personas y viven ahí, calladitas, hasta que un día vuelven con un estruendo monumental. Eso nos pasó cuando nos contactaron para que el tema de Eduardo Franco, Va cayendo una lágrima, formara parte de la banda sonora de Moria, la serie sobre la vida de la Kazán, creada por Netflix. Y no aparece en cualquier lado, aparece en lo más íntimo de la memoria familiar. Dos escenas donde no pasa nada y pasa todo. El agua, las manos, el rato compartido, donde lo simple y lo genuino se fusionan. La clase de recuerdo que uno guarda para siempre sin darse cuenta de que lo está registrando el corazón. Eduardo compuso este tema con poco más de 20 años a orilla del Río de la Plata. Y hoy, otra vez nos deja la misma certeza. Su música atravesó fronteras, pero también atravesó el tiempo. Se metió en lo hondo, en lo emocional, en la fibra interna de generaciones enteras. Nos llena de satisfacción el cuidado con que la producción la eligió y la trató. Hay una delicadeza y un respeto por lo que una canción puede significar en uno de los momentos más tiernos de la historia. Qué lindo ver cómo la música de Eduardo sigue creciendo, sigue cayendo esa lágrima y sigue sobre todo acompañando sin pretensiones. Amiga, amigo, si creciste con esta canción, ya sabes de lo que estamos hablando, ¿no? Sí, Los Iracundos. Va cayendo una lágrima, la extraña de las botas rosas, la joven guardia y los marineros en alta mar, Los Iracundos. Bienvenido al club.

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1: El 22 de agosto pasado se recuerda y se festeja el Día del Folclore Nacional Paraguayo. ¿Y qué es el folclore paraguayo? Es el conjunto de tradiciones, música, danza, creencias, comidas y artesanías que identifican al pueblo paraguayo. Es mezcla de cultura guaraní española. Los cinco pilares principales: música, instrumentos, arpa paraguaya, guitarra, acordeón. Géneros: guarania, polca paraguaya, galopa. Llámame. Compositores clave: José Asunción Flores, Emiliano R. Fernández, Agustín Barbosa. Danza: galopa, la más rápida y alegre. Polca, con zapateo y pañuelos. Botella: bailarina baila con botellas en la cabeza. Gre'e, danza guaraní. Artesanía: ñandutí, encaje de telaraña. Aopoí, tela bordada fina. Cerámica de tobatí e itá. Cuero, plata, madera tallada. Comidas típicas: saladas, sopa paraguaya, sipá, mbejú, asado, locro. Locro, meu Deus. Dulce: caí ladrillo, famoso caí ladrillo. Anda ahí, cocido con leche. Muy arroz, no muy. Leyenda y creencias: los siete hijos de Taú y Queraná. El pombero, el yasuyateré, la curupí, el aoao, etc. También supersticiones: yuyos medicinales. Yuyos medicinales, tereré y para el mate. ¿Y cómo se festeja? En las escuelas, por ejemplo, hay autos, desfiles con trajes típicos, comidas típicas. En las plazas, peñas folclóricas gratis con arpa y guitarra. Ferias, exposición de artesanía y comida. Y en la radio, televisión, programación solo folclórica todo el día. Antes, ¿verdad? Ahora ya no tanto. Frase que lo resume: el folclore paraguayo es el alma del Paraguay que canta en guaraní. Es el día para recordar que ser paraguayo es compartir tereré, escuchar un arpa y bailar descalzo. Qué lindo el día del folclore. Ayer se recordó el día de la guaraní. Después vamos a hablar sobre la guaraní. Pero ahora vamos a más música. El ganador, Manolo Galván. Mi primer amor. Qué pecado fue quererte, teníamos también, ¿verdad? ¿No? ¿Qué tenemos ahora? Voy a pintar la pared con tu nombre. Ah, exactamente, con los tíos queridos. Voy a pintar la pared con tu nombre, con los tíos queridos. El ganador, Manolo Galván, mi primer amor, Emilio José.

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Bueno, vamos a escuchar India, ¿verdad? India en homenaje al Día Nacional de la Guarania, que se estuvo recordando y celebrando ayer. Fue la primera guarania que compuso el maestro José Asunción Flores con Manuel Ortiz Guerrero. El Día Nacional de la Guarania se celebra en Paraguay cada 27 de agosto en homenaje al nacimiento de su creador, el músico y compositor José Asunción Flores. Sobre la fecha y el género, origen de la conmemoración, la fecha recuerda el natalicio de Flores, nacido en el barrio La Chacarita, Punta Carapa, Asunción, en el año 1904. Creación del ritmo. El maestro ideó este género musical popular en la década de 1920, cuando tenía 24 años, 20. La primita, y digo, ya lo nació hoy, 1904. No, en la década, entre 20 y 30. Buscando un sonido que identificara el alma y el sentir del pueblo paraguayo. Patrimonio mundial. La UNESCO incorporó a la guarania a su lista representativa del patrimonio cultural inmaterial de la humanidad por su profundo valor de identidad. Obra emblemática, destacan piezas universales como India, Nerendá Payú y Recuerdo de Ipacaraí. India, primeramente con la poesía con los versos de Rigoberto Fontán Mesa. Dice la historia que... Y después escuchó Manuel Ortiz Guerrero y le dijo a José Asunción Flores, que era muy su amigo, y le puso el que actualmente conocemos, la música india, con los versos de Manuel Ortiz Guerrero. Y de esa dicen que Rigoberto Fontán Mesa y... No le habló más a Manuel Ortiz Guerrero ni a José Asunción Flores. Vamos a escuchar con Luis Alberto del Paraná y los paraguayos, India.

Y en septiembre, como parte de los festejos por el Día de la Primavera, se viene un almuerzo show bailable para bailar con el grupo La Juntada y la presencia de varios intérpretes, varios cantantes, músicos. Va a ser entrada con almuerzo incluido, 60.000 guaraníes por persona. Y después del almuerzo, la entrada post-almuerzo será apenas 30.000 guaraníes. Y el local en Yoli Eventos, dirección Elisa Lin y Avenida Fernando de la Mora. Y en la organización está el grupo Nostálgicos, que está encabezando mi amigo Juan Pereira. Y la vez pasada, ese encuentro que se tuvo con este grupo fue realmente suceso, sensacional, todo el mundo bailando alegremente, como si fuera en los años 70, 80. Y esa es la intención de este grupo Nostálgico, por lo menos una vez al mes, darnos esa oportunidad a la gente ya mayor, de la tercera edad, para que podamos escuchar la música de nuestra juventud y, por supuesto, bailarlo, ¿no? Y compartir un almuerzo y ahí conversar, hablar, reencontrarnos todos juntos, porque los que somos pedrojuaninos allá de los años 60, 70, 80, todos nos conocemos, aunque no seamos amigos, siempre somos amigos. Cada vez que nos encontramos, nos saludamos, hablamos, el pedrojuanino es así. Y entonces toda la gente que se va, la mayoría nos conocemos. Y da gusto después de tanto tiempo, después de 40, 30 años, 50 años, encontrar a esa persona que hizo parte en algún momento de nuestra vida, de nuestra juventud. Y para festejar dignamente la llegada de la primavera, porque la juventud es un estado.